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0: ¿Cuánto marca el termómetro, corazón?
1: En Santiago, 15 grados.
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1: Son las 10:01.
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0: ¿Qué hora es, corazón?
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0: ¿Cuánto marca el termómetro, corazón?
1: En Santiago, 12 grados.
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0: hora es, corazón?
1: 11 de la noche. 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

0: ¿Cuánto marca el termómetro, corazón?
1: En Santiago, 11 grados.
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0: hora es, corazón?
1: 12:03.
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0: ¿Cuánto marca el termómetro, corazón?
1: En Santiago, 10 grados.
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0: ¿Qué hora es, corazón?
1: Una, tres minutos.
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1: 2-5 minutos. 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

0: hora es, corazón?
1: 3:03. 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
1: 4, 2 minutos. 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

0: Ya, sí, ya, ya, ya, está bueno.
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2: ¿Qué hora es, corazón?
3: 5:02. 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
1: ¿Qué hora es, corazón?
2: Falta un minuto para las 6.
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1: ¿Cuánto marca el termómetro, corazón?
2: En Santiago, 7 grados. 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
13: Ready, steady, go. ¡Y go! ¡Comenzamos, señoras y señores! ¡Uy, uy! ¡Bueno, bueno, bueno, bueno! ¿Cómo estamos, muchachos? Bienvenidos y bienvenidas a un nuevo programa. Se llama el vacilón matinal de Radio Corazón, que comienza, pero ahora ya.
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13: Oiga, muchachos, bueno, bienvenidos, como les decía, bienvenidas a este lindo y hermoso programa. Comenzamos, pero ahora ya, en esta semanita que ya llegó el 18. ¡Eh! ¡Eh! ¡Eh! ¡Viva la fiesta patria, hombre! ¡Viva la fiesta patria!
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13: Señoras y señores, ahí está completamente disponible nuestro WhatsApp. Ya está conectado para que cada uno de ustedes nos deje el me gusta, nos deje el comentario, nos deje el amor. ¿Dónde? En el WhatsApp.
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13: Ahí está, nos dice si es que le tocó trabajar esta semana. Oye, hay harta gente que se puede tomar esta semanita completa. Felicidades por ello. Ojalá que los pueda despertar. Él dijo el picado. Ojalá que ya, yo los pueda despertar ahora. ¿Sabe qué? Si usted tiene una amiga que quiere despertar, nos puede mandar el WhatsApp.
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13: Bienvenidos a este lunes 14 de septiembre. Actualmente tenemos en Santiago 7 grados. La humedad llega al 63%. Y hoy se espera una máxima de 25 grados. 25 grados, señoras y señores.

0: no tenemos, espérame, hoy, espérame, no tenemos ningún día como especial, ¿no? ¿Cierto? Déjeme revisar el tiro. No, hoy día no hay como ningún día como tan especial.
1: Lo importante es que se viene el 18, mierda.
0: Oiga, lunes 14 de septiembre, hoy día tenemos que saludar a todos los que llevan por nombre Imelda. ¡Imelda! Oiga, y la invitación, señoras y señores, es que usted deje el me gusta, es que usted nos deje el comentario. Radio Corazón FM, arroba DJ Toti Chile. Oye, ahí en las redes sociales dejé una encuesta si que su hijo iba al colegio jardín. Oye, y mucha gente opinó, y esa en realidad votó, y puso que no. Así que un abrazo grande, hoy día también le damos descanso a la tortuguita. Y comenzamos, señoras y señores. 6 de la mañana con 33 minutos. El vacilón matinal de Radio Corazón. Estamos en vivo y en directo.
2: ¿Y cómo estás? Me llegó un privado al Instagram.
0: Oiga, la invitación es que vaya de inmediato Radio Corazón FM, arroba

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1: Hola Toti, muy buenos días, compadre. Muy buen lunes. Excelente semana, semana cortita, cabros. Que le vaya excelente acá hacia San Bernardo, Cerrillo Espejo. Saludos de acá, chiquillos. Gonzalo por acá, los vemos. Que tengan un excelente día y una excelente semana.
2: Buenos días.
3: Buenos días, Toti. Buenos días. Aquí dándole de las 4 de la mañana. Dándole aquí. En ruta, Toti. Todavía no sabemos nada del aguinaldo, Toti.
2: Ay, papito lindo. Abrazo grande, amigo. Vamos, Chile.
4: Hola, buenos días, Toti. ¿Cómo estás? Hablas con Jesús.
2: ¿Cómo estás, Jesús?
4: De acá de Pirque. Un saludo a todos mis compañeros, que tengan una buena jornada. Transporte Santa Alejandra de Pirque.
2: Abrazo gigante.
4: Cuídense, gracias.
2: Que les vaya increíble. Besito grande, los queremos harto.
5: Buenos días a todos. Espero que tengan una muy buena semana. Yo con mi compañera Steffi terminando nuestro turno.
2: ¡Vamos!
5: Saludos.
2: Besito grande, te queremos mucho. ¿El turno de dónde, amiga? Cuéntenos.
4: Hablas con Jesús.
2: Amigo, te acabo de escuchar.

0: trabajar. Saludos a todos los camioneros.
1: Eso.
0: Yo trabajo por su truck. Estamos todo el día y toda la semana. Vamos, que se puede.
1: ¡Buena, mi perro!
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1: 6:37 a.m. El vacilón matinal de Radio Corazón. Espera un poquito que tengo que revisar el correo electrónico, muchachos. Porque hoy el vacilón matinal regala entradas para que usted vaya a Fonda Doña Florinda. La forma de participar es muy sencilla y muy fácil. Tiene que decir en el WhatsApp: quiero ir a Fonda Doña Florinda. Y adicional a eso, tiene que ir a Radio Corazón FM, @ DJ Toti Chile, al video y poner ahí: yo quiero participar. Quiero participar, @ DJ Toti Chile. En el Instagram, Radio Corazón FM, @ DJ Toti Chile. Vamos participando, chiquillos.
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1: 6:38 a.m. Queremos escuchar al público de la Corazón. Oye, lo importante, juéguesela, pues. Sí, pues juéguesela, puede contar un chiste, puede hacer una paya, algo entretenido. Ahora, si nos quiere llamar por teléfono, también puede participar. 212-381-2040, 41 y 42. A ver, los quiero ver a todos en Instagram. A ver, voy al tiro, voy al

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1: 6 de la mañana con 40 minutos.
2: Yo quiero participar para la entrada de la fonda.
1: Pero póngale más color, conmigo. Jueguesela, jueguesela.
3: Yo quiero una la fonda, yo quiero una la fonda de la Florida. Pero manejando lo puedo meter al pontonio.
1: ¿Cómo que? ¿Manejando qué? No caché. No caché, ¿qué dice?
3: Puedo meter al pontonio. Manejando lo puedo meter.

0: se tenía. Jueguesela, jueguesela.
1: Yo quiero participar por la entrada. Uy, uy. Ya apuntó a ti, regálame una.
0: Mira, podría ser, por ahí va.
2: Buenos días, Totito. Oye, yo quiero ir a la fonda a ir a zapatear bien zapateado. Un besito, feliz lunes.
0: Eso. Jueguesela, jueguesela.
3: Más 569-6140-6558.

0: mujeres después, ¿sí o no?
1: ¡Oye, oye, oye, Tati! Yo quiero ir a la fonda a zapatear, como dice mi hermano, el cabezón suelto.
0: Vamos, chiquillos, ¿eh?
2: Hágale, pariente mío, ¿cómo estamos, gancho? Yo quiero la entrada, Toti, por favor.
0: Falta un uy, poquito, uy. Falta amigo, falta.
3: Buenos días, Toti. Quiero participar por la entrada para la fonda. ¡Saca de WhatsApp allá y te dejo!
0: Me gustó. Pero como que algo le faltó, algo chistoso, no sé.
4: Hola, pariente Tony, lo único que quiero es ir a curarme una fonda de Florinda, gancho.
0: Listo. Ahí tenemos los tres clasificados.
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0: Ya, escuchen muy bien, chiquillos. Clasificado número uno.
6: Toti, te amo, te quiero, te adoro. Yo quiero la entrada, Toti.
0: Clasificado número dos.
7: Regálame unas entraditas, pues, Toti.
4: ¡Uy,
7: uy! A ir a la fonda con la familia, macho.
0: Clasificado número tres.
4: Hola, pariente Toti, lo único que quiero es ir a curarme una fonda, doña Florinda, gancho.
0: ¿Por quién va a votar? Vote usted en el WhatsApp.
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0: Uno, dos o tres.
8: Pues el número dos, Toti, número dos.
0: Listo, el dos tiene un voto. Pero a ver, este no. Ya, ahí sí, el dos tiene un voto. Si por algún motivo me equivoco, me avisan ya, cabrón. Y los clasificados no pueden votar por ellos mismos. Ya, el número 2 tendría un voto entonces.
9: Número 3, Totito, número 3.
0: El 3 tiene un voto.
10: Esto se va a superar.
11: Por el 2, Toti, por el 2.
0: El 2 tiene 2 votos y el 3 tiene un voto.
12: Número 3, número 3.
0: ¡Oh, están empatados el número 3 y el número 2!
13: El número 3, Totito, el número 3.
0: ¡Ganó el 3! ¡Ganó el 3! ¡Fuera! Aquí está el 3, a ver.
4: ¡Hola, pariente Toti! Lo único que quiero es ir a curarme una fonda, doña Florinda, gancho.
0: ¡Fuera, hermano! Espera un poquito. Lo vamos a llamar.

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1: Vamos a llamar por teléfono al ganador. Las chiquillas se preparan. Las chiquillas se preparan porque queremos escuchar solo mujeres. Queremos solo mujeres participando en el WhatsApp. Las chiquillas se lo pueden jugar, pueden mandar audio, pueden decir lo que quieran las chiquillas. Lo importante es que se lo juegue, ¿eh? Estamos regalando entraditas.
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1: Oye, las demás entraditas cuando son las 6 de la mañana con 46 minutos, recuerde, están en el comentario de Radio Corazón, FM, arroba DJ Tutti Chile. Solamente tienes que poner yo quiero ir. Así de sencillo, así de fácil. Y va a participar. Buenos días.
2: Buen día, Tutti.
1: Hola, amigo, ¿cómo estás? ¿Cuál es tu nombre?
2: Bueno, mi nombre es Sebastián.
1: Sebastián, querido, te quiero contar que ganaste entraditas.
2: Muchísimas gracias.
1: Oye, Seba, ¿qué haces hasta ahora, compita? Cuente.
2: Bueno, vengo llegando de trabajar.
1: ¿Ya?
2: En turismo.
1: En turismo.
2: Que ¿ya? Estamos descansando un rato para luego ya volver a salir a laburar.
1: Oye, ¿estuviste turno de noche, compita?
2: Lo que pasa es que yo trabajo independiente, entonces hacemos
1: ya
2: diferentes tipos de turismo. Ahora andamos con artistas.
1: Perfecto. ¿Con qué artista andáis, hermano? ¿Con quién andáis?
2: Unas grabaciones ahí con artista urbano.
1: ¿Con quién andáis? ¿Con el Pablito Besadilla?
2: Andamos con gente quién? Más maleante.
1: ¡Ah! ¡Con el Fore! ¡Ah! Llamo a mi perro, abrazo grande, cuídese.
2: Ahí no, le muchas gracias.
1: Ahí le habrá nuestro alumno en práctica.
2: muchas gracias.
1: Por WhatsApp, ¿ya, mi perro?
2: Dale, muchas gracias.
1: Abrazo grande, cuídense mucho, que esté bien.
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1: Ya, chiquillas, ahora usted.

0: 6558.
1: 6:48 el vacilón matinal de Radio Corazón. Escuchemos a las mujeres, a ver.
2: Yo quiero son traídas totis para ir de acá de Doñigua, vacilado y a Florinda.
1: ¡Clasifica, amiga! ¡Clasifica! Sí, me gustó, me gustó. Vamos, vamos. Espera, clasificada número uno, estamos listos. Vamos con la.
2: Ay, Tonti, querido, aquí una humilde patriota haciendo su humilde solicitud. Tú que eres el hombre de la Radio Corazón, apiádate de esta pobre alma dieciochera y dale esa entradita.
1: Clasificada número dos. Y vamos a esperar a la tres, a ver.
3: Yo quiero ir, Toti, a vacilar a la fonda de Doña Florinda.
1: Ay, falta un poquito, falta un poquito. Si me llama la gente. A ver.
4: Hola, Totito. Yo Hola. Soy tu totilina número uno.
1: Mira ya.
4: Quiero ir a la fonda Doña Florinda. Brindo por la bencina. Brindo por la chicha y la empanada. Brindo porque me alcance el aguinaldo para comprar todas esas cosas, Totito. Besitos.
1: Ya, señoras y señores. Escuche muy bien, público. Ustedes van a votar en el WhatsApp.
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1: Clasificada número uno.
2: Yo quiero son traídas totis para ir de acá de Doñigua, vacilado y a Florinda.
1: Clasificada número dos.
2: Ay, Toti, querido, aquí una humilde patriota haciendo su humilde solicitud. Tú que eres el hombre de la Radio Corazón, apiádate de esta pobre alma dieciochera y dame esa entradita.
1: Clasificada número tres.
4: Hola, Totito, yo soy tu totilina número uno. Quiero ir a la fonda Doña Florinda. Brindo por la bencina, brindo por la chicha y la empanada. Brindo porque me alcance el aguinaldo para comprar todas esas cosas, Totito, besitos.
1: ¡A votar!
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1: ¡A votar por las chiquillas!
5: Por la 3.
1: Por la 3. La 3 tiene un voto. A ver.
6: Toti, la 2. La 2.
1: La 2 tiene un voto. La 3 y la 2 tienen un voto.
7: La Toti, buena Toti. La número 3, la Toti, la número 3.
1: La 3 tiene dos votos.
8: Voto por la 1, la 1, la número 1.
1: La 1 tiene un voto.
9: Buena Toti, la número
1: 1,
9: la número
1: 1. La 1 tiene dos votos. La 2 tiene un voto. La 3 tiene dos votos. ¿Quién gana entradas? Usted elige, señoras y señores. ¡Estoy llorando! A ver.
10: La 3
1: ganó la 3.
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4: Hola, Totito. Yo soy tu totilina número uno. Quiero ir a la fonda Doña Florinda. Brindo por la bencina. Brindo por la chicha y la empanada. Brindo porque me alcance el aguinaldo para comprar todas esas cosas. Totito, besitos.
1: La estamos llamando.
11: Totito.
1: Hola, ¿cómo estás? ¿Cuál es tu nombre?
11: Muy bien, Loreto Toti.
1: ¿Cómo estás, Loreto?
11: Súper bien, con ánimo empezando la semana con ustedes.
1: Loreto,
11: así que muy bien.
1: ¿Qué haces por la vida, Loreto?
11: Yo soy conductora de transporte privado de pasajeros. Ahora voy rumbo a buscar a mis primeros pasajeros para transportarlo a su trabajo.
1: Mira qué lindo, felicitaciones, amiga mía. Te van a llegar las entraditas, te van a hablar por interno nuestro alumno en práctica.
11: Ay, muchas gracias, te escucho todos los días, Toti.
1: Muchas gracias.
11: Toti, te
1: dígame.
11: Tengo un datito.
1: ¿De qué?
11: Puedes traer a tu hijo acá al club de Colo-Colo, aceptan de los 3 años en adelante.
1: ¿En serio? ¿Dónde?
11: Sí, acá en el gimnasio de Cerro Navia.
1: ¿Ya?
11: Tienen la escuela de fútbol y aceptan de los 3 años en adelante.
1: Oh,
11: y los
1: buena.
11: Niños salen crack, así que tienes que traer a Valentino nomás acá.
1: ¿Y cuánto cuesta?
11: La mensualidad sale como 20 lucas mensual, ¿no es tanto?
1: ¡No! ¡Me golpeaste, amiga!
11: Sí, no. Sí, así que tienes que traerlo acá. Yo llevo a mi hijo ahí, así que tienes que traerlo. Muy bueno, los ya. Profesores son secos.
1: Oye, ¿me podía hablar por... me lo voy a mandar por interno, por Instagram, porfa? @
11: ¿sí?
1: DJ Toti Chile.
11: Sí,
1: ya,
11: sí,
1: gracias.
11: Te sigo, así que te lo voy a mandar por interno.
1: Ya, te va a hablar igual el alumno en práctica por WhatsApp para que te... eso mismo, ¿ya?
11: Ya, feliz, feliz de ir a bailar ahí a la fonda.

0: Pedrito, cuídate mucho. Chao.
1: Yo escucho Radio Corazón.
0: Qué lindo el público, la Corazón. Muchas gracias por el cariño, chiquillos. Chiquillas lindas también. Muchas gracias por este tremendo semestre que hemos tenido en este lindo y hermoso programa que hacemos con mucho cariño. Como yo le he dicho siempre,

0: de corazón, muchas gracias por estar ahí. Ya, oiga, lo sigo leyendo porque me quedan las últimas entradas en Radio Corazón FM, @ DJ Toti Chile. Solamente tiene que escribir "yo quiero ir". Así de simple, así de sencillo, tiene que ingresar a Radio Corazón FM, @ DJ Toti Chile, y dejar "yo quiero ir". Yo quiero ir, yo quiero bailar toda la noche.
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0: Oye, recuerde que ya cantamos son las 7, ¿eh? 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
0: Recuerde que usted nos deja el me gusta, nos deja el comentario. Radio Corazón FM, arroba DJ Toti Chile. Oiga, y también recuerde, cantamos son las 7, son las 7. Son las 7, son las 7.
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0: Oye, gracias por el cariño que nos deja ahí en Radio Corazón FM, arroba DJ Toti Chile. José Moreno 758 está participando. Ana Camila Rebollido también está participando. Saluditos desde Angol, dice el Nilo, guión bajo Bilu. La Franny, guión bajo, dice, aquí una totilina de corazón, yo quiero ir. Uy, uy, yo quiero ir, Totito, Ana Escobar. La Nancy Salgado 45 también deja el cariño. El Apunto Silva.

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1: ¡Vamos, Chile! ¡Vamos cantando! ¡Son las 7 en el WhatsApp!

0: hijas bailen, la Colombia, dale, que les vaya bien, besitos.
1: Abrazo.
2: Son las 7, son las 7, son las 7. Buenos días, buenos días, buenos días. Que tengamos toda la semana bonita.
1: Eso.
2: Felices fiestas esta semana.
1: Abrazo grande.

0: Saludos, Tati, voy al colegio, soy Valentina Rojas.
1: ¡Besitos!
2: Son las 7. Buenos días, Toti.
1: Hola, buenos días.
2: Aquí vamos con un alumno nuevo que mañana tiene que pagar el piso. Dígale que mañana tiene que pagar el piso, por favor.
1: ¡Bueno, pague el piso, amigo!
3: Son las 7, yo estoy muy resfriado.
1: ¡Vamos, Chile,
3: Son las 7 y hay el medio taco en Vespucio con la autopista del Sol.
1: Ah, mira, abrazo, gracias.
4: Son las 7 y voy de cabina y trabajo. Buenos días, Totito, saludos, que tenga un buen día, que la pase bien en esta fiesta.
1: Igualmente, amigo, un abrazo gigante.
3: Son las 7, Huguito Peña, desde Coronel Aconce, un abrazo, Toti.
1: ¡Abrazo!
5: ¡Uy, uy! ¡Son las 7, pariente!
1: ¡Eso es!
6: Son las 7, vamos al colegio. Yo me quedé dormida un ratito.
1: Son las 7, vamos, Chile. Desde Arica hasta Punta Arenas, todo el mundo escuchando el vacilón matinal de Radio Corazón. Son las 7.
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9: ¿Qué hora es, corazón?
8: 7:02.
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1: Eso es. Oiga, somos el vacilón matinal de Radio Corazón. Estamos completamente en vivo y en directo. Recuerde, usted conecta con nosotros en WhatsApp.
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1: Oiga, estamos en vivo y en directo. Y hoy es un día distinto porque esta semana es el 18, cabrón.
2: Nadie nunca se enterará en ese cuarto.
1: Y es por eso que viene la pregunta de cajón. Ah, de cajón, ah. La pregunta sería: ¿qué va a hacer usted en estas fiestas patrias? Ah.
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1: Claro, porque hay muchas personas, hay mucha gente que, por ejemplo, no sé, va a ir a va a ir a saludar a un familiar. El familiar tiene que llegar con algo debajo del brazo, ¿sí o no? ¿Sí o no? Una bebida, algo. ¿O te ha pasado que el familiar llega así nomás? ¿Ah? Participa con nosotros en el WhatsApp.
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1: Claro que sí, pues hacemos el vacilón matinal de Radio Corazón. ¿Qué va a hacer usted en estas fiestas patrias? ¿Ah?
3: Nosotros, como familia, la vamos a pasar en Santiago esta vez. ¿Ya? Y voy a ir a pechar a la casa de mi mamá. Yo voy a hacer asadito, yo voy a hacer empanadas. Y el 19 yo creo que vamos a ir para allá, para abajo, Pudahuel, a...

0: buenos días, Claudio. Soy uno grande para ti. Esta fiesta es para pasarla en familia, lo importante, tranquilo.
1: Mira, pero ¿con qué familiar? Cuénteme.
2: Hola, Totito, ¿cómo estás? Buenos días.
1: Bien, ¿y tú cómo estás?
2: Bueno, por aquí, la verdad.
1: A ver.
2: No podemos hacer nada porque me toca turno 18 y 19. Oh. Así que me toca trabajar dentro del pabellón del quirófano. Así que bueno, nada que hacer. Algo se hará con los compañeros, pero no podemos celebrar. Así que bueno, no importa. Ya nos tocará el próximo año.
1: Eso.
2: Así que eso, un besito, que te bien.
1: Abrazo grande, te queremos mucho, amiga. Fuerza, ánimo.
3: Hola, Toti, buenos días.
1: Hola.

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1: ¿Qué va a hacer usted de las fiestas patrias?
2: Hola, Toti, buenos días.
1: Buenos días.
2: Yo no tengo nada que celebrar, Toti, en realidad. Muchas cositas hay que están acumuladas, pero de que voy a tomar, voy a tomar.
1: Eso. Igual, páselo bien, pues, amiga.
3: Buenos días, Toti. Yo no voy a hacer nada. Me voy a mandar a cambiar para que nadie llegue a mi casa. Estoy cansada. Muchos años trabajando para todos. Así que este año ya avisé que no iba a estar en mi casa. Voy a salir a almorzar todos esos días afuera. Me sale más barato.
1: Oye, ¿qué pasó con el ánimo, cabro? A ver, pero ¿sabéis que soy yo? Por eso hacemos la pregunta, ¿qué va a hacer usted de las fiestas patrias?
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4: Día, Toti, nosotros nos vamos a ir a Pomayre a comer empanada de kilo.
1: ¡Oh, qué rico! Uy, qué ganas de ir a Pomayre.
4: Hola, Toti, buen día. A mí me toca de otro lado. Siempre me vienen a pechar, así que me toca hacer la empanada y el asado.
1: Oiga, pero el familiar... El familiar al menos llega con algo, ¿no?
5: Oli, oli, Toti. Nosotros vamos a acompañar a mi hijita chica que le entregan su casita ese día. Así que vamos a celebrar con ella y los otros días hacer empanadita aquí en la casa. Besito, te habla Marcela. Chao, chao.
6: Besito. Totito, buenos días.
1: Buenos días.
6: Con amigos y el 19 en familia. Y todos tienen que llevar coberacha para que hagamos un buen asadito.
1: Oye, ¿pero hacen cuota o...?
7: Bueno, hola, Toti, buenos días.
1: Buenos días.
7: Por acá voy a partir el 16, un asado así con los amigos de la empresa de árbitros de fútbol.
1: Toma.
7: 17 sigo el vacío con otro amigo, me voy con mi pareja. 18 Isla Maipo, 19 Puente Alto y el 20 va a descansar siete.
1: ¡Uy, papito lindo! Después te va a dar un dato, amigo.
6: Natolito, no vamos a hacer cuota. Cada familia tiene que llevar para hacer un asado y todo se junta y también para beber. Así que ahí cooperamos todos como por pareja.
1: Mira, oye, ¿le funciona eso, amiga? Cuéntame en el WhatsApp.
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1: 7 de la mañana con 20 minutos. Oye, ¿han tenido atado? ¿Sabéis qué? Hablemos de eso también. ¿Sabéis que la vuelta a la de la pausa comercial? Podríamos hacer los atados de fiestas patrias.
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0: nada, operan a mi señora hoy día, así que a estar con ella nomás, a cuidarla.
1: Eso, aprovecha.
0: Otro 18.
1: Aproveché los días libres, amigo.
2: Bueno, Toti, querido, buenos días, ¿cómo estás?
1: Bien, ¿y tú cómo estás?
2: Bueno, nosotros los vamos a pasar en familia. ¿Ya? Van a ir mis hijos y mis nietas a mi casa. Y bueno, nunca se ponen con nada, así que da lo mismo. Yo los recibo con mucho amor. Lo importante es que vayan con toda la buena disposición de estar entretenidos, pasarlo bien y compartir con la familia. Así que eso, mi marido, yo, los niños, los nietos, felices. Besitos, Toti, que tengas buen día.
1: Igualmente. Besito grande, ¿eh? Oye, a la vuelta queremos peleas familiares en fiestas patrias.
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1: Queremos escuchar su historia. Sí, sí, oye, las familias no son perfectas, amigos, ¿sí o no? Si fuéramos perfectos, seríamos inteligencia artificial. Ya, así que mande su historia, lo vamos a escuchar en el WhatsApp.
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1: 7 de la mañana con 22 minutos, somos el vacilón matinal de Radio Corazón. 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Oiga, con tempo, este 18 lo comienza.

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1: Oiga, recuerde, Radio Corazón FM, arroba DJ Toti Chile. Ahí estamos regalando las últimas entradas. Solamente tiene que decir, yo quiero ir. Yo quiero ir. Yo quiero.

0: arroba DJ Toti Chile, quiero puro ir a zapatear. John Cando, Negrita 4 Ever, Jacqueline Clemente de nuevo, Isco guión bajo 97, Carlos Saavedra Godoy, Jefferson también, un abrazo grande para ti. Artículo de Aseo Fernanda, Flor Paredes, muchas gracias a toda la gente que está participando ahí en Radio Corazón FM, arroba DJ Toti Chile. Una pausa muy cortita y a la vuelta vienen los problemas familiares en Fiesta Patrias.
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2: ¿Cuánto marca el termómetro, corazón?
3: En Santiago, 7 grados.
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1: 7:36 a.m. 7:36 a.m. El vacilón matinal de Radio Corazón. Antes de ir a la pausa comercial, hablamos sobre los atados y los problemas en fiestas patrias. 7:36 a.m. El vacilón matinal de Radio Corazón. Llegó el momento en el cual usted participa con nosotros y nos cuenta su historia. Su historia de problemas familiares de fiestas patrias. El primo que se pasó de listo. La mamá también que está ahí. El papá. Los abuelos que se pusieron a discutir ahí en la mesa. ¡Oh! ¡Es que bueno! Porque bueno, como lo decíamos, somos todos, no somos nada robot. Problemas y atados en fiestas patrias.
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2: Atados, sí, mi hermana llega a la casa de mi mamá con la cacha de cabro y con una pura bebida. Y se lo comen todo.
1: No, pero voy a ser así. No.
3: Hola, Toti, buenos días. Nosotros vamos a ir al Rosa Agustina, al que queda en Olmué.
1: Toma.
3: Vamos a irnos el 17 y volvemos el 21 con la familia.
1: Bueno, ¿y el atado?
3: Estén bien, saludos desde Los Ángeles. Vamos camino al colegio con Agustina y Trinidad.
1: ¿Y dónde está el atado?
4: Hola, Toti, ¿cómo estás? Esta semana yo aprovecharé el 18 de comer asado y empanadas. Y el 19 dormiré todo el día y descansaré hasta el domingo.
1: Buena.
4: Hola, Toti, nos faltan las familiares que llegan a última hora y no hacen nada, no ayudan en nada.
5: Oh. Hola, Toti, buenos días. ¿Cómo está, compadrito? Oiga, el atado, ser el único que no toma en la familia y después tenés que salir a repartir a la manganá de curado.
6: Buena, buena tortuga. Hacerse del 2 y del 1 en la...
1: Ya, pues, amigo, ¿qué está hablando?
7: Hay que comer asado. Asado con la familia y la hermana de la señora.
1: Ya, pero cuente.
4: Toti, típico. Hacen la cuota y reparten por familia. Pero pucha, nosotros somos 3 y mis primos son como 16.
1: ¡De eso! ¡Oye! ¡Oye!
8: Hola, Totito, por aquí la Cami. Oye, trabajo 17, 18, 19 no. Y 20.
1: No te puedo creer.
8: Así que no podré hacer nada.
1: No te puedo creer.
8: Y los atados de la familia que llegan y no se ponen con ni uno, pues es el problema.
0: ¡Oh! Aquí no paramos. Esto es el vacilón matinal.
1: 7:39 a.m. Hacemos la fiesta de Chile, el vacilón matinal.

0: piloto con mi papá, con mi mamá.
1: ¡Eso, besito grande! ¡Te queremos mucho! ¡Buenos días!
2: ¿Cuál es el problema familiar de nosotros para el 18? Que nuestro cuñado diga, paguemos todo, compren nomás y paguemos todo a media. Y paga después en Navidad o en verano del 2027.
1: ¡Ay! Problemas familiares en fiestas patrias. El vacilón matinal.
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4: Hola Toti, buen día. Yo voy a ir a pasar la fiesta con mi hijo y vamos a hacer un asadito en todo en familia.
1: Perfecto.
5: Hola, Toti, ¿cómo estáis?
1: Pero queremos los problemas. Queremos problemas familiares.
6: Hola Toti, buenos días. Mi esposo siempre invita a su hermana.
1: ¿Ya?
6: Que llega con sus tres hijos y su esposo. Nunca traen nada. Y lo peor de eso es que critican todo. Que no les gusta esto, que no les gusta esto otro. ¡Ay, no! ¡Un cacho!
1: ¡Ay! ¡Problemas familiares en fiestas patrias!
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1: Aproveche de contarnos. Cuéntelo.
7: Hola, Toti. Oye, el atado es que nos falta el que se cura primero. Antes que ya comamos y todo, ya está chambreado. Y ahí empiezan los alegatos, las discusiones, el show.
1: ¡Oh, y con show además! Como lo decíamos, no somos Narrobox.

0: 7 de la mañana con 43 minutos, el vacilón matinal de Radio Corazón. Problemas familiares.
1: Hola, hola, Toti, ya, pues lánzate una de tu familia igual, pues.
2: Buenos días, Toti. El atado del 18 es que te digan, vamos a hacer la parrilla y a la final te dejan solo haciendo la parrilla.
0: ¡No!
3: Hola, que un día cuando estábamos jugando bingo, justo a mi primo le faltaba un número y lo dijo el que a su papá que estaba tirando los números y su papá justo sacó el número que le faltaba a él.
0: ¡Oh! ¡Qué misterioso! Problemas familiares en fiestas patrias. Me gusta.
4: Hola, tío Toti.
0: ¿Hola?
4: ¿Qué le pasó a la tortuguita?
0: La tortuguita está haciendo tuto. Está haciendo tutito allá en el fondo.
5: El único problema, Toti, es que no me queda ni una salsa.
0: Es verdad.
4: Yo estaba jugando al bingo con mi tío.
0: ¿Ya?
4: Jorge.
6: Bórralo.
0: ¿Cómo bórralo? ¿Cómo no entendí?
7: Aquí el problema es que la hija quiere ir a pasar la fiesta con el pololo.
0: Oh.
7: Así que hagamos una votación, si va o no va.
0: Oh.
7: Empezamos por mí, nos va.
0: Oh. Pero espérate, ¿son todas las fiestas patrias? ¿Son todas las fiestas patrias todos los días? ¿Y cuántos años tiene, pues, amigo? A ver, espérame, voy cortito antes de irme, que me tengo que ir. Pero espérate, voy rapidito, es que no nos puede dejar así, o lo dejamos para mañana. ¿Sabes qué? Lo vamos a dejar para mañana, ¿qué les parece? Vamos, amigo, ¿cómo está? ¡Aló!
8: Hola, Tuti.
0: Hola, amigo, ¿cómo estás?
8: Muy bien, aquí complicado con este permiso que me está pidiendo 17, 18 y 19.
0: ¿Y qué? ¿Se va para la playa la niña?
8: No, se va para el campo.
0: ¡Para el campo, mira!
8: Se va para el campo con el pololo, Toti.
0: ¿Y cuántos años tiene?
8: Aquí está.
9: Pero 17, hola.
0: 17, ya. Oye, mañana nos vamos a comunicar con ustedes porque lamentablemente tengo que cerrar el programa, pero mañana nos comunicamos con ustedes, ¿ya?
8: Ya, Toti.
0: A esta misma hora.
8: Un abrazo a todos.
0: En este mismo lugar.
8: En este mismo lugar.
0: Abrazo grande, cuídense, ahí hablamos.
8: Gracias, cariño.
0: Chao, mañana lo llamo. Sí, bueno, pues si por algún motivo no lo alcanzo a llamar o no lo llamo, se me olvida, ustedes mismos, público hermoso de la corazón, no acuerdan, ¿ya? Nos dejamos a todos metidos, sí. Pero no se pierda mañana una nueva edición del vacilón matinal de Radio Corazón.
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0: Oiga, está el güero Bayara, oye. Oiga, el asado, la junta familiar y todo listo para celebrar el 18. 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

0: 77, azuquitar.dulce, lorelali.cortés, miguel-gajardo dice no me arrepiento de nada, daniel-vergara-tolosa, cariños para ti, recuerde, arroba Radio Corazón FM, arroba DJ Toti Chile, muchas gracias por el cariño, muchas gracias por el amor que le entregan a este programa, gracias por estar ahí con nosotros. Recuerde, somos el vacilón matinal de Radio Corazón. Gracias, de verdad. Muchas gracias. Gracias. Nos reencontramos mañana. Mañana tenemos un capítulo de Alto Impacto. Chao, chiquillos. Los queremos.
1: Hola, tortuguita. Te estás aquí puro 7.
0: Ay, la tortuguita está de vacaciones de fiestas patrias. Pero igual está por ahí. Está haciendo tu...

0: ¿La vas a despertar?
1: Ahí, quizá en un ratito más. Es que me da tanta pena despertarla.
0: Toma la tortuguita.
1: Ahora, Sara, te saludamos. Saludamos también a los niños que van camino al colegio. Besito grande,
2: Chao, Toti. Pues con mi compadre Felindo a trabajar. Saludos, buen fin de semana.
1: Abrazo grande, los queremos mucho.
3: Así que este año decidí que voy a salir sola.
1: No.
3: Manola camina sola.
1: Va a salir sola, bien.
4: Hola, Toti. Nosotros tenemos un sobrino que es secret chef. Y cada vez que hace el asado, le queda horrible.
1: ¡Qué lindo! Nos reencontramos mañana. Los queremos mucho. Gracias por escuchar. Gracias por estar ahí. Chao. Gracias. Adiós. Chao.
5: Eso sería todo por la mañana de hoy. 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
2: 7:53 minutos.
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21: Ya está de vuelta, señoras y señores, en La Mañana de la Corazón. Les dijimos, se fue sola, pero vuelve con una grata sorpresa.
22: ¡Ay, qué estúpido!
21: Se fue sola. Pero vuelve, esta familia se agranda. Se fue sola.
22: Y volví con un pellito.
21: Y los exámenes.
22: Y volví con un pellito.
21: Nos confirman.
22: Un pellito.
21: Vamos a ser tíos o no, Evelyn Bravo, bienvenida.
22: Qué bien, qué ridículo es más grande. ¿Cómo están, chiquillos? Ya estoy de vuelta de mis mini vacaciones. Fueron algunos días que primero me costó tomármelos, hay que decirlo. Me costó tomármelos, dije, no, pero no, yo no sirvo para estar en mi casa mirando el techo. Fue lo mejor que me pudo haber pasado en la vida, chiquillos. Vengo renovada. Fueron ricos esos poquitos días. Aproveché a ver a mi hijo también bailar en el colegio sin llegar corriendo. De esa cuestión de que pedir el permiso, venirse para acá, correr para allá, volver. No, disfruté de verdad su último acto de septiembre de mi hijo. Todo tranquilito, así
21: hablando,
22: que feliz, feliz.
21: Hablando de acto, ¿cómo te desenvolviste esta semana en tus actos?
22: Muy bien, muy bien. ¿El acto amatorio, dices tú?
21: Sí.
22: Muy bien, todo bien.
21: Se te nota, venís con el pelo crespito, venís rojita de cachete.
22: Es porque me tomé esos días, estoy como super full renovada. Así que feliz de verlos de nuevo, los eché de menos a ustedes y al público. Porque uno, no sé si te pasa, Chavito,
21: ¿qué?
22: Cuesta tomarse días, ¿o no? Como que no está acostumbrada a estar como que corre para allá, corre para acá y el programa. Pero bueno, me hizo bien. Estoy feliz. Bien,
21: venís, pero con la sonrisa. Me hizo bien. Gracias, San Abogado, por favor, concedido.
22: ¿Cómo, San Abogado? La gente me para de repente y me dice, oiga, ¿y su colágeno? Mira, ya abogado, su colágeno, me preguntan. ¿Cómo estás, Totito? ¿Cómo le baila?
1: Bien, cita Evelyn. ¿La noto?
21: Feliz.
22: Oiga, pero ¿quién no va a estar feliz de tomarse unos 4 días así como para relajarse?
1: No, yo creo que ahí hubo...
22: Me levanté todos los días cuando se me abrían los ojos. Una cosa impresionante.
21: Creo, corroborémoslo con la gente, si hubo.
1: Yo creo que hubo.
22: Yo soy seca para dormir, entonces.
21: Y seca para dormir,
22: entonces qué rico despertarse en Montetú a las, no sé, 10, 11 de la mañana. ¡Oh, qué rico!
21: Señoras y señores, confírmenos si hubo o no hubo en el más 569.
22: Si hubo o no hubo, ¿qué?
21: El 1-40-6558, si hubo también. Prepárense porque es semana 18era.
22: Oye, sí, la previa se vive en la mañana de la corazón.
21: 1.800.000 vehículos se mueven por todo Chile.
22: No salgo ni cal-

0: Hoy nos va desde Curacaví, nos estamos escuchando como avión. Dino Gordillo nos va escuchando.
1: Mira, Dino Gordillo.
0: Dino, te mandamos un saludo grande.
1: Porque tremendo. Los chilenos son así,
0: ¿eh? No, y va con su nieto, así que.
1: Ay, cochita.
0: Saludo grande, bien por un corazón así de grande, así bien arreglado, hasta 0 kilómetros. Va a ir hasta los 150 años, va a ir el Dino con ese corazón nuevo ya.
1: En algún minuto Dino Gordillo ahí como bien complicado parece.
0: Pero está, pero como avión.
1: Como avión, qué bueno. Saluda a tu nieto. Y porque los chilenos son así, ¿ah?
0: El Dino.
1: Un saludo para Dino Gordillo.
2: Quiero tirar un chistecito.
1: Tírate un chistecito.
2: Oye,
1: mándatelo por audio el chistecito.
0: No, bueno, el Dino, pues además, divertido,
1: que, además que nosotros somos la antigua aquí, podemos contar cualquier chiste, nadie se enoja. Que... Aquí nadie se enoja.
2: Aprovechemos la instancia de hacerle un homenaje, güey.
1: Llamémoslo. Que nos cuente.
0: Hagamos chiste corto. Un homenaje a Dino Gordillo.
1: Pero que nos mande una.
0: Y me gusta, oye, yo no sé cuánto.
1: Ahí ahora veo un niño que se acerca un carabinero, ¿ah?
0: Párate cinco veces si quieres Festival de Viña con récord de sintonía. Párense ahora cualquier estandapero. Hagan la grandino.
1: No, es que esa era una época gloriosa. Sí. Ay, parece que me tomé una
0: cosa. ¡Ay!
1: Parece que me tomé una
0: cosa. ¡Dale, canción. Fernando!
1: ¡Gloriosa!
0: Fernando Solaba.
1: ¿Cómo se llama?
0: ¿Cuál?
1: ¿Que a la
0: Rafa,
1: guerra?
0: Rafa acaba.
1: Rafa acaba. Ya no. Era una época gloriosa del humor en Viña. Yo creo que de verdad. Se subían solamente los grandes a ese escenario. El monstruo se comía de verdad la gente.
0: Y tenía
2: ellos.
1: ¡No, ¡Van
2: a pausa comercial!
1: No,
2: y ahora.
1: No, y ahora para ahorrarse la plata de las gaviotas, para no perder las gaviotas, le dan a todos gaviotas.
0: No, pues ahí, ahí tenían que tener un año. De, ¿cómo lo puedo decir que no son de puta madre? Tiene que ser un año bueno. Te tiene que ir bien en la tele, en todas partes.
1: Po.
0: Y te ganáis Viña. Y ahí tenéis los ratings también. Pues,
1: y te acordáis que no cualquiera se llevaba la gaviota, sino no, de verdad era un tema. Ahora como que ya la compramos. ¡Ay, gaviota de plata, gaviota de oro! Para
2: ¿Y usted sabe gaviota, posita él?
0: Bueno.
1: Sí,
0: pues.
1: Bueno, olvídate.
0: La gaviota bravo.
1: Ay, un pelícano.
3: Señorita Evelyn.
1: Hola.
3: La risa de lado a lado.
0: ¡Opa!
2: Yo creo que hubo.
1: No, pero la tontera, pero ¿qué importa?
0: Un amigo me dijo, ¿sabes dónde se revisa? Se revisa, por ejemplo, palma de la mano y rodillas.
1: Así.
0: Como toda la semana.
1: Muy bien, muy bien. Estuvo buena la semanita. Una semanita corta, sí. Ah, no, pero es que yo venía de Valdivia, claro. Sí, entonces, por eso que el lunes para mí era como día trabajado.
0: Y en
1: entonces
0: Valdivia, cuando llamamos al hotel, ¿dijiste día trabajado el lunes?
1: Claro.
0: ¿Cómo tan cara?
2: Soy muy carepalo.
0: ¿Soy carepalo? ¿Cómo ves? ¿A qué hora te levantaste en el hotel en Valdivia?
1: Venía de Valdivia.
0: ¿A qué hora te levantaste en el hotel en Valdivia?
1: Temprano.
0: ¿A qué hora?
1: Había que entregar la habitación.
0: ¿Ya? Entrabaste desayuno en el hotel, tomaste avión, después...
1: Avión, todo eso, mucho trabajo.
0: ¿Cumplí como día de trabajo?
1: Sí,
0: pues. No, pues, que
1: por supuesto.
0: No.
1: Pero sí veníamos...
0: Pero no.
1: Veníamos de día de trabajo.
0: No,
1: pues. Entonces fue martes, miércoles, jueves y viernes. Fueron 4 días, sí.
2: No, ni te arrugas.
0: Yo arrugate un poco, mira.

0: Buenos días, chiquillos. Rita, Evelyn, por favor, bloquea ese par de tóxicos. Yo no sé cómo ustedes lo aguantan. Son toxiquísimos los dos.
1: Oye, verdad, amiga.
2: Cita Evelyn, ¿nos puede confirmar si la canción Para hacer bien el amor hay que venir al sur está correcta?
1: Hay que ir a Valdivia.
3: Printo dijo un valdiviano, por el esfuerzo y el tesón, aquí vamos para la pega escuchando Radio Corazón.
4: Buenos días para la cita Evelyn, para Javito, para el Toti y también para Julito que viene después. Besito, que sea un bonito inicio de semana.
1: Igual.
4: Cortita semana, chiquillo.
1: ¿Verdad? Semana corta.
5: ¿Sabes que don Julio podría traernos empanadas?
1: Ya estamos en modo choripán.
5: ¿Sí o no, cita Evelyn? Llámeme a don Julio.
1: Sí, que se traiga una empanadita de pino, sí.
5: Una empanadita de esas que...
1: De pino, para quedar así.
5: ¿De pino al tiro?
1: Oh, al tiro, pues si para que te haya comer una empanada de cóctel.
6: ¿Por qué no trae algo, Julio?
1: Una empanada de pino, hay que desayunar en estos días.
5: Oye, Alejandro, ¿puedes revisar el correo?
1: ¿Por qué?
6: Estoy revisando.
1: ¿Qué es lo que quieren? ¿Quieren aguinaldo? Espérense sentado.
7: Buenos días, mis atómicos, ¿cómo están? Volvió ella, la diva, la única, la reina, cita Evelyn. No cuente cuántas se mandó. Usted calladita nomás.
1: Gracias, amiga. Es como amiga, date cuenta, no lo
8: pequí. Buenos días, muchachos, de aquí de Vulcanización La Valdiviana. Señorita Evelyn, ¿quién paga el desmontaje del colágeno?
9: Buenos días.
1: Ay, Dios mío.
9: ¿Cómo están? Un saludo desde acá, desde Punta Arenas. Hoy amaneció todo nevado.
1: ¡Qué lindo!
9: Un día súper lindo. Ya. Septiembre con nieve, qué raro.
1: ¡Qué lindo y raro,
9: pero bueno,
1: sí!
9: Que sea una hermosa semana para todos.
1: Igual.
9: Acá, trabajando.
3: Un brindo por la Radio Corazón. También brindo por el chavito que es muy cabezón.
10: ¡Uy, uy! Viene el amor, hay que venir al sur.
11: Llega el marido a la casa, 4 de la mañana.
1: Ah, el chiste.
11: Raja curado. La mujer le dice: oye, estas son horas de llegar, desgraciado, mira la hora que es. Y él le responde: no, tranquila, si ni a buscar la guitarra.
1: ¡Ah! ¡Qué bueno! Ese es como el chiste. Oye, vino gordillo de los años 80.
5: Clásico de Diño.
1: Muy bien. ¡Clásico! ¡Un clásico!
5: Ah. Oye, bueno, hoy día vamos a tener entraditas también. Podríamos hacer el concurso Dino Gordillo.
1: Sí, bueno.
5: En homenaje a un grande.
1: Oye, ustedes me tienen que enchufar porque aunque salí como 4 días nomás.
6: ¿No querés más todavía?
1: No escuché la radio, no vi nada, no vi ni noticias.
6: Esa fue tu palabra.
1: No vi ni noticias, me desconecté al 200%. No entiendo nada de lo que está pasando. ¿Qué está pasando en el país?
12: Creo que el colágeno a la señorita Evelyn la dejó como Bambi.
1: Oiga, pero ¿qué...? Yo no tengo ningún colágeno.
5: Oye, el gran Julio Star a esta hora está escuchando.
1: ¿Ah, sí?
5: Y me acaba de escribir.
1: Espérate, sentado que te voy a llevar empana.
5: ¿Y no quería un Berlín?
1: ¿No quería un Berlín también te pone?
6: Claro. Julio, si estás escuchando, puede ser sopaipilla, marraqueta con queso.
5: Sí.
6: O lo que encuentres calentito.
5: Finalmente algo para echarle a la
1: guata. Oye, fuera de broma.
5: Sí.
1: Con esa, típico cuando uno vuelve así a la pega.
6: Sí.
1: Después de unos días que se toma, no dormí en toda la noche. Me desperté 50 veces para no quedarme dormida. Entonces yo creo que... Y no alcancé a hacerme un pancito. Así que Julito Stark, tráenos pancito.
5: Ya, vos, Julio.
1: Y de pancito, una marraquetita.
5: Y si nos podéis traer un tarrito de café de esos chicos también. Pero lo vamos a hacer igual que una familia. Lo vamos a hacer con cuotas y tal.
1: Con cuotas, sí. Tráete el tarro, lo pagamos de todo.
13: Mamá. En el colegio me dicen feo. No soy tu mamá, soy tu papá.
14: El colágeno la dejó feliz a la señorita Evelyn. Creo que viene usando buenas hawaianas. No puede juntar los deditos a las patas.
1: Pero mira, gracias. Se lo...
6: Ya pues.
15: Yo escucho. Radio Corazón.
5: Gracias.
1: Nadie escucha.
5: Está ahí como la gallina. Ya. Hola, música.
6: Es tu Radio Corazón 8:18. Luego te contamos qué pasa con la temperatura.
1: Peor que en la radio uno se imagina todo. Entonces, como que corre mucho la imaginación. ¿No?
5: Las patitas.
1: Me imaginé con las patas abiertas.
6: Imaginé ese dedito. El dedito. Hasta

0: con las manos. El rey. El fantástico Mario V.I. Otra más de los que hemos llevado el género hasta otro nivel. No se preocupen. Ustedes no podrán con el jefe.
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1: Así es, chiquillos. 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
0: 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Vamos a la pausa.
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4: ¿Cuánto marca el termómetro, corazón?
5: En Santiago, 8 grados.
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1: 8 de la mañana con 33 minutos. 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Y le dijimos: 1.800.000 personas se van a mover por Chile, van a salir de sus hogares y se van a mover. Particularmente estaba escuchando a la autoridad de autopistas y carretera, van a decir, y dijeron que los viajes van a ser más cortos, como un fin de semana corto, y va a ser a zonas costeras, particularmente. Si, por ejemplo, la capital, va a ser Viña del Mar, la región de Valparaíso, ese va a ser el traslado. Y que...
2: Es verdad, o sea...
1: Tomar las precauciones.
2: Y todos los años uno dice lo mismo, pero yo creo que más vale entre ponerle y no ponerle, pongámosle, así como le ponemos buena cueca, buen vinito, todo, pongámosle también responsabilidad a lo que va a ser las fiestas patrias, porque el índice de accidentes y muertos todos los años, fallecidos en las fiestas patrias, es alto. Así que, chiquillos, acuérdense de eso, que tenemos que volver a contar cómo lo pasamos, tenemos que volver al trabajo, hay familia, hay hijos, hay todo de por medio, así que para que de verdad celebremos, pero la conciencia no se puede perder nunca.
1: Oye, de Dirección Meteorológica, confirman que hasta el viernes 18... la Dirección Meteorológica, meteochile.gov.cl, en la región metropolitana, incluso el viernes 18 con 22 grados no va a haber lluvia. El jueves 17, 25 grados. El miércoles 16, 27 grados.
2: Oye, dicen que hay
1: el martes como... 15, 27 grados. Y hoy día, 24 grados.
2: Dicen que es como una pequeña ola de calor que vamos a tener, pero rico en todo caso, maravilloso, bien veraniego.
1: Y va a pasar muy parecido también las personas que se vayan para Valparaíso, Viña del Mar, que no habría, incluso el 18 y con probabilidad de 19 y el 20, sin lluvia para pasar un buen 18 por lo menos en la zona central del país.
2: Rico, maravilloso, así que bueno, donde tengan solcito hay que aprovecharlo, sobre todo los fonderos que apuestan todas sus lucas, todo una vez al año.
1: ¿Y qué pasa si regalamos entrada para una fondita?
2: Me encanta, me encanta. Mira, ¿sabes qué?
1: ¿Qué dice el público?
2: Me encontré aquí tres entradas dobles. ¿Son estas las que vamos a regalar?
3: Sí, está Evelyn.
2: ¿Esta?
3: Sí, pues.
2: ¡Wow!
1: Señoras y señores, ¿quieres ir a Doña Florinda?
2: Ya lo saben, tenemos tres entradas dobles para que participen las tres mejores payas. Las tres mejores payas que digan lo que quieran en realidad. Pueden ponerle también los que le quieren poner más color, que diga Doña Florinda.
1: Que
2: diga Corazón, ya. Radio Corazón. Ah, pero si usted tiene una muy buena, que a lo mejor no calzan esas dos palabras, igual nomás.
1: Pues acá tengo una buena.
2: Sea buena, ¿ya? Así que invéntese, hay tiempo. Tres payitas, las mejores tres payas. Se llevan las invitaciones.
1: A esa fonda van una fea, van solamente las lindas. Llega luego y temprano a Doña Florinda. ¡Uy, uy!
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2: Estás en la número 1 de Chile, Karol G con Shakira.

0: Alejandro de Tupaya.
1: Eso es, Alejandro.
2: Y vamos a disfrutar a la fonda, las feas y las lindas. Pero de todas maneras nos vamos a Doña Florinda.
0: ¡Uy, uy!
2: ¡Uy, uy!
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2: Está bueno, pero démosle, sigamos.
1: Vamos a elegir ganadores.
2: Al tiro. ¿No sabes qué? Esta vez el jurado vamos a ser nosotros.
0: ¿Ya?
2: En representación de todos los chilenos.
0: Dale.
1: ¿Y por qué empezará la ciutecita?
2: En representación de todos los chilenos.
4: Brindo por el 18 y con Chile con amor. Qué rico es escuchar Radio Corazón.
2: ¿Está bonita?
0: Sí.
2: No, mejor que elija la gente.
0: Vamos nosotros ya.
2: ¿Ya cómo estuvo? ¿Lo puedes poner de nuevo, por favor?
1: Cuando usted quiera citar.
4: Brindo por el 18 y con Chile con amor. Qué rico es escuchar Radio Corazón.
2: Oye, usted que el mejor payero, usted el más payero aquí. ¿Qué le
0: faltó? Me faltó.
2: ¿Te faltó?
0: Me faltó un poquito.
2: Ya, por último, que le ponga.
0: Porque en mi casa no hay pizarreño. En mi casa sí hay teja. Por eso me gusta como llegaste, Evelyn, con la sonrisa, oreja a oreja.
2: Uy. No, pero que le pongan también como: ¡Bueno, guandazo!
0: ¡Eso que le ponle!
2: ¡Claro, de la vida, no saben nada! Póngale cariño, póngale. No lo recite, porque es una paya.
0: ¡Ponle con todo, gancho!
2: Póngale.
4: Brindo por la señorita Evelyn y sus pestañas encrespadas. De la misma raja al culo le nace la pendejada.
2: Otro.
0: Está muy bueno. No estaba muy fino.
1: Y, también tiene que ser relativamente corto. Me está mandando una paya de un minuto y medio.
0: Más
2: a lo mejor es buena, po. ¿No?
5: Brindo por la cita Evelyn, que a Valdivia ya llegó y se fue con el colágeno y hasta el cuero se le tiró. ¡Uy, uy!
1: A mí me gustó.
0: Me gustó. ¡Ganador de dos entradas! ¡Ganador de dos entradas!
2: Tenemos al primer ganador de las entradas para Doña Florinda.
0: Oye, Doña Florinda, por si no saben, va a estar Chico Trujillo, Damas Gratis, la Zona La Malecón, Sinaca, Santa Feria, Noche de Bruja, Los Charros de Luchito Rafael, Amar Azul.
2: La gente que va a ver a Sinaca, que no se acerque mucho al escenario. Principalmente la abuelita, la señora.
0: ¿Para qué te lo digo?
2: Vaya a morir ahí de un...
0: Oye, si van a ver a Sinaca, recuerden, el choripán está bastante a buen precio.
2: Ese día el choripán está con descuento.
6: Lindo por la dueña casa, el que barre, limpia y trapea, mientras su marido se tira la wea.
1: A mí me gustó.
2: ¿Está bueno?
0: ¡Está bueno!
2: Bueno, lleva entrada entonces. ¿La podemos escuchar de nuevo?
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2: ¡Buena!
0: ¡Uy, uy!
2: Buena, lleva entrada también.
4: Brindo, dijo un curado. Tomando silla y guinda. Este 18 zapateamos en Doña Florinda.
0: Sí, pero métale más.
2: ¿Cree que le falta energía?
0: No, métale más cariño, po.
2: Energía.
0: Sí, métale más enjundia.
2: Estaba bueno, pero le falta
1: ponga
2: energía.
1: Ponga la cita de Evelyn en la.
2: O al Toti, o al. Ya.
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0: ¿Sabes qué? Le puso cariño.
1: Me está leseando.
0: Sí, le puso cariño.
1: ¿Ganó?
2: Escúchela no, por favor.
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0: ¡Démosle el premio! ¡Por el esfuerzo, démosle!
2: Ya, don Francis dice que sí.
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0: ¡Uy, uy!
2: Bueno, felicitaciones a los tres ganadores que se llevan entrada doble para que vayan a disfrutar este 18, estas fiestas patrias en Doña Florinda.
0: ¿Qué cosa?
2: Es que lo quise hacer como ella.
0: Ay.
2: La que hizo la última paella.
0: San Jorge, número 1975 en la Florida, Parque Los Héroes. Doña Florinda, la fonda oficial.
2: Iba a ir el chavo del otro.
0: Va a ir el profesor Girapales.
2: Va a ir el profesor Girapales.

0: Estamos en tu radio, corazón.
1: Oiga, tan rápido nos vamos a la pausa.
0: Sí, pues.
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1: Nos vamos a una cortita pausa.
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1: ¿Qué hora es, corazón?
2: Faltan 2 minutos para las 9.
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1: Viene la mentora de Evelyn Bravo.
2: Llegó ella, la cara de botella.
1: Llega la mujer. Llega terminada con el pan.
2: Termina de tomar desayuno.
1: Llega la mujer que va a desmenuzar, como en primer plano, la verdadera historia de Evelyn Bravo durante esta semana. Pero Nelly tiene la misión hoy día de contarnos todo lo que usted sabe que hizo Evelyn Bravo y más. La única mujer que va a ir a la parada también, nuestra querida Nelly Mentalista.
3: Y cobró caro para hablar, cobró caro para hablar esta semana.
1: Los mismos 10 millones del otro.
2: Oye, pero por Dios, pero no me... Yo me debería meter con algún famoso para ganarme unos 10 palitos.
1: ¿Otro más?
3: ¿Otro más?
2: Voy a revelar cosas a primer plano, 10 millones, no les digo nada.
3: Ya. ¿Cómo están, chiquillos? ¿Cómo están? Buenos días. Prometí pancito, sí, me pidieron pancito, les traje, prometí.
2: Cocha más linda, Nelly.
3: Ya. ¿Cómo están? Buenos días, Totito. ¿Cómo está mi hijo, cosito rico?
4: Hola, Nelly.
3: Lo veo cada vez más rico a usted.
4: Gracias.
3: Oiga, el día lunes, semana cortita, ya se nos viene la primavera, chiquillo. Semana va a ser bien primaveral, con agradables temperaturas para hoy y para el resto de la semana. Para hoy, chiquillos, 25 grados en Santiago.
1: ¡Uy, uy!
3: Ya prepárense, va a ir subiendo la temperatura. Vamos a tener incluso hasta 27, podríamos tener incluso hasta 29 grados. Vamos a ir viendo cómo se comporta el clima de aquí al fin de semana. Ojo, hasta el domingo, esto va a ser hasta el sábado en la noche... Domingo se empieza a nublar y el domingo tendríamos lluvia.
2: Ya, pero ¿cómo si vamos a tener altas temperaturas?
3: Pero eso va a ser así, pues si te así lo que, por lo menos lo que dice...
2: ¿Vamos a tener 27 grados como verano?
3: ¿En serio? Hasta 29. La primavera llega el próximo lunes, chiquillos. ¿Ya? El próximo lunes llega la primavera. Va a llegar atrasada, va a llegar el 22. El próximo martes llega el 22.
1: Rico.
3: Hoy están de santo las Imelda. ¿Tiene alguna Imelda que saludar usted?
1: Imelda Marco nomás, la única con los zapatos allá.
3: Uy, señora, esa señora tóxica. Oiga, hoy día está el día del boxeador.
2: ¿Hoy día?
3: Hoy día el día del boxeador, Totito.
4: ¿Ya?
3: Un día como hoy, ¿a quién se boxearía?
2: Un saludo a todos los que tienen la nariz quebrada. En especial también, ¿ah? ¿Eh? A todo lo que tiene la nariz chueca.
3: Es el Día Internacional del Capibara.
1: Ya.
2: Qué lindo el capibara.
3: Un día como hoy, año 1830, se fundaba el Museo Nacional de Historia Natural, chiquillos, que ahora está ahí en el Parque de Quinta Normal. Muy lindo. Así que un día como hoy se fundaba. Un día como hoy, año 2005, era el cambio de guagua en el hospital de Talca. ¿Se acuerdan el famoso cambio de guagua?
1: Inolvidable, pues.
3: 2005 se descubría esa cuestión ahí. Está de cumpleaños hoy día Claudio Parra de Los Jaivas. Hace poquito estábamos escuchando Los Jaivas. Claudio Parra de Los Jaivas. Está de cumpleaños el Papa. Hoy día está de cumpleaños el Papa. Y les quiero contar también que el 22, martes 22 a las 21:05 llega la primavera.
1: ¡Eso!
3: Ahí estamos. Ya llegué.
2: Qué bonito,
3: para
2: Nelly.
3: Para acompañarlos.
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0: 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Eso. 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
1: Oiga, chiquillo, ya el fin de semana ya empezaron a inaugurar alguna fonda. Por ejemplo, en Antofagasta ya hay ramada fonda inaugurada en la región de la segunda
0: Mira
1: región.
0: Qué bonito, ¿ah?
1: Sí, y ya los precios y tal, hemos estado averiguando por ahí entre 4.000 y 4.500 está la empanada, ¿no será mucho, mijo?
0: Está caro, sí, la cosa, pero bueno. El problema es que cobran entrada. Si no cobraran entrada a alguna fonda, uno iría con así el billete para comprarse el anticucho, la empanada y todo. Pero a veces está muy, muy cara la entrada, creo yo.
2: Que yo entiendo que la cobrada de entrada por seguridad... Es por el show que hay en el escenario.
0: ¿Por seguridad de quién? ¿Por seguridad del bolsillo?
2: No, para seguridad, que exista seguridad dentro de... Porque el que paga entrada, generalmente el lanza, el otro, no sé si va a ir a pagar entrada, ¿cómo va?
0: ¿Ese tiene más que tú? ¿Va a ir a pagar?
2: Sí, probablemente.
0: Entonces, al final, no sé si cumple el objetivo, ¿cachai? Mm. Es como curioso.
3: ¿Cachai? Llega hasta el lado de Wii,
0: que no, ¿cachai? No cumple el objetivo, ¿cachai?
2: ¿Hacia Arana y en Valdivia?
0: Sí, sí. Oye, hablando de Valdivia,
3: ¿sí?
0: Que le vamos a mandar un cariñoso saludo.
3: Hola, Valdivia.
2: Estamos grabando, ¿verdad?
0: A nuestras amigas
3: ¿ya?
0: de la Feria Fluvial
2: ¿ya?
0: de Valdivia.
3: Qué bueno que lo pudo decir,
0: sí,
3: Evelyn, porque
0: siempre me costó.
3: Ese día no pudo porque usted
2: ya estaba ahí.
0: Siempre me costó.
2: Es la que te guardaban toda la información cuando llamamos nosotros para. ¿Qué trajiste?
3: Nos trajo cosita, qué lindo.
2: Perdón, lo compraste tú o te lo mandaron ellos de regalo.
0: Lo mandaron para ustedes.
3: De verdad.
0: Y yo no me los comí. Y yo no me los comí.
3: Ay, qué ¿y quién son citas de Belén? ¡Oh, unos quesitos! Oh, ¡oh, qué lindo!
0: Quesitos de Valdivia, uno para cada uno, para Julito.
3: ¿En serio?
0: Para Totito.
3: Mucho cariño, muchas gracias.
0: Para que ustedes lo elijan ahí, cuál es el que más les gusta.
1: ¡Ay, qué lindo! ¡Gracias!
0: A ver, ya, vamos a ir por jerarquía. Primero elige Chavito.
3: Chavito.
0: Chavito elige a Julito.
2: Yo voy con orégano.
3: No, y a Alejandro le gustan los quesos.
2: Yo soy quesero.
3: Es bueno para los quesos.
0: Así que las chiquillas.
2: Albahaca ahumado.
0: Albahaca.
3: Oye, muchas gracias, cita.
0: La chiquilla puesto 24 de la Feria Fluvial ahí en Valdivia para que disfruten estos quesitos
2: muchas
0: ahí
2: gracias.
0: Con una galletita.
3: Se pasaron,
0: chiquilla.
2: Muchas gracias.
0: Cumplí, los traje, no me los comí.
3: Oiga, cita Evelyn, muchas gracias por cumplir, porque en mi caso...
0: Lo habría dejado para usted.
1: ¿Te lo habrías comido?
0: Claro. No lo sé. Aquí no llegan.
3: Yo me lo como y digo, ay, no, misteriosamente, no.
2: Muchas gracias.
3: Oye, qué rico.
0: Así que chiquilla me dijo, mándele al equipo. Y le dije, ya. Para Julito, para Chavito y para Toti.
2: Ah. Ese era el olor porque yo sentía como un olor que
0: ahumado y
2: yo pensé, dije, la Evelyn.
3: Sí,
2: y se vino directo a la casa por olor.
3: Yo sentía olor a albahaca, cita Evelyn.
2: Yo sentía, dije, Evelyncita viene con poco uso.
0: Así que para que prueben un quesito valdiviano exquisito.
1: Y son ricos.
0: Para que picoten y lo pasen bien.
2: Muchas gracias.
1: Oiga, ¿cómo se llama la chiquilla?
3: La chiquilla, se llaman las chiquillas de allá de...
0: El puesto 24.
3: Espéreme, ¿el puesto 24 de dónde era, Cita Belén?
0: De la Feria Fluvial, que están ahí al lado de los barquitos, de los botecitos ahí en Valdivia.
1: ¿Le gustó el viajecito por el calle?
0: Bonito el viajecito, ¿no? De verdad...
1: ¿Pasaron por el Caucau?
0: Sí, pero ahora está funcionando bien.
1: Sí, pues si
0: ahora
1: funciona,
0: se abre como corresponde.
1: Le avisan ahí a la gente...
0: El Caucau es como yo, se abre como corresponde ahora.
2: ¡Ah!
0: ¿Cómo estás?
2: Jefe, llegó.
0: Oye,
2: llegó
0: este es como ella. El Chavo el 8, dijo la tontera y aparece el jefe.
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0: Radio Corazón. Y nos vamos a la pausa.
1: Una pausa cortita, intensa, entretenida.
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1: Me cerró. 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
2: ¿Cómo están? Buenos días. Oye, tenemos muchas noticias relacionadas con el tránsito, con la situación que ocurre en algunas comunas, en algunas ciudades también. Vamos a saludar a la gente en Punta Arenas. Nos están informando que a esta hora hay nieve en Punta Arenas. Están con una sensación térmica de 10 grados bajo cero a esta hora.
0: ¡Opa!
2: ¡Ay, qué frío! Está nevado en Punta Arenas. Amaneció nevado en Punta Arenas. ¿Qué está pasando en el centro de Santiago a esta hora? Hay situaciones que se están dando con el tránsito y con desvíos a raíz de un operativo. Tránsito suspendido en Morandé, al norte de Rosas. Esto es un procedimiento policial que está en pleno desarrollo. Así que el tránsito al norte está siendo desviado entre Rosas y Santo Domingo. Lo otro, atentos, en el túnel General Velázquez. Hay una situación que también está generando problemas a esta hora con el tránsito. Esto tiene en relación con un siniestro vial. Túnel de General Velázquez al norte, sector Mapocho, en Quinta Normal, está con restricción de pista. Hay carabineros en el lugar, hay congestión desde el sector Arica en Estación Central. Esto para nuestros auditores, para que lo tengan en consideración. Oye, lo otro que se le olvidó a la señora Nelly hoy día es el Día Nacional del Asistente Médico Administrativo. Así que reconocemos también la labor de ellos.
1: Asistente médico administrativo. Muy bien.
0: Buenísimo, gracias Nelly.
2: Ampliaremos.
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5: ¿Cuánto marca el termómetro, corazón?
6: En Santiago, 9 grados. 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

0: Señorito, usted que lo sabe de todo, si no lo inventa, ¿qué pasa al general Velázquez a la altura de la costanera, por favor?
1: Bueno, a esta hora ya tenemos a don Julio con algo está pasando.
2: Julito, juegue.
3: Oye, hay desvío de tránsito en ese sector. El tránsito de general Velázquez al norte está siendo desviado en su totalidad hacia la vía local salida San Pablo. Escuchen bien, hay una colisión de dos motocicletas fiscales con automóvil. Esto en general Velázquez al norte con Mapocho. El equipo SIAT concurre al procedimiento en ese punto. Hay desvío, reiteramos, a raíz de esta colisión, este choque. Dos motocicletas fiscales con vehículo. Así que para que lo tenga en consideración nuestro auditor.
1: Muchas gracias, don Julio. Antes, durante, nunca, después.
4: Mira lo que tú, mira.
2: Dale,
4: mira.
2: Turito Julio.
4: Lo que tú tienes que hacer.
3: Oye, aprovechemos este instante, este momento, para decirle a nuestros auditores que para las fondas. Ojo con este dato, ojo con este dato.
1: Ojo.
3: No podrán ingresar a una fonda sin su carnet de identidad. ¿Ya?
1: El indocumentado que ande sin su carnet se no va a poder censar.
4: Sí. ¿Cómo, don Julio? ¿Cómo es eso?
3: Mire, la persona para poder ingresar a un recinto, para poder ingresar a una fonda, les van a pedir la cédula de identidad. Entonces, es el momento para que usted pueda renovar el carnet de identidad, o si de repente lo tiene extraviado, es el momento, porque el registro civil ya está habilitando operativos especiales para renovar la cédula, ¿ya?
1: Oiga, pero espérese una cosa, porque si a alguien le robaron la cédula,
4: claro, pues si está bien.
1: O la perdió, uno puede sacar un papelito, algo que diga que está extraviado.
3: Mira, es que el trámite se puede hacer
1: afuera?
3: Rápido.
1: ¿Cómo te van a dejar afuera?
3: El trámite se puede hacer rápido. Yo no sé si algunos les van a decir, oiga, sabes que yo estoy haciendo el trámite, pero en estos momentos hay más de 150.000 personas a nivel nacional que tienen su cédula vencida o por vencer antes de fiestas patrias. Esto es un dato no menor. Entonces, y solamente de esas 155.000, 71.000 son de la región metropolitana. Entonces, en algún momento les van a pedir la cédula, este documento, para poder ingresar si usted va a ir a alguna fonda. El trámite cuesta 3.820 pesos. ¿Ya?
1: ¿Ya?
3: Así que para que vayan a las diversas...

0: Letters, que uno tiene carnet, puede presentar cualquier cosa. Ahora, si lo tenéis con un lector, es distinta la cosa, porque ahí sí tenéis, si sabes quién es de verdad. Así que, bueno, ojalá que pueda servir esta cuestión, pues nomás, no sea solamente un instrumento como, porque yo llego con un carnet que no es mío, que alguien se aparezca y entre, bueno. Pues.
1: Ahora,
2: lo más probable.
1: Están preguntando aquí, ¿me sirve la Michi Vip? No, la Michi Vip no.
0: Tú te perdiste la Michi Vip. La Michi
2: ¿Qué
0: Vip?
2: Es eso? No me alcancé.
0: Es que todo el mundo, y estaba Julio en el primero de la fila, el metro de Santiago, está con la, en vez de tarjeta Vip, la tarjeta Gatito Vip.
2: Sí, pero y me acuerdo que se habían acabado ese día al tiro.
0: Sí, y Julio estaba en doble fila, esperando una. Estaba en la fila normal y la fila, ¿y qué pasó? Y estaba allá y
2: ¿sacaste la de tu Michi Vip?
1: No, sí, David. ¿No? Se volvieron a agotar, pero ahora.
2: Se agotaron.
1: Con motivo de la celebración de las fiestas patrias.
0: La tiene en su billetera.
1: Chavito, con motivo de las fiestas patrias, salió una nueva tarjeta VIP 18era.
3: El gusto de hablar.
0: Hola, muy buenos días. Estamos llamando de Radio Corazón. Estamos preguntando porque están exigiendo ahora la cédula de identidad para entrar a la ramada. ¿En cuánto tiempo uno lo saca, más o menos?
3: ¿Una cédula de identidad para chilenos?
0: Sí.
2: ¿Sí?
3: 8 días hábiles.
0: Habíamos entendido que habían equipos que estaban haciéndolo más rápido en distintos puntos de la región metropolitana y de Chile. ¿Eso es cierto?
3: Ah, sí, es cierto, sí.
0: ¿Y
3: en algunos puntos, sí.
0: ¿Y eso dónde lo podemos ver, esa información?
3: La pueden verificar en las páginas de internet, ya sea en Twitter, Facebook o Instagram. Pueden verificar la información. Ahí aparecen todos los puntos y los horarios y en cuánto tiempo van a entregar la cédula.
2: Perfecto.
0: ¿Esos lugares tienen impresora para que me la dan en el momento o tengo que esperar un par de días?
3: Hay que esperar un par de días, no es de inmediato.
2: Ya. Oiga, hay una consulta. A mí se me perdió hoy día el carnet.
3: ¿Ya?
2: ¿Yo puedo sacar algún certificado o algo? ¿Cómo lo hago para entrar a la fondo si se me perdió recién el carnet?
3: Con el comprobante que le van a entregar. Cuando uno saca de la cédula, necesita un comprobante. Este comprobante se lo entregan cuando usted hace la solicitud o también puede descargar el comprobante una vez que haga la solicitud en la misma página de registro civil. Y esto lo puede mostrar en diferentes partes que se lo aceptan.
1: Oye, una consulta también relacionada con la entrega, porque usted dice 8 días hábiles, pero generalmente se demoran menos, ¿cierto?
3: Claro, este trámite, por lo que están haciendo en algunos puntos de Chile, sí es un menor tiempo.
1: Es menor tiempo.
0: Ya. Muchísimas gracias, se pasó por la información.
2: Gracias por su atención.
0: ¿Cuál es su nombre?
3: Anaís Lagos.
0: Anaís Lagos, muchísimas gracias, Anaís, muy amable.
2: ¿Gente de Alanis Lagos?
0: Como Alanis la cantante, ¿no?
3: ¿Ah, no?
2: No. Ah, no. Ya, muchas gracias, si no era para mandarle saludos porque la queremos mucho. Ya, pues gracias.
0: Gracias.
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0: abrazo, mijo.
1: Estás escuchando tu Radio Corazón, la número uno de Chile, 9 de la mañana con 56 minutos. Pausa justa y necesaria a esta hora de la mañana.
2: Por Dios, que nos vamos a la pausa de nuevo. 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
1: ¿Qué está pasando, Julio?
0: Les dijimos que íbamos a ampliar la información acerca de lo que está pasando en General Velázquez. Tenemos más información hasta
2: Julito,
0: ahora.
2: ¿Qué está pasando?
0: General Velázquez al norte, desviada en su totalidad hacia vía local por la salida a San Pablo debido al trabajo de la CIAT por una colisión de vehículos al interior del túnel a la altura de Mapocho. Este procedimiento, escuchen bien, va a durar un par de horas. Así que se va a complicar el tránsito en ese punto. General Velázquez, reitero, al norte, desviado en su totalidad hacia la vía local por la salida San Pablo.
1: Estoy pensando que está la preparatoria ahora de la gran parada militar y la alternativa sería irse por la autopista central. Se va a congestionar más la central, así que ojo ahí con eso, porque hay harto movimiento en el sector de Parque O'Higgins, el sector, bueno, de hecho van entre medio los dos, entonces por eso mucho ojo ahí, Julito.
0: Sí, y lo otro, en el transcurso de la tarde, para que la gente también esté atenta, van a escuchar mucho ruido de aviones. En el transcurso de la tarde está contemplado el ensayo también de las unidades de...
1: Los F-5 y los F-16 van a estar pasando.
0: Van a estar pasando en el transcurso de la tarde, así que para que no se asusten, ¿ya? En varias comunas, por lo menos de Santiago, se va a sentir el ruido de los aviones.
1: Y prepárense, Argentina, porque probablemente pueden pasar los F-35 en cualquier momento.
2: Oye, el otro día los vi.
3: ¡Ay! 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
4: ¿Qué hora es, Corazón?
5: Falta un minuto para las 10.
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2: ¿Ah? ¿Qué estás comiendo? 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
1: Chile. El queso que trajiste del sur.
2: Está rico, ¿ah? ¿Eh? Buen queso, buen queso. Hay queso.
1: Qué rico el queso del sur. Oye, se está preparando bien. Dijimos que eran 1.800.000 personas que van a salir desde cualquier parte de Chile. ¿Van a hacer algo especial o van a hacer algo en la casita?
2: Ah, sí, que nos cuenten si van a salir o no. Yo particularmente no, porque creo que va a haber mucha gente y como es cortito y no tengo dónde pegar en la pera, porque si tuviera algunos parientes para ir a pegar en la pera, voy igual. Ya. Pero como no tengo parientes para pegar en la pera...
3: Cortito, que nos acabamos de comunicar... ¡Ay, oh, me
1: ¿con
3: cortó!
1: ¿Con quién?
3: Estamos llevando a la feria, Cita Evelyn.
2: ¿A qué feria?
3: Allá a Valdivia.
2: ¿En serio?
3: Perdón que lo interrumpa, lo que pasa es que...
1: ¿Mercado Fluvial?
2: Pero es que eso no mismo. Pero no sabemos cómo... ¿Qué va a preguntar?
1: ¿Que vayan con el teléfono para allá, pues, al local?
3: O sea, lo primero que vamos a preguntar es cómo, en qué estado llegó la Evelyn para allá.
2: No, no van a cachar
1: ¿con
2: nada.
1: ¿Quién llegó? Ahora sí.
3: Ahora sí.
1: Evelyn, ¿tú? Calladita, te ves más bonita ahora porque vamos a preguntar la verdad.
4: Turismo, buenos días.
1: Hola, buenos días. Estamos llamando de parte de Radio Corazón. Estamos en vivo en este momento porque nuestra querida compañera Evelyn Bravo estuvo el fin de semana pasado
3: en Valdivia
1: y llegó hablando maravillas de ustedes, del mercado fluvial, que estaba precioso, trajo unos quesitos. Queríamos preguntar los horarios que tienen y agradecer también el cariño que tuvieron con nuestra compañera de trabajo.
4: Ya, ¿y de qué horarios necesitan ustedes saber?
1: Del mercado. ¿A qué hora están ahí?
4: El mercado municipal está abierto de 8 a...
1: Este es fluvial, el que está al ladito, el fluvial, ¿cierto?
4: Claro, el muelle Schuster, donde están, por ejemplo, está el muelle Schuster, ¿ya? Está el mercado y está la feria fluvial.
1: Ah, la ¿ya? feria fluvial. ¿Tú cuál tuviste,
4: Evelyn? La feria fluvial está abierta desde las 6 más menos de la mañana ¿ya? hasta las 4 de la tarde.
2: Ah, mire, claro, porque ahí hay pescadito fresco también, hay de todo.
4: Exacto, a esa hora llegan ellos. Entonces a las 6 de la mañana se instalan para que después ya a las 8 está todo
1: el olor,
2: funcionando. ¿Usted sabe cómo se llaman las chiquillas del puesto 24?
4: No.
2: Oígale, pues.
4: Mira, tú ahora estás llamando a la oficina de información.
2: Ah,
4: de turismo,
2: perfecto.
4: Que nosotros estamos ubicados en otro sector.
2: Me imagino.
4: Estamos en el terminal.
1: Ya.
4: Sabemos en general, pero así como el nombre de cada uno de los
2: chicos. Como
4: los
2: de cada puesto, no. Ya.
1: Los gustos de ellos, color favorito, oiga, película favorita,
4: claro,
1: nada.
4: No, mucho.
2: Pero mándenle muchos cariños a las chiquillas del 24, por favor.
4: Ya, pues en su nombre. Cuando vayamos, ahí le entregaremos su salud.
1: Dígale que de verdad, qué lindo, qué buena promoción le hicieron fue el equipo de la Radio Corazón para allá también. Gracias por recibir también al equipo y a todos. Y qué buen destino es Valdivia, pegarse una vueltecita por allá. Siempre así un buen destino va a ir.
4: Gracias a ustedes por quedar encantados con nuestra ciudad, que también nosotros, todos los valdivianos, sabemos y tenemos claro que nuestra ciudad es hermosísima. Y nos encanta recibir a gente y que quede encantada como nosotros también. Así que
1: qué
4: se agradece.
2: Ay, muchas gracias por todo el cariño. Besitos aquí de Radio Corazón para ustedes.
1: Y díganle a la oficina de la alcaldía que cualquier evento que quieran animar,
3: cualquier cosita:
1: Día de la Madre, Día del Padre, Día del Niño, eventos de verano. Precios módicos. Somos un equipo multiplataforma.
4: Muchas gracias. Que estén muy bien, chiquillos.
1: Chao, gracias.
2: Chao. Muchas gracias. Es un pack maravilloso. Por pocas lucas sumamos también a DJ Toti nuestra animación. Así que vamos los tres.
5: Si usted busca en Google el puesto 24 de la Feria Fluvial de Valdivia, dice que está dedicado a la venta de quesos artesanales del sur de Chile, salmón ahumado y productos gourmet tradicionales.
2: Mira la chiquilla, así que pasen por allá si van.

0: ser para el 18, ¿para dónde se arranca?
1: Ahí sí, ¿en qué estábamos, chiquillos? Perdón la interrupción.
2: Ah, sí. Ya. ¿En qué estábamos?
0: Se quedan o se arrancan o se van a hacer algo familiar.
2: Te quedas o te arrancas.
0: Mira, yo he visto, he conversado con gente y dice, mira, ¿para qué me van a gastar la plata de la benzina? Te voy a gastar entre pedaje y benzina para cualquier lado, gambita.
2: Sigue subiendo la benzina indiscriminada.
0: Una gambita. Después, y eso te mandáis el tonto asado con esa misma plata.
2: Porque, sí, yo creo que a lo mejor la gente va a salir menos este 18 por el tema de que son pocos días. Entonces, como decís tú, te vaya a gastar tantas lucas en peaje, benzina, hay que meterle a la parrilla también carne. ¡Oh, está jalada la cosa!
1: Pero, ejemplo, el equipo, Chavito, ¿qué va a hacer usted?
0: Papuchunca.
2: Pero es que él tiene segunda vivienda. Entonces, él puede ir, Chavito, porque tiene segunda vivienda.
1: Sí, Evelyn, usted.
2: Yo no tengo segunda vivienda, tampoco tengo parientes para ir a pegar en la pera. Así que me quedo.
0: Ahora tú te podrías ir a Puchunca también, pero tú sabes cuáles son las condiciones.
2: Me quedo en Santiago.
0: ¿Tú sabes cuáles son las condiciones?
1: Don Julio, ¿sabes qué va a hacer usted? La gente está preguntando.
3: Oye,
1: también.
3: Qué buena instancia para. Mira, más allá de los gastos, de repente que uno dice, voy a preferir quedarme en casa. Gente que prefiere también estar con sus familiares, una buena instancia. Cuando hay un feriado, siempre un feriado, buena instancia para estar con su familia.
2: Entonces, ya, don Julio, pero usted que le gusta mucho ir a Los Ángeles.
1: Muy serio usted.
2: ¿Se queda acá,
1: Julio,
2: o se va a Los Ángeles?
3: Es que la mamá está acá, pero en una de esas nos vamos.
2: La mamá está acá. Sí.
1: Claro, donde esté la mamita tiene que
2: qué
1: estar.
2: Qué bueno que está, don acá, Julio, y no está bien presa.
3: Ah, bueno.
0: Evelyn, llegaste desatada esta semanita.
2: Qué bueno que mamá está acá.
1: Mira qué interesante. ¿Qué van a hacer los chilenos estas fiestas patrias?
2: Preguntémosle al público.
1: La gente va de norte a sur.
2: Preguntémosle al público.
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0: Hola, señorita Evelyn. Hola, Chavito. Buenos días.
1: Oli, oli, oli.
0: Yo me voy a San Javier a pasar las fiestas con mi familia.
1: Qué rico.
0: Específicamente en Orilla de Maule. Así que ahí asadito, empanaditas y hartas cositas ricas.
1: Qué rico.
2: Saludos, chiquillos. Por supuesto que nos arrancamos. Por lo menos yo y familia. Todo el fin de semana del 18 en Santa Cruz, pleno Valle de Colchagua, con
1: Santa
2: chichita
1: Cruz.
2: pura chicha, no con colorante.
3: Opa.
2: Así que por ahí vamos a estar.
1: ¿Qué? ¿Por qué? Rico.
2: Porque nosotros vivimos acá, compadre, sin ánimo de sacar pica.
3: ¡Opa!
1: ¡Ay, qué suerte, Gaya, qué suerte!
4: Buenos días. Yo este fin de semana haré la fonda en mi casa, el día jueves con mis amigos, el día viernes con mi familia de mi señora y el día sábado con todos los que son de mi familia, y también tenemos el 20 una fiesta familiar.
1: Arráncate la parrilla tú, ¿o?
5: Evelyn, Chavito, buenos días a todos ahí en el panel.
3: Hola.
5: Nosotros lo arrancamos al cerro allá a Peñalolén, ahí estamos, ahí se pasa bien, ahí de todo.
1: Mira,
5: es una vueltecita.
6: Hola, chiquillos, buenos días. Pucha, yo estoy totalmente desanimada.
3: ¿Qué pasó?
6: Estaba con un ánimo a full. Y el sábado pasado vino mi hija, me dijo, mamá, yo no voy a venir para el 18.
3: Oh.
6: Y yo dije, ¿por qué? Me dijo, no, quiero pasarlo en mi casita, con mi pareja. Y siempre venía. Así que me desmotivé total. Yo vivo con mi papá, los cuido a ellos porque son personas de tercera edad y hay que cuidarlos. No salgo a ningún lado. Estoy totalmente desmotivada.
1: Ay, mi niña, pero no se desmotive. Igual alguna amiga, algún grupito con alguien por ahí que arme algo.
7: Además, porque igual tiene que estar contenta porque su hija está haciendo su vida también.
1: Y además que los hijos son prestados, pues, oiga, si uno... Al sí, final, pues, lo que estábamos hablando al comienzo aquí del programa con los compañeros...
7: Ya, pero no se emocione si está bien encima.
1: Vamos a llorar, vamos a llorar. Los hijos después se van y tú diste todo por ellos. Después así te dicen, mamá,
3: hijita,
1: no voy
3: ya
1: a
3: está...
1: estar. No voy a estar con usted para la fiesta
3: patria. Hijita, está dele que suene ya.
1: No.
3: Tiene su. Sí.
1: No, ánimo, creo que amiga. No, muy niño.
3: Sí, porque hoy día así llegaste que... con el discurso de que ya los hijos se van, Benjita, ¿con quién? Ya este verano, Benjita.
1: No, pero es que
3: con,
1: aquí está la clara.
3: La
1: aquí está lo claro, pues si ella dijo, Eva sí lo va a pasar con su pareja, porque los niños tienen que hacer su día también. Y uno ahí tiene que dar un paso al lado, ponerse feliz.
7: Le mandamos abrazo igual, yo estoy arrendando mi familia, cualquier cosa.
3: Yo arriendo hija de 8 años para acompañar también a Laurita.
1: No, y mi hijo único, así que yo estuve un paso de arrendarle un hermanito para jugar con él cuando era chico.
3: Opa.
7: Yo pensé otra cosa, si está Evelyn.
1: No, un hermanito. Pero bueno, así hola, que ánimo, amiga.
8: Nelly. Hola, Toti. Hola, Chavito.
3: Hola, cosita.
8: Yo me iré para la costa, al Tabo.
1: Qué
8: pero
1: rico.
8: Lo iremos a pasar súper en Algarrobo.
3: Oh,
7: oye, como que hay como poco ánimo, ¿no?
1: La gente está como media... Es que sabes que el cambio de hora, yo por lo menos todavía no me puedo acostumbrar.
3: Llevamos como dos semanas, pues, Evelyn.
1: Yo todavía no me
9: voy. Hola, cita Evelyn, Chavito, Julito Star, DJ Toti. Yo creo que este 18 lo voy a pasarlo en casa, porque la bencina sube todos los jueves, uno gasta en peaje. Así que toda esa platita que uno gasta en bencina y en peaje,
3: ¿ya?
9: En asadito con la familia.
1: Muy
9: no
1: bien.
9: Salgo para ningún lado porque es puros locos que salen a puro tomar y desordenarse. Así que eso.
1: Muy bien, buena idea.
10: Hola, chiquillos, hola, hola. Mi nombre es Alejandra. Nosotros nos vamos a Quintero con mi suegrita, mi godito, mi nini.
3: Oh,
10: allá las fondas son gratis en el estadio, por lo menos la entrada es gratis. Y muy buena, así que ahí vamos a ir a
1: así
10: bailar con los Viking 5 y todos los grupos que hay. Siempre se pasa muy bien en Quintero. Es recomendable, 100%, chiquillos. Un saludo para mi godito.
1: Qué buena, dan ganas de salir para puro no pagar entrada.
11: Hola, cita Evelyn. Hola, Chavito.
3: Hola.
11: Nosotros vamos al campo, para acá al lado de Huachuraba.
3: Ya.
11: Ahí vive mi hermana, así que ahí vamos a hacer asadito, a comer empanadita.
3: Oh.
11: Y mi cuñado mata chanchos, hacen prieta.
3: ¡Ay!
11: Lo pasamos súper.
1: ¿Hacen prieta?
11: Mi nieto le van volantines. Y eso.
1: Qué
11: lo pasamos súper bien.
1: ¡Qué bacán!
11: ¡Chao!
1: ¡Qué bonito! No hay nada más rico que las prietas.
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3: Es tu Radio Corazón 10:22 en este día lunes. Semana 18, la semana cortita.
1: Hola, soy Selena.

0: Hola, buenos días, señorita Evelyn. Qué bueno que ya llegó de sus cortas vacaciones. Bueno, yo tengo una empresa pequeña, una pyme de transporte. El jueves empiezo con mi gente, les voy a hacer un asado ahí con todo, payas, con premios y todo. Tengo que pasar un rato entretenido, el 18 con mi familia, el 19 me voy con mi hija nomás, que todavía puedo salir con ella, que tiene 15, a la fonda, ¿ya? Y de ahí ya el domingo descanso para empezar el lunes nuevamente.
1: ¡Buena!
2: Mira, qué buena. Vamos a una pequeña pausa, 10 de la mañana con 26 minutos, la mañana de la corazón.
1: Vamos a la pausa de la mañana de la corazón hasta ahora, en este día lunes, semana de Sochera. 1.800.000 personas se mueven por todo Chile. Y usted no se mueva de la sintonía de la corazón porque está imperdible en Vale. 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
3: Oiga, no me diga que...
4: Buenos días.
3: Que llegó Nelly Verdaguer.
1: Good morning.
4: Buenos días.
3: Buenos días.
4: Susana, ¿por qué grita tanto Jorge?
3: ¿Por qué?
4: ¡Le están saliendo los dientes! ¿Qué dientes si ya tiene 65 años? ¡Los postizos se los trago anoche!
1: ¡Ay! ¡Ay!
3: ¡Ay, ay, ay!
1: ¡Te imagino cómo salió eso!
4: ¡Ay! Les cuento, falleció el cardiólogo.
1: ¿En serio?
4: Le rodearon el cajón con corazones.
3: ¿En serio?
4: Ya me imagino cuando se muere el ginecólogo. Ay, eso no me lo pierdo.
3: Pero Nelly.
1: Nelly.
3: No, este cierre.
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6: ¿Cuánto marca el termómetro, corazón?
7: En Santiago, 14 grados.
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1: 10 de la mañana con 35 minutos. Y llegó el momento de conectarnos con ella. La mujer de la parada militar. La guaripola. La tambor mayora. La señora Nelly.
2: Chiquillos, tenemos el horóscopo personalizado. Efectivamente, horóscopo personalizado para que usted participe a través del WhatsApp en el +569-61-40-65-58. ¿Ya?
3: Muy bien, muy bien. Ay, me salió un gallito. ¿Ya?
2: Ya, tenemos listo, chiquillos.
1: ¿Qué preguntamos, señora Nelly?
2: Tenemos, no, simplemente usted me dice su signo zodiacal y yo le digo
1: ¿cómo se viene la semana?
2: ¿Cómo se viene la semana? Eso mismo le iba a decir.
1: Ya. Ya, pues entonces, díganos.
4: ¿En eso quedamos, po?
1: En el +569-6140-6558.
4: Pregúntanos, según tu signo. Personalizado, especial fiestas patrias.
3: Qué lindo.
2: No sé si especial.
4: Póngale algo más, pues, señora Nelly.
3: Engrúpase a la gente, engrúpase a la gente. Tele,
4: nos engrupieron que iban a entrevistar al otro y no dijo nada finalmente.
1: No, 10 millones de pesos.
4: No, ¿cómo sacarle? Bueno.
3: Así es fácil ir a ganarse las lucas.
4: Oye, pero qué increíble, no, ¿cómo? Yo de verdad, yo hubiera parado y hubiera dicho, ¿sabe qué, amigo? Para que le vaya muy bien, no la vamos a pagar.
3: Vaya, sí, le vamos a pagar la mitad.
4: Oye, saliste duro, oye.
1: Pero el solo hecho de sentarse ahí ya era como morbo.
5: Hola, señora Nelly. Soy del 18 de septiembre. Soy Virgo.
2: Virgo, mija. Ya Virgo. Estoy viendo que usted esta semana... la veo con poca pega.
1: ¿Poca pega?
3: ¿Poca pega?
2: Poca pega. No sé si sea bueno para usted. La veo con poca pega.
1: ¿Menos pega que quién?
2: Con menos pega que Adriana Barriento en Zona Latina.
1: Ay, pero Nelly.
3: Ay, qué malula. Malula.
1: Pregúntenos más.
6: Hola, señora Nelly. Soy el 11 de marzo del 91 y soy Piscis. Muchas gracias. Saludos.
2: Oiga, lo veo a usted con la cara larga esta semana.
1: ¿Cara larga?
2: ¿Ya? Con más cara larga.
1: ¿Que quién?
2: Que trabajador sin aguinaldo. ¡Claro!
1: Espérate, ¿no ha llegado a correr? ¿No ha llegado a correr?
2: ¿No han anunciado todavía?
1: ¿No ha llegado a correr?
3: Ya no sean ansiosos, si falta todavía.
2: Estamos a 14 y no pasa nada todavía.
1: No ha llegado.
7: Hola, señora Nelly, buenos días. Buenos días a todo el equipo.
1: Hola.
7: Quiero saber cómo está mi semana. Soy Escorpión.
2: Oiga, va a andar solita, mija, esta semana.
1: ¿Más solita que quién?
2: Más sola que la Connie Capelli. Oh, dice sí. Que terminó, que está sola ahora, esperando a su guaguita que terminó con la pareja. Oh.
1: Ay, pero Nelly.
3: Mira,
1: no sabe día. No sabe día, señora.
3: Caguinera.
1: Vieja caguinera.
7: Hola, señorita Nelly, ¿cómo está? Buenos días, soy Virgo. ¿Cómo va a estar mi semana?
2: La veo contenta, mija. La veo contenta, feliz, más contenta, feliz que cabro chico con vacaciones, fiestas patrias.
1: ¡Eso!
3: Qué rica las vacaciones de colegio, ¿ah?
7: Hola, señorita Nelly.
4: Nelly, la gente que tiene que trabajar, Dios mío, ¿qué hace con su hijo?
3: Por eso dije, qué rica.
4: ¿Por qué nadie piensa en la gente allá del Poniente? ¿Hasta cuándo? Porque está bien darle vacaciones a los
1: niños. Está bien.
4: Pero ¿quién se queda con ellos si los papás trabajan? A ver.
3: La abuelita.
4: En muchas casas trabaja papá y mamá.
3: La vecina.
1: ¿Y por qué no?
4: ¿Y por qué no?
3: ¿Y por qué no?
4: Por eso uno se enoja. Y por eso que hay que golpear la mesa con este tipo de cosas.
1: ¿Y por qué no, Toti?
4: Seguimos con la Nelly.
3: Mira, sapo.
4: Ese sería el Toti Sapo.
3: Mira, sapo.
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4: Está Toti Mucano. Si está él, no sé si se dio.
3: Toti Sapo.
4: No sé
1: volvió
4: si,
1: Toti Mucano.
4: Volvió Toti Mucano.
3: Ay, qué lindo, no sé si qué bueno. No, yo me desconecté. Yo te dije, no, ni lo escuché, ni nada. No prendí el televisión, Zapu, radio, nada.
4: Está bueno el Toti Sapo.
3: Mira, Toti Sapo y Toti Mucano.
8: Con este tema, te voy a hacer viajar en el tiempo. Escucha.
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2: Si no tiene problema porque se los cuida el vecino, igual que la señora.
0: ¡Oh! Toti.
1: Toti.
3: Bueno, Sepo. Más que se desconectó así Danelia, así no vio el baile del Toti. Asqueroso.
0: Oh. Ah, sí, la Evelyn.
4: El es que paréntesis.
0: No. Fue un triste espectáculo, una cueca que bailó el Toti.
5: ¿En serio?
0: En el jardín. Sí.
5: ¿Cuándo eras pequeñito o de grande?
4: No, ahora.
1: Voy a subir más contenido con respecto a eso.
5: Ahora de grande. ¿Bailaste?
6: Hola, señorita Nelly. Quiero saber cómo me va a ir el 17 de enero del 80. Capricornio.
0: Capricornio, Nelly. No diga tontera, Nelly, con Capricornio.
4: Oiga, va a andar con los bolsillos llenos, mija, esta semana.
0: ¿Más llenos que quién?
4: Los bolsitos más llenos que la del mago Jiménez después de la entrevista de primer plano.
0: 10 palitos, ¿qué?
4: 10 palitos.
5: Oye, pero todo lo que tiene que hacer una más de un año trabajando.
0: Va a pagar el pasaje.
1: 10 millones de pesos para ir a sentarse, güey.
5: Ay, inventemos un romance, hagamos algo, inventemos algo para que nos inviten a primer plano.
1: Oye, pero ese...
5: Cómete a alguien, Nelly, por favor. ¿A quién?
1: Eso es lo más chistoso que...
5: Tenemos que hacer algo con la Nelly.
1: Los calladitos son los peores. Los calladitos son los peores.
5: Así dicen. Dicen.
1: Siempre de huevo.
5: Siempre de huevo.
7: Hola, señora Nelly. Soy del 26 de julio de 1984. Me llamo Nélida y soy del signo Leo.
4: Oiga, la veo tensa esta semana usted, mija.
0: ¿Tensa?
4: Sí. Más tensa que en Robocop en tienda de imanes.
0: ¡Ay! Robocop era metálico, era un policía que le pusieron un cuerpo de un robot.
8: Señorita Nelly, quiero saber cómo me va a ir esta semana. Soy Virgo.
4: Oiga, va a tener harta pega esta semana.
0: ¿Más pega que qué?
4: Con más pega que alcalde inaugurando fonda, ¿no?
1: Buena.
9: Señorita Nelly, yo del 27 de marzo de 1965, signo Aries.
4: Oiga, esta semana la veo triste, mija. Más triste que el espectáculo que dio el Toti bailando cueca en el jardín.
0: ¡Ah!
1: Pero señora Nelly, ya le expliqué, ya. Oye, todo esto me mandaron una chapita a las tías.
5: ¿Ah, sí? Ah, mira. Sí. ¿Cómo en ese, cómo andan todos con chapa ahí?
1: Sí, una chapita.
5: Ah, chapitín.
10: Hola, señorita Nelly. Hola, chicos. ¿Cómo estará mi semanita, señorita Nelly? Del 18, del 11, del 76. Felices fiestas.
4: Oiga.
1: Especial Fiestas Patrias con la señora Nelly.
4: Ya veo, veo secretos esta algo, semana en su vida. Muchos secretos.
5: ¿Y embajada?
0: ¿Más secreto que quién?
4: Más secreto que el cuaderno de remoción de los jueces. ¡Oh!
0: ¿Cuántos fueron? ¿14? ¿Cuántos fueron?
4: No, fueron hartos, fueron como 40.
1: Como 40, Dios mío.
4: Y no se sabe lo.
1: ¿Y usted lo quiere saber, señora Nelly?
4: Por eso dije secreto.
5: Ah, es secreto, sí, pues secreto.
1: Ah, tiene que ser secreto.
11: Bailando. Yo voto por la 1, quiero acabar con esta.
12: Hola, señora Nelly, soy del 2 de diciembre del 2001, soy Sagitario. ¿Cómo va a estar mi semana?
4: Sagitario, ¿vaya a andar desaparecido esta semana?
0: ¿En serio?
4: Más desaparecido que el Rafa Cava.
0: ¡Ay! Pero Nelly.
1: Oye, ¿qué fue?
13: Hola, Nelly, soy Rodrigo, del 22 de septiembre. Por favor, soy Virgo, dime, ¿qué va a pasar esta semana? No hay aguinaldo, no llega el aguinaldo, ¿cuándo llega, Nelly?
4: ¿Viste? Esta semana vaya a andar agobiado esta semana. Vaya a andar más agobiado que el veterinario de los 101 Dálmata.
0: ¡Ah!
1: ¿De dónde se...?
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1: Era como especial de Fiestas Patrias, sí, señora Nelly no tuvo nada. ¿Sí?
4: No, pero
1: pues,
4: si fuiste harto de Fiestas
5: Patrias. No, pero sí, no. Lo que pasa es que faltan días todavía, ya mañana, pasado mañana empezamos a incorporar el terremoto.
0: Oye,
5: el palo
0: vamos a comer empanada mañana y estos días vamos a servirle una cosita.
5: Servirse empanada, palo encebado.
1: Sí, vamos a llevar a los que ganaron, ¿te acordás que no tenían prometido?
0: Sí, o lo conseguimos con nuestros amigos.
1: Sí, pues vamos a hablar con Don Benito, mi perro.
5: Oye, te mandó muchos saludos el señor que te acuerdas un que fue coincidencia porque yo pedí una aplicación de último minuto, tenía que irme al aeropuerto.
0: Ya.
5: Y me viene a buscar. coincidentemente el mismo amigo que nos trajo la empanada ese día.
0: Ah,
5: así que te mandó muchos cariños y un video que te lo voy a mostrar.
0: Están sabiendo.
5: No, si yo lo pedí así de último minuto porque no estaba llegando mi móvil. ¿Ya? Y dije, y me dieron la autorización para pedir un...
0: Pregúntale.
5: Una aplicación. Y llegó él.
1: Pero cuando él llegó, ¿le dijo buenas tardes, Cita Belén? ¿O le dijo buenas tardes, Cita
5: Belén? No, me dijo al tiro Cita Belén. Pero qué gusto, yo estuve en la radio el otro día. Cáchate la coincidencia de la vida. Así que le mando muchos cariños porque llegué muy bien al aeropuerto ese día, andaba medio atrasada.
1: Qué coincidencia.
5: Así que te mandó un video, te lo voy a mostrar ahora backstage.
1: Qué coincidencia, Cita Belén.
5: No, fue súper coincidencia.

0: Nos vamos a la pausa, ajuste necesario. Hasta ahora de la mañana en tu radio corazón. La número uno de Chile, 10.57. No me des otra alza más. No.
1: ¿Qué pasó? Más alza, no tenemos.
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1: Santiago. 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
0: 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Pulito,
1: ¿qué
0: está pasando?
2: Sí, oye, se mantiene el tránsito suspendido ahí en Morandé, al norte de Rosas, debido a un procedimiento policial. Lamentablemente se habla de una persona fallecida en ese punto, así que el tránsito al norte está siendo desviado en Rosas y Santo Domingo. Lo otro, nos cuentan a esta hora, volcamiento de un vehículo en general, perdón, en Vicuña Maquena, al norte, altura calle Pasi. Esto es próximo a Santa Isabel. Volcamiento de un vehículo, prefieran General Bustamante, para que tengan ahí en consideración. Hay restricción de tránsito en ese punto de la capital. Ampliaremos.
1: Gracias, don Julio.
0: Hasta.
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5: Falta un minuto para las 11.
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1: Porque la fiesta patria es sinónimo de pasarlo bien, de la mejor música, de fiestoca.
2: Y para todas las fiestas siempre tiene que estar el grupo Red.
1: ¡Red!
3: ¡Red!
1: ¡Eso!
3: ¡Red! ¡Red! ¡Red! ¡Red! ¡Red! ¡Red! Oye, mira. Che, mirá que estamos internacionales hoy día en el programa, lo vamos a pasar increíble. Ya el cuerpo se nos empieza a mover solo con Javi. Ya está Javito con nosotros y se me empieza a mover el cuerpo.
2: Qué lindo, gracias a ustedes, gracias por este espacio. Saludos especial para todos los fanáticos del Grupo Red que están ahí presentes, ya comentando ahí en las páginas, obviamente. Y estando todo conectado con los lugares que vamos a estar también nosotros.
1: Oye, Javito, los vimos primero pasando por la cordillera, pasaron por los Andes.
2: Estaba,
1: ¿no?
2: Tremendo, mira, nunca nos tocó tanta nieve y la primera vez, y la verdad que los pibes empezaron a disfrutar ahí.
3: Se ¿cómo lo pasaron, chiquillos?
2: Las bolitas de nieve se tiraban.
3: ¿Hicieron el angelito? ¿Se pusieron la nieve?
2: Se tiraban todo ahí arriba de la nieve. La verdad que la pasaron lindo.
3: Oye, qué buena, casi se quedan allá. Oh, cortito, ¿esos anteojos son meta?
2: Meta, sí.
3: Métale cumbia.
1: Métale cumbia, te está grabando. Estamos en Radio Corazón, estamos transmitiendo en YouTube también, ¿o no?
3: ¿En serio?
1: Sí, estamos en vivo en YouTube. ¿Sí?
2: ¡Vivo!
1: Estamos en vivo, YouTube, estamos con Javito de Red.
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1: Y les contamos una cosa. El 18 es sinónimo de ramada, de fonda, de fiesta. Y nada mejor.
2: ¿Podemos nombrar?
1: Pasemos listo, pase listo.
3: Todo lo que quiera.
1: No tiene una letra más chica, weón.
2: Usted líalo.
3: Bueno, atención, señoras y señores. Dale. 12 de septiembre.
2: Ayer ya arrancamos con todos, ¿eh?
3: Coyote Maipú.
2: Opa, sí, ya tocamos ahí anoche, la verdad que.
3: Mira, ahí estuvieron. ¿Cómo estuvo eso? ¿Lo pasaron increíble?
2: Una bomba, un saludo especial para todos los fanáticos que estuvieron ahí presentes.
3: El público chileno lo atendió espectacular. Espectacular,
1: sí. Nos queremos mucho.
3: 16 de septiembre, atención.
2: En el Bar Victoria.
1: La segunda casa de Totito que está aquí, mira.
2: Sí, el fiestero cariño. También tiene cara de fiestero.
4: Sí, mucho cariño ahí para Julito.
2: Para Julito, un saludo especial.
3: Oye, qué bacán, 17 de septiembre, el Fondazo Villa Alemana, Independencia.
2: Tremendo, tremendo.
3: Tremendo también, 18 de septiembre, tiquitiquití, Club Caribeño Quilicura.
2: Vamos a estar con un show explosivo.
1: Oye, Rubén, ni los guasos quincheros se atrevieron a tanto, a tocar tanto. Oye, tremendo, tanto.
3: Y 19 de septiembre, Municipalidad de San Javier.
1: ¡Opa!
3: Oye, pero tremenda agenda.
2: No, la verdad que la estamos pasando muy lindo. Y bueno, con la producción de JD Producciones, la verdad que la estamos pasando muy bien. Es una productora independiente, obviamente, que se encarga a mi señora, de allá de Argentina.
3: Muy bien, mi amor. Así
1: el que perdón. Dijiste,
2: está, tu señora
1: de Argentina y tienes una señora
2: que soy
1: acá
2: pollerudo.
1: También.
2: No.
1: Claro, mi señora argentina y mi señora...
3: Ah, claro.
2: ¿Puedo nombrar también a la señora
1: también?
2: De
1: acá? Sí.
2: No. Acá estamos, obviamente, trabajando y pasándola súper. Obviamente, también con nuestro staff, que está acá también, Romy. Está encargada de la oficina también de nosotros, de JD Producciones.
3: Muy bien, Romy. Tiene que haber siempre una mujer en el equipo, por favor.
2: Siempre, siempre. También está mi equipo, está en el hotel, allá en el departamento, escuchando la radio.
3: Mira,
1: es un homenaje.
2: Mates argentinos.
1: Un homenaje que te tiene Radio Corazón, el mate de oro por tu visita. Mañana de la Corazón.
3: Oye, chiquillo, bueno, ustedes sabemos la cumbia de los años 90, cuando uno se lo bailaba todo hasta el día de hoy. Nunca han fallado en las mejores fiestas, en los mejores eventos. Tiene que estar el Grupo Red.
2: Vos sabés que me dijeron que una canción de nosotros se toma como el himno nacional de aquí de Chile.
3: Eso te iba a decir. Ustedes además tienen una cercanía con nuestro país muy fuerte, porque nosotros siempre lo hemos tocado en las radios, sobre todo Radio Corazón. Y además,
2: y porque tiene que ver con el corazón.
3: Y la canción, ¿cuál es?
2: Este es el color de tu corazón. Red, red, tú y yo. Somos los adolescentes que se aman. Tú y yo, juramos amarnos por siempre. Para toda la Radio Corazón.
1: ¡Opa!
3: Es el himno nuestro que está sonando de fondo. Amor adolescente.
2: Pará, no es la IA, ¿eh? Es real.
3: ¿Es real?
2: Es real.
3: Sí, no es IA. No está aquí, él está, es real.
2: Estamos acá, estamos filmando en vivo, ¿eh?
3: Oye, amor de adolescente, esta canción de verdad, que hasta el día de hoy uno la canta, la disfruta. Además que ese amor de adolescente tan lindo, ¿fue vivencial esta canción?
2: ¿Vos sabés qué fue? Todas las historias de Red son reales, en serio. Y la verdad que una de las canciones también que fue real es esta, Amor de Adolescentes, donde está también una de mis sobrinas, la Barbie, que es hija de Jorge. Y viste, nace así, un amor, obviamente, de muy chico. Y ahí se hace la letra, la verdad que fue. No voy a contar ahora porque ya están casados,
5: pero
2: casada,
5: está bonito, igual.
2: Cada uno de esos autores de esa letra también.
5: Pasado,
2: ¿no?
5: Pisado. Hoy estamos saliendo por YouTube, chiquillos. Ingresen a nuestro canal de YouTube porque es verdad, está el grupo Red.
1: Veamos los comentarios.
5: De Argentina a nuestro país,
1: Nelly,
5: a este estudio.
1: Hay comentarios del público. ¿Qué dice el público en YouTube, Nelly?
6: Ya comenzando a manifestarse. ¿Cómo está Javito? ¿Cómo está mi hijo?
2: ¿Qué? ¿Dónde está?
1: La señora Nelly está en el quinto piso de nuestra mentalista.
2: Un saludo muy especial. Un saludo muy especial para usted.
6: Lo estoy viendo. Ahí se ve precioso.
2: ¿Cómo salgo ahí?
6: Se ve bonito. Mándeme un besito ahí por la cámara, por favor.
1: Nelly, usted primero, tenemos dos alternativas. Una, que nos diga los comentarios la gente. Y lo otro es, ¿qué le van a decir? ¿Las conchitas o las bolitas? El único mentalista que tiene dos bolitas.
2: Sí.
1: Y entonces,
5: de cristal.
1: ¿Qué dicen sus bolitas?
2: Está bien.
1: ¿De cómo va a ser esta gira de septiembre de Fiestas Patrias de Red por Chile?
6: ¿Quieres saber al tiro? Ya,
1: ¿sí?
6: Le vamos a tirar las bolitas.
1: Vamos a ver, la mentalista.
5: ¿O prefiere las conchitas? ¿Las bolitas también? Ya.
6: Vamos a tirar las bolitas. Primero le están mandando saludos desde Suecia. Francisca Orellana, la gente en Suecia está conectada por nuestro canal de YouTube.
2: Mirá, qué lindo.
6: Así que ahí pueden escribir ahí en el chat destacado, ahí pueden escribir ya, chiquillos.
1: ¿Van para Suecia ya?
2: Sí, vamos para Suecia, Estocolmo y Noruega.
5: Mirá,
6: aprovecho porque lo están viendo ya en Suecia.
2: Estamos del 14 al 24 de octubre.
5: Ay, buena, buena gira. Para.
1: ¿No necesitan alguien que le abra los shows, por ejemplo, Totito? Mira.
4: Hace un tremendo espectáculo.
2: Acá está, mira,
4: música bailable.
5: Ok. Vamos a ver. Se nos va a ver. Red al tour por Europa, aunque ustedes no lo crean.
2: Arranca la gira en Barcelona, España.
5: Pues vamos, vamos, Visca el Barça. Que estén todos ahí en España esperando al grupo Red, porque el viernes 16 de octubre, coño, ahí están en España. Muy bien.
2: Dando la música del grupo Red.
1: Luego, ¿dónde se van?
5: ¿Puedes hablar en noruego, Chavito?
2: ¿Eh? No sé. ¿Cómo sería?
5: Trotsky, otra vez más enredado el noruego, pero sábado 17 de octubre, Oslo, Noruega. Espectacular. ¡No! Suecia, seguimos viernes 23 de octubre, Gotemburgo,
2: Gotemburgo.
5: Y sábado 24 de octubre, al estilo de nuestro amigo chileno, ¡Estocolmo!
1: Oye, qué rico, buen viaje, ¿se nos manda?
2: Lindo viaje, porque dentro de toda la gira vamos a hacer un par de cositas, también en las ciudades vamos a hacer videoclip y toda esa cuestión.
1: ¿Cuánto está durando un show de ustedes más o menos ahora?
2: Y mucha plata.
1: No, ¿cuánto dura?
2: ¿Se escuchó eso o no?
5: ¿Cuánto dura?
2: No, está durando más o menos una hora y media, dos horas, tres horas. La bancamos, la bancamos.
1: Mira.
2: Bien tranquilo,
1: Que se prepare la fonda y los lugares que se presentan ahora ustedes, porque
2: en todos los lugares que están medio así como medio mirando extraño y no quieren bailar, Grupo Red baja el escenario y los hace bailar.
5: A ver, Javito, vamos a ver si eres tan chileno para algunas cosas en nuestras fiestas patrias.
2: Ya, pues.
5: Nómbranos al menos una comida típica que comamos los chilenos en el 18.
2: Chorrillana. Sí, ahora.
1: No. ¡Opa!
2: Tiene que estar, ¿sí o no? Tiene que estar siempre
5: ahí.
2: Sí,
5: la chorrillana está, pero algo más nuestro, tal vez.
2: A ver.
5: ¿Qué te gustaría comer? Que viene con carnecita picada.
2: ¡Ay! ¿Qué?
5: ¡Te la soplo! ¡La empanada!
2: ¿Vos? ¿La empanada? Pero la empanada siempre que tiene que estar, sí, obviamente la empanada.
5: Ya, ¿y qué se puede tomar usted? ¿Ha escuchado alguna vez un traguito que te marea harto?
2: El terremoto.
1: La pegué. Oye, Javito,
2: eso tiene que estar sí o sí en el camarín, sí o sí.
1: Javito, está la posibilidad, porque lo que usted ha armado, la onda que tienen con los fanáticos, es una onda muy rica, de poder contar, como decís tú, de bajarse, de tocarse, de poder sacarse fotos, está la posibilidad.
2: Bueno, sí, pero eso lo implementó Grupo Red acá en Chile. Mira, no es por hablar mal mi colega, porque son todos unos genios y soy fanático también de su música, obviamente. Y ellos también son fanáticos de Grupo Red, como American Sound, Tropical Sound, Américo, también Santa Feria, Bloque 8. Hay muchos fanáticos de Grupo Red, Noche Brujas también, obviamente. Hay muchos fanáticos que me hablo con ellos. Es más, ¿puedo tirar una primicia o no?
1: Dale, ya.
5: Redoble
1: tambores, vamos.
2: Soy íntimo amigo del Pollito de Santa Feria.
1: Toma.
2: ¿Escuchaste? Y están por hacer un fiestón justamente ahora Dentro de muy poquito, muy poquito y es.
5: ¿Sí?
2: ¿Puedo decirlo o no lo puedo decir?
5: Dilo, dilo, dilo, cuéntalo, porque todos los que cuentan primicia ahí.
2: Invitado Grupo Red.
1: ¡Eso!
5: Son nuestros amigos de la casa, estuvieron en la gran noche de la corazón, también ahí vieron, nos comentaban de este tremendo concierto que van a hacer, así que qué bueno.
2: Eso también quiero agradecerle también a estos que son grandes también de la música que se implementó ahora, que es la ranchera. ¿Conocen al grupo que voy a nombrar o no?
5: A ver, veamos.
2: Ese grupo me llevó al Movistar Arena también acá. ¿Lo conoces, Romy, sí o no? Así que nada, quiero mandar un saludo especial también para mis compañeros que hacen música ranchera. También a Lanis también que hace música
1: ranchera.
2: Era amiga también de nosotros, el padre, un saludo especial para el padre también. Y a todos los que hacen música ranchera. Y aguanto y apoyo también esa música porque es nuestra también.
1: Pero es que ahora se está mezclando todos los estilos, entonces están contando que hacen fit también juntos. ¿Con qué chileno te gustaría de los más nuevos tocar algo? ¿Con quién?
2: Con todos, ¿eh? Primero creo que quiero arrancar con Alani, ¿viste? Que me
5: ay,
2: quede ahí.
5: Ella,
2: ¿viste?
5: Sí.
2: Que sería algo lindo porque sería como una mujer de acá chilena y canta espectacular. Me encanta como canta.
1: El jueves va a estar acá con nosotros, po. Va a estar en el patio que hay acá.
2: Y,
1: en el patio
2: y la hermanita también que canta.
5: La
1: pedazo de canción la hermanita.
5: Bonito, bonito. Bueno, la verdad, ustedes son parte de nuestra historia, en la cumbia, siempre han estado presentes, se han presentado en buenos festivales también en nuestro país. ¿Se presentaron en Olmué alguna vez, cierto?
2: Sí, en Olmué, y también nos presentamos también en una fiesta que no fue televisada, que fue en Viña del Mar también. Creo que estuvimos 4 veces. Hasta estuvieron grupos también, colegas de nosotros de Argentina, Néstor en Bloque, Amar Azul, Marilyn y
5: qué
2: muchos
5: lindo.
2: Grupos también. Pero no fue obviamente televisado, pero fue ahí en la Quinta
5: de
2: Regala.
5: No, pero además nuestro Festival de Olmué es uno de los más importantes de nuestro país.
2: Ya estuvimos
5: también
2: ahí. Primero estuvimos como tipo así invitado, ¿viste? De un grupo, se llama La Rosa.
5: Sí, perfecto.
2: Que está viviendo, los chicos están viviendo acá. Quiero mandar un saludo especial a los chicos de La Rosa que están viviendo acá en Chile, ¿no? ¿Eh? Que uno es el tecladista, el que inventó La Rosa, que es Tony Garillo. Le mando un saludo especial. Y está viviendo acá en Chile con todos los músicos chilenos también.
5: ¡Qué bacán! ¡Qué rico! Estamos con el Grupo Red acá en nuestra Mañana de la Corazón con todas las primicias, dónde van a estar para que no se los pierdan. ¿Dónde compran las entradas?
2: Y ahí, ¿cómo nos encargamos de eso?
1: Repasémoslo de esto, porque deben ser distintos.
5: No, pero en general.
2: Me encantaría que venga ella. Venga usted.
5: Venga usted.
1: Vení para acá.
5: Porque de repente, no sé, también tienen su Instagram. Ahí en el Instagram seguramente tienen donde informarse de todo.
1: Romina, cuenta un poquito. Está buena la agenda que tienen, Romina. Repasemos los lugares, dale.
7: Ya, el 16 en Bar Victoria.
1: Ya.
7: 17
1: en Ahí directo en el Victoria.
7: Sí, directo.
5: Ahí se compra.
7: El Fondazo de Villa Alemana también es directo en Villa Alemana.
5: Ya. Perfecto.
7: En Independencia tenemos. Ah, no, después tenemos el 18 en Club Caribeño de Quilicura, también directo. Y en Groven, en Curicó, el 18 de septiembre.
5: O sea, todo ahí como al estilo.
7: Y la Municipalidad de San Javier en el estadio, directo.
1: ¡Eso!
5: Ahí compra la entrada ahí mismo. Como en los 90. ¡Ah!
1: Oye, qué rico va a ser esto. Qué bueno que estén, que puedan disfrutar con la misma alegría que mostraron ahí en tus videos, que están viendo tus redes sociales en la nieve. Esa es la misma onda que queremos.
2: Vos sabés que, viste que en red se forma una familia y los chicos, vos sabés que son como compañeros y hermanos. Y disfrutamos todo lo que nos pasa en la ruta, en las cuestiones estas, nos tiramos todo para medio cortar la mala onda. Vamos a ponerle así, ¿no? Bueno, que nos estaba cerrado el paso, pero se abrió. Gracias
5: a
2: Dios.
5: Qué suerte que tuvieron, si no estarían todavía, estaríamos.
2: Salió el sol, increíble. Salió el sol, abrieron a la aduana, pasamos tranquilo.
5: Qué bueno.
2: Bien la gente de la aduana, nos tratan siempre de maravilla.
1: Oye, tengo suerte, estuvo 32 días el otro día cerrado, 32 días.
2: Mira, y otra es la historia también que nos une. Como estaba explicando recién con las bandas chilenas. Ajá. También con nosotros, es fanáticos de nosotros, como Romina también era fana, es fana de Grupo Red, y también hoy está trabajando en JD Producciones y es una de las claves, obviamente, que están llamando a toda la gente para contactar a ella, o señor también Miguel Sánchez, también que se encarga de la venta del Grupo Red acá.
1: Porque si quieren, macho, hay espacio, no hay ventanita para otra cosa, ¿no?
2: Hay ventana todavía.
5: Y si no lo logramos, ¿viste? Es argentino. Si no, la inventamos. La fecha, vamos igual.
2: Vos sabés que quiero mandar un saludo especial a Vladi, que es el que me regaló estos lentes espectaculares. Vamos a ir a la casa. Vamos a hacer un directo. para que lo disfruten también. Yo voy a la Casa de los Fans también y disfrutamos también ese espacio hermoso que es en la Casa de los Fans y hacemos nuestra música, llevamos los monitores, tocamos ahí en vivo, tipo ensayo, y la gente lo disfruta también de esa manera.
5: ¡Qué bacán! Oye, ¿podemos hacer una musiquita poquito así?
2: Lo que quieras.
5: Cantemos algo, te seguimos. Vamos a echar...
1: Señoras y señores.
5: Vamos a gozar.
1: En vivo. Javito.
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2: Espera, prepárate.
5: Ahí te va. Tírala, maestro.
4: Ah, vamos con una... Ya.

0: vas a ver las palmitas arriba.
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0: Oye, gracias. Gracias por estar aquí en tu casa, en la casa de Red. Gracias por contarnos también toda la agenda que tienen. Les va a ir seguramente maravilloso y ojalá, si les queda un espacio y también si están escuchando en alguna fonda, en un rama de algún club, hay espacio todavía para contratar a Red.
2: Chavito, y también, Javito, te están escribiendo, te están mandando
3: así que
2: saludos.
3: Todos, mira, Nelly. ¿Sí, dónde está?
2: Nelly,
3: ¿dónde
2: cuéntelo está? Mira, todo.
4: Espera, Enrique Rubilar dice, saludos desde el Tabo. En el año 99 yo estaba haciendo el servicio militar en el norte y estaba full moda el grupo Red. Disfrutamos mucho con mi polola de aquel tiempo, Yesenia. Disfrutamos la canción No Quieres Condenarme. ¿Ya?
2: Oye. Los recuerdos empiezan a... Imagínate cuántos se enamoraron.
4: Dice, Javito, muchos años te sigo, te vi hace años en Antofagasta. Me gustaría volver a verlo. Mi mamá te manda saludos desde Ancuchi, lo es. Se llama Macarena Romero.
3: Qué lindo, besito.
4: Grande artista, Grupo Red, desde La Pintana te mandan saludos. Desde Alto Hospicio, los mejores.
0: El norte de Chile.
4: Oye,
0: mira,
4: desde Atlanta. Atlanta a esta hora se hace presente Estados Unidos, dice por acá.
0: Georgia, mira.
4: Saludos desde Atlanta, trabajando aquí en Estados Unidos. Lo escucho todos los días, un abrazo. Ahí, saludos de todas partes.
3: Saludos especial para todos los fanáticos.
4: Soy fan de los 10 años, fue mi amor de adolescente. Toma. Dice Claudia Briones.
2: Qué lindos momentos. Sí, mira, de verdad.
3: Te toca el corazón, ¿eh?
2: A nosotros nos toca el corazón el Grupo Red. Nacimos con los papás bailando, algunos ya más grandecitos como nosotros. Otros que lo que han hecho ustedes también es incorporar a la gente joven en su música, porque han hecho versiones nuevas.
3: Sí, la verdad que es lindo saber lo que la gente todavía te tiene ahí en el corazón. Y intacto, la verdad que, bueno, también por eso pusimos siempre músicos jóvenes, porque ellos nos, obviamente que tienen otra energía. Y eso, la verdad que a la gente le encanta la energía que tenemos nosotros en el escenario con este hermoso equipo que tengo detrás mío, que son muchos, ¿no? Está mi hermana también del otro lado que está allá en el hotel y también está mi otra compañera, también Belu, que es la señora del bajista, que está trabajando también con el staff.
0: Oye, Javito, hablando del equipo, si los quieren llamar ahora, si los quieren contactar, ¿dónde? ¿Con quién lo contactan?
3: Ahí, con Romina, pasa el número.
0: Pasa el número, Romina, dale, pasa el número.
2: Romina, esto así, espontáneo.
5: ¿Qué pasa, Romina?
6: 734-68324.
0: Repítalo, Romina, por favor.
2: Un momento, más lento, Romina, por favor.
6: 734-68324.
3: Eso es.
2: Linda, muchas gracias. Ahí los pueden contactar también el Instagram.
3: Es Javito Grupo Red en el Instagram, también Grupo Red
2: Javito
3: en Facebook.
2: Grupo Red, ya.
3: Y también TikTok, Javito Grupo Red.
2: Estupendo.
0: Javito,
2: un aplauso
0: muchas
2: gigante.
0: Gracias.
2: Nos hiciste recordar, bailar. El público recordó también sus amores de
3: adolescente. Acuérdense que este miércoles estamos en Bar Victoria.
2: Allá nos vemos en el Bar Victoria y nos vamos bailando contigo. Preséntale a nuestro público de Radio Corazón el temita Ese Amor de Adolescente.
3: Amor de adolescente, soy unas así en Radio Corazón.
0: Eso.

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1: ¿Cuánto marca el termómetro corazón?
2: En Santiago, 17 grados.
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3: Brindo por la cita de Evelyn, que con su colágeno se fue de paseo.
4: Mira,
3: igual Chavito se pone celoso, aunque lo suyo sea puro leseo.
1: Uy, uy.
3: Brindo por la Nelly y la saludo de beso y mano.
4: No.
3: Lo malo que la vieja es confianzúa. Me devolvió el beso y de pasadita me agarró el...
1: ¡Oiga!
4: Al pelo, pelo.
3: Brindo por don Julio, porque esta noticia a mí me alegra. Supimos que esta pareja, lo malo es que pinta las patas negras.
1: ¡Uy, uy!
3: Me despido. ¿Qué le dijo a su hermana? Aquí no hay ningún guacho. Se despide Toti Mucano.
2: Un aplauso, qué buena, Toti Mucano. Tiene tiempo Toti Mucano.
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2: Tiene tiempo para agarrar para el chuleteo a los

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0: van a estar contentos los de Head & Shoulders con la promo. ¿Qué están haciendo?
1: No, pero está bien.
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1: Estamos listos, Taylor.
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2: Oiga, si te le invitemos al público para que mande su WhatsApp de despedida.
1: ¿En serio?
2: Sí.
1: Qué bonita modalidad. Usted despídase ahora del programa, mande el saludito que quiera para cerrar el programa.
2: Eso.
0: Póngale cariño.
1: Póngale alegría. Mujer y cervecita.
0: En tu Radio Corazón.
1: Buena, sale.

0: Bueno, que volvió señorita Evelyn. Me despido con esta paya. Brindo por la chicha, brindo por la empanada, brindo por mi hermana, que es buena para la weá.
1: Los quiero muchísimo a los cuatro.
2: No, hay

0: Raquel es así. ¿Cómo va?
1: Feliz, feliz, feliz de escucharnos nuevamente en esta nueva semanita cortita. Se despide su chiquitita Bum Bum. Saludos para todos.
2: Lindo velacita Evelyn, que tiene un lindo corazón, pero al darse vuelta se le ve su tremendo melocotón.
3: Chiquillo, chiquillo, no, yo agarro mi guitarra y salgo a remoler a donde sea nomás. Aquí cerca de mi casa. Yo vivo solo, así que agarro mi guitarra y parto nomás.
4: Buena, mi amor.
3: Saludos de Valdivia.
5: Saludos. Estoy triste porque la tasa de suicidio se disparó.
6: Hola, hola, buena, buena, Toti. Oye, manda un saludo para mi hijo Maximiliano Luengo, que está aquí en España conmigo, aquí viviendo.
7: Saludo para Juanla, hombre viejo y sus cachorritas.
8: Brindo por la pega, brindo por el amor, brindo por todos lados, que yo soy un chileno que le da color.
9: ¡Eso es!
10: Brindo por el volantín, brindo por el cometa, brindo por el Toti, que es bueno para la...
11: ¡Loma! Hola, hola, hola, Toti. Un saludo a la Radio Corazón, más a mis compañeros que están aquí en Port Paico, la subestación de Port Paico.
12: Brindo por la Radio Corazón y por todos esos payadores que payaron relindo. No vinieron a bandar de pájaros y me los cagara relindo.
13: Muchas gracias, chiquillos. Mañana el vaciló matinal, 6:30 a.m. Escucha el programa, por favor.
4: Escuchen al Totito mañana.
14: Gracias, 18.
4: Oye, qué agradable que los niños estén de vacaciones. Se nota en la mañana, ¿cierto? Más despejadas las calles de Santiago. Por lo menos los tacos han disminuido un poquitito.
13: Gracias.
14: ¿No ha llegado correo?
4: ¿Correo?
13: No ha llegado.
4: ¿Qué andan buscando ustedes? ¿Qué correo quieren?
14: El aguinaldo no ha llegado.
13: Gracias.
4: Gracias.
13: Gracias, tío Verdi.
15: Por acordarse.
14: No te olvides
4: del aguinaldo.
14: Gracias.
4: Quieren con todas las regalías que tienen acá.
13: Sí, en realidad.
4: Paren de pedir.
13: Se quejan de lleno.
4: Se quejan de lleno. Paren de pedir.
14: El jueves vamos a comer empanadas ricas.
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17: ¿Qué hora es, corazón?
16: Faltan 5 minutos para las 12.
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15: Buenas tardes, señoras y señores. Bienvenidos. Y aquí ya estamos comenzando este Festival de la Corazón. Es lunes y estamos con esa energía potente, con esas ganas de siempre de estar junto a ustedes y de poder pasarlo, pero muy bien, junto a mi único y gran amigo, Julio Stark.
16: ¿Cómo estás, querido Patito Torres? Sí, hoy semana de más muy especial, semana cortita, donde los niños están de vacaciones, donde se nos vienen las fiestas patrias. Ya al fin de semana comenzaron a calentar motores, ya hay ambiente en alguna... Inauguraron ya algunas fondas en algunos...
15: No me digas.
16: En algunas partes del país ya hay inauguración de fondas, ya, así que ya la gente está en onda 18era. Lo único que falta es el aguinaldo.
15: ¿Cuándo? Todavía no llega.
16: Saludamos a nuestro único y gran amigo.
15: ¿Qué pasó? ¿Nos cambiaron?
17: Sí, soy yo.
16: ¡Hola! ¿Qué tal, Ultra?
17: ¿Cómo
16: estás, Ultra?
17: Bien, aquí haciéndole el aguante un ratito a Chanchihuahua que se quedó ahí enredado en un taco.
16: ¿Un taco alto? ¿De cuántos centímetros?
17: De esos de las perversas.
16: ¿Taco aguja?
17: De las cariñosas.
16: Ya, pero viene en camino.
17: Va a llegar en cualquier minuto.
18: Sí, perfecto, ya, pues aquí estamos listos para comenzar. Muchas gracias, Ultraman, como siempre.
16: Grande, no, Ultra.
17: Vamos.
16: Hoy las más contentas son las viejas, que luego viene la Nelly con la Ailantina a hacer de la suya. Imagínate cuando encuentren a Ultra.
17: Yo tengo ganas de encontrarme con esas viejas. Me gusta Dios la vieja a mí.
16: ¡Dios me libre!
18: Dice que dan buen caldo las viejas, ¿eh?
16: Tenemos una tremenda visita. Está programada la visita para un ratito más, Pato Torres.
18: No me digas bienvenida, cita, Evelyn. Tenía que saludarla porque estuvo en una pequeña vacación que tengo que...
19: Muchas gracias.
18: Bienvenida una vez más, me alegro que esté aquí junto con nosotros.
19: Sabes que nunca me imaginé que iba a disfrutar tanto, levantarme tarde, no hacer nada y vegetar.
18: Qué rico,
19: en
18: ¿no?
19: mi casa.
18: Qué rico,
19: así
18: muy
19: que,
18: rico.
17: Es lo mejor.
19: Sí, sí.
17: Lo mejor
19: de
18: ¿Y
19: la vida.
18: Solita?
19: Solita.
18: Ay,
19: sí.
18: Bueno.
19: Usted sabe que a veces no le cae algo, alguna cosa.
18: Salta la liebre por ahí.
16: Así, así con la, en el abogado, así con el abogado, pues Pato Torres.
18: ¿Qué pasó?
16: ¡Ah, no te conté!
18: ¿Qué? ¿Tú dijiste?
16: ¿Tú el abogado? No, pero después, ya te voy a contar.
19: Aparte de las viejas copuchentas, hay viejos copuchentas.
18: ¡Ay, viejos copuchentas también, no me diga!
16: Oye, ya, luego tenemos una visita.
18: Tenemos visita hoy día.
16: Una visita a Pato Torres.
18: No me digas.
16: No te la puedes perder. No, tú no te puedes ir. Ah,
18: no, no, no voy a ir jamás.
16: No te vayas. Ya. Ya.
18: Entonces estamos listos para comenzar. Démosle, pongámosle bueno, ¿no?
16: Por supuesto, después les contamos lo que se viene para los próximos minutos acá en el Festival de la Corazón. Arrancamos con Ya me dio sella.
18: Al tiro,
16: este es Amar Azul.
17: No andamos nada con cagá aquí.
18: Yo todo, gracias, Ultra. Buen tema al tiro.
16: Bienvenidos.

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0: Canta esa canción.
1: ¿Hasta dónde?
0: ¡Hasta los cocos!
1: ¡Ay!
0: ¡Desde esta cabeza! ¿Cómo está hoy? ¡Oye, pero sorpresa!
1: ¡Hola, viejita!
0: Mi guaso favorito lo vi bailar. Cuéntale el otro día, oiga, que bailaba sí, pues, lindo. Déjame agarrarte, quiero tocarte los pectores.
1: ¡Ay, aquí hay buen meneo, viejita! ¡Venga, venga!
0: ¡Ay! Usted debería enseñarle al cueca al Toti, porque el Toti vio un triste espectáculo el otro día. No puedo creer. Totito, yo te voy a enseñar cueca, pero me tenés que pagar con carne. Quiero decir, me tienes que pagar de alguna manera.
2: Con un tremendo anticucho ahí.
1: Oye, las viejas diablas estas.
0: Oiga, pero que baila bonito y que linda su hija.
1: Sí, ay, qué lindo. Fue el cuarto medio, el último baile del colegio.
0: Año.
1: Pues, claro, y había que estar a la altura, bien pero acampado super, ahí. Claro.
0: ¿Y fuiste de guaso o fuiste de cueca brava?
2: No lo viste, no, de guaso, guaso, pero lindo, así,
0: pero guaso, dueño de fundo.
2: Sí, así.
0: Corralero. ¡Ay, qué lindo!
2: ¿Tuviste el señor de la querencia?
0: Pero claro.
2: ¡Oh, te rodeaste el señor de la querencia!
0: Chiquitito el señor de la querencia.
1: ¡Por lo diablo!
0: ¿Cómo está, cosito rico?
1: Bien, pues viejita, qué rico verla. Hace tiempo que no estaba
0: igualmente,
1: con usted.
0: Igualmente. ¿Podría quedarse usted aquí con nosotros?
1: No, pues Chanchihuahua es el dueño de ustedes. ¿Sí?
0: Chanchihuahua ya viene ya, pero...
1: Yo no me meto con la mina de los amigos.
0: Pero nosotros no vamos a discriminar a nadie, porque nos encantas tú también.
2: Sí.
1: ¿Y la alcanza?
2: Llegó el señor Sant'Angelo.
0: ¡Pero llegó!
2: El cambio de hora fue la semana pasada, mijo. Oiga, por si acaso.
0: Pero por Dios. Y llega enojado más encima.
1: Ya, viejita, las
2: dejo
1: yo.
2: Ya llegó enojado, ya llegó enojado. Oiga, entra y con la cara enojada.
0: Al tiro, para que no le digan nada.
2: Cara de póker. Oiga, ¿y se fue?
1: Sí, no,
2: bueno, trabajemos con ustedes.
0: Trabajemos contigo, ya. Sí. Entonces, tenemos dos canciones en competencia para el día de hoy, pues.
2: Semana chilena, música chilena. Aprovechamos que hoy día está de cumpleaños Claudio Parra. De
0: Claudio
2: los Jaivas.
0: Parra, el tecladista.
2: Sí, pues.
0: El pianista.
2: El mismo.
0: Es enorme. ¿Viste las manos grandes que
2: y
0: tiene?
2: Y el que toca las maracas. Sí, pues.
0: Ya.
2: 81 años cumple Claudio.
0: No te puedo creer.
2: ¿Cómo se conserva?
0: Tira así unas manos de este porte.
2: Así.
0: Como las de...
2: A ver,
1: mire.
0: ¡Ay,
1: mire,
0: tremenda! ¡Y gruesa!
1: Ay, sí.
2: Tremenda empana. Igual que la mía.
1: Mire este dedo.
0: ¡Ay, Dios mío!
2: Podría trabajar de proctólogo usted. De ginecólogo.
0: De ginecólogo mejor. Bueno, entonces...
2: Ya, tenemos dos canciones de los Jaivas.
0: Ya.
2: La tuya, está la tuya.
0: Está la mía. Mucho tiempo. Todos juntos.
2: Eso
0: me gusta. Estar todos juntos. Men, para que la tierra es tan redonda. Y una...
2: Oye, mira, se la sabe la.
0: Ah.
2: Ya, todos juntos con los Jaivas. Y esta otra.
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1: ¿Cómo se llama esta?
2: Pregón para iluminarte.
0: Ay, qué
2: de los Jaiva.
0: 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Prende. 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

0: con esta otra.
1: Vengo de la cordillera.
0: Tan buena la canción.
2: Muy buena, me encantaron.
0: Ya, oye, arroba Radio Corazón FM, se van al Instagram, pueden participar ahí. Y también pueden conectarse en un ratito más con el WhatsApp. Pueden mandarnos sus mensajes, su audio, su salud, sus propuestas indecentes para uno.
2: Todo lo que quieran, todo lo que quieran. Yo les puedo dar mi número telefónico, mi WhatsApp.
0: Todo.
2: También.
0: Un DM nos pueden mandar ya. Pero no se olviden que tienen que poner el siguiente hashtag.
2: La Nelly y la Glantina le piden...
0: La Nelly y la Glantina. Con Ultra y Chanchi...
2: Y Chanchi Huawei.
0: Están todos juntos haciendo una...
2: Le piden...
0: Una orgía. Hacen una orgía.
2: ¡Lindo!
0: Hacen una orgía todos juntos con el Chanchi Huawei y con Ultra.
2: Claro. Eso está bueno, ya.
0: ¿Le gusta?
2: Gusta.
3: Está bueno, sí.
0: Ahora, si la gente quiere hacer una pregunta o hashtag...
2: Háganla, pues.
0: En el WhatsApp.
2: En el
0: +569-6140-6558. Gracias, Ultra.
2: Gracias, Ultra.
3: Ay, viejita, fue un placer estar con ustedes.
0: Ya viene el Care Poker.
3: Sí, oiga, me pueden ver ahí en arroba Ultraman Chile.
0: Ay, te voy a seguir.
3: Salió una fotito con Javito, que es mi ídolo.
0: Ay, qué lindo.
3: Sí, Javito, que estuvo atrás. Le hice el manzaqueque.
2: Ay, qué lindo. Si yo

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1: Ya, oye, en los próximos minutos vamos a tener invitados.
2: Señores.
1: Invitados sabrosos.
2: Sabrosos.
3: Claro que sí.
1: Si te digo el hoyo, Pato Torres.
3: ¡Oh! No me digas.
1: Prepárate.
3: Si yo te digo lengua en el hoyo.
1: ¡No, Pato! ¡Mamá! Oye, pero viene con una propuesta interesante, muy
3: presente,
1: con, para buscar conectar las tradiciones con las tradiciones de que llevamos por muchos años y conectarlas con las nuevas generaciones. Así que luego conversamos con la gente del hoyo aquí en el Festival de la Corazón. Oye, vamos al WhatsApp.
3: Ya pues, más 569-6140-6558. 40-65-58.
1: Oye, hay muchos.
3: Repitámoslo, más 569-61-40-65-58.
0: Más 569-6140-6558.
1: Gracias, Jaime. Qué mejor que Jaime que nos diga el número del WhatsApp.
3: Con esa voz profunda.
1: Ya está con nosotros nuestro querido Chanchi. Guaui, ¿cómo estás, Chanchi? ¿Cómo está, amigo?
4: Muy bien, muchas gracias.
1: Mucho taco.
4: Esperando revisar aquí los WhatsApp.
1: Sí, mucho taco en.
4: Había taco donde fui yo porque habían cerrado una calle en realidad. Más ya. Que porque.
3: ¿Qué
4: les
3: pasó? ¿Qué les pasó realmente?
4: No cerraron. Pero estaban arreglando, parece.
3: Ah, ya.
4: Sí.
3: Ya. Pero o sea, arreglando y quedan la media acá.
4: Claro, inmediatamente. ¿Eh?
3: Increíble, oye.
4: Lo que pasa es que yo me voy conejeando.
1: Ah.
4: Entonces ahí ya no podía salir a la autopista. Ah, quedé atrapado. Pero ya estoy acá. Que mande su mensaje de audio a través del WhatsApp. No ha llegado nada. Con eso le digo todo.
1: Ah, no ha llegado nada.
4: Nada, cero.
1: ¿En serio?
4: Cero mensajes, cero.
3: Hacía falta que llegaras tú, Chachihuahua.
4: Cero.
3: Estoy seguro que ahora se va a llenar de
4: lunes,
3: mensajes.
4: Cero.
1: Ya, entonces envíe su WhatsApp. Oye, los niños están de vacaciones, lo decíamos. Pero hay harta actividad por estos días en las calles de Santiago. Sobre todo con el ensayo de la parada militar. Esta tarde son 12 comunas que van a sentir el ruido del paso de los aviones.
3: De los aviones.
1: Así que ojo con eso, si no se asuste, la tarde van a pasar algunos aviones.
3: Los tanques,
1: están con el ensayo.
3: Los tanques también van a pasar, ¿no?
1: No, no, Pato Torres, el ensayo no.
3: Ah, no,
1: entonces, pero hay desvío ahí en el sector del Parque O'Higgins. Habían algunos problemas también en el centro de Santiago. También habían algunos procedimientos a raíz de algunos accidentes. Así que ojo con eso, pero deberían estar las calles día más despejadas. Con esto de los niños, ¿no?
3: Sí, pero no han salido de vacaciones. Algunos colegios han salido.
1: No, la mayoría, Pato Torres.
3: No, el colegio que tengo frente a mí, donde vivo yo, en mi departamento.
1: ¿No tenían?
3: Estaban con clase.
1: ¿En serio?
3: Sí.
1: Hasta la universidad estaba cerrada.
3: Pero,
1: la universidad está en el día.
3: ¿Por qué me pidió plata para el almuerzo, mi hijo?
1: No. Ya, llegaron.
3: ¡Eso!
5: Hola, Patito Torres, de aquí, hola. De la región de Coquimbo. Te envío un saludo muy
3: gracias.
5: Grande. Y quiero enviarle un saludo a mi hermano, Paulo César, que vino con toda su familia a celebrar esta linda fiesta patria aquí en la linda región de Coquimbo.
1: ¡Qué bueno!
5: Que hay un día maravilloso. Saludos a mi sobrina, saludos a todos.
3: Coquimbo, la fiesta.
6: Hola, Julito, hola, Patito, ¿cómo están? Desde acá de Puerto Montt los saludos. ¿Me pueden regalar el tema No te vayas de los baques, porque para aprender esta semana que va a ser cortita? Feliz 18, chau, chau.
3: Tijerito, lo
7: toco. Besitos, Patito, Julito, sí. Chanchihuahua, banda Yanela, de acá de un caluroso Valparaíso.
3: Mira.
8: Hola, mi Julito, Patito, mi Chanchihuahua. También un besito para Ultra. Los quiero muchísimo aquí, Maricel Rafo, que aunque no salgan mis agüillos a veces por muchos auditores, siempre los escucho. Un besote para los cinco.
3: Ya.
8: Brindo, brindo por el Julito, brindo por el Patito, brindo por el Chanchihuahua, que son puro corazoncito.
3: ¡Oh, qué lindo!
8: ¡Qué lindo!
1: Me encantó.
9: Chanchi, te cuento el tiro, las viejas se pasaron para la punta.
3: ¿Por qué?
9: Párale los carros, por favor.
3: ¿Qué pasó? Yo lo escuché, ¿qué pasó con los
10: viejos? Uy, mi Chanchihuahui, el conejero.
1: El conejero.
3: Saludos.
11: Hola, Julito, lindo besito.
3: Hola.
11: Te envío muchos besitos, Julito, Patito, Chanchihuahui. Les deseo que pasen unas lindas fiestas patrias. Los gracias, quiero mucho, gracias. Feliz programa, me entretienen mucho. Fiel auditora, Sarita de Recoleta, chau.
12: Bueno, Sarito, Julito, Chanchihuahui. Oye, tírenme para arriba ahí, Rivera Grills, por Instagram. Las mejores parrillas.
13: Hola, Chanchi, Julito, Patito.
1: Hola.
13: Saludos de la octava región, desde el Vivero Orcones. Saludos a todas mis compañeras también.
14: Hola, chiquillos lindos, qué rico escucharlos. Me alegra en la mañana. Que tengan una linda semana todos ahí. Cariño a todos. María Pedro aquí de Cerda. Saludos.
2: Hola, hola, la radio. Habla Mariana acá de Quilicura. Quiere mandarle saludos a Pablo, un móvil que lo lleva los días domingos a la feria, a la casa. Bendiciones para ahí su familia. Saludito a Marcelita, que estamos trabajando full en Chicureo. Semana cortita.
1: ¡Eso! ¡Eso! ¡Y ahí están los saludos!
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1: 25 grados para hoy en Santiago, cielo despejado a esta hora en la capital. Aquí está Ráfaga.
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1: Ya, nos vamos a la pausa, nos vamos a comerciales. Oye, la publicación que está disponible para que ustedes dejen los saludos ahí en el Instagram es la que está relacionada con la visita del grupo Disparo que tuvimos el día viernes aquí en el Festival de la Corazón. Ya, así que ahí la publicación del grupo Disparo es la que corresponde al programa de hoy del festival. Ahí nos dejan los saludos, mensajes, escriba, deje ahí también su like en Radio Corazón FM, nuestro Instagram.
2: Y su votación también, acuérdate que también va a...
1: Pero por supuesto, Patito, ¿no? Torres.
2: Ya. Vamos a hacer una pausita, ¿te parece, Julito?
1: Sí, hoy y a la vuelta estamos conectados a través de nuestro canal de YouTube, Radio Corazón FM, para la visita de los amigos del hoyo.
2: ¿Ya? Pues, vamos a comprobar qué tal es esta lengua en el hoyo, ¿no?
1: Pato Torres, lo único que diría
2: es que me encanta. Yo la he probado. En San Jorge hay dos tipos de personas, Julio, ¿ah?
1: Los que prenden la parrilla y los que están esperando el choripán.
2: En el pueblo más grande de Chile hay lugar para los dos.
1: San Jorge, bienvenidos al sabor.
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2: Vamos a la pausa
1: y ya volvemos.
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2: ¿Cuánto marca el termómetro, corazón?
4: En Santiago, 20 grados.
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1: Ya, oye, tenemos una rica y agradable
2: sabrosa visita.
1: Nos referimos. Oye, espérate, antes de contar con quién estamos y de qué vamos a hablar, la idea es que la gente se conecte ahora a nuestro canal de YouTube.
2: Es el momento.
1: Radio Corazón FM. Ahora sí, se están conectando. Insistimos, Radio Corazón FM. Ya están conectadas las cámaras. Estamos con el streaming. Señoras y señores.
2: Bueno, estamos ni más ni menos con el restaurante famosísimo de pura cultura chilena llamado El Hoyo.
1: Y estamos con uno de sus socios, estamos con José Vallejo. ¿Cómo estás, José? Bienvenido. Por supuesto, José. Te están viendo, te están escuchando a través de la número uno de Chile. Estamos en Onda 18era, Onda Fiestera. Pero además tenemos propuestas interesantes para la gente que va al Hoyo, que acude constantemente al Hoyo, como Pato Torres, vecino ahí en Barrio Italia.
2: Sí. Oye, pero más allá de la cocina que tiene el Hoyo, ¿no?
1: Sí.
2: Hay cosas nuevas dentro del Hoyo, me parece increíble y atractivo lo que está ocurriendo.
1: Una
2: ¿no?
1: propuesta muy interesante que nos viene a contar. A ver, bienvenido.
3: Muchas gracias.
1: Oye,
3: gracias
1: y además, ¿pueden ver las cositas ricas que nos trajo?
2: Por favor, observen por ahí.
1: Ya, las mostramos al tiro.
2: Vamos a mostrar.
1: Mostramos al tiro porque
2: para que les dé hambre.
1: Deliciosa, mira. Esta creo que es un churrasco.
3: Una lengua.
1: Esa es la lengua italiana.
3: En marraqueta.
2: Yo he probado la lengua, chiquillo, y de verdad es delicia. La lengua en el Hoyo, lo mejor que hay.
3: No, sí.
1: Lo sabíamos, Pato Torres.
2: No. Es lo mejor que hay.
1: Y este es el del sándwich de pescado.
3: Sí.
1: Oye, calentito llegaron.
2: Sí, claro, siempre hay perdona, Julito, pero siempre hay una cantidad de platos chilenos en el Hoyo que podrías enumerarlo, alguno de ellos que son prácticamente tradicionales, más allá de la lengua, ¿no?
3: Claro, los típicos platos, ¿no es cierto? Que la lengua, que es la famosa lengua.
2: La famosa lengua, claro.
3: Pero también todo el costillar,
2: la cazuela, ¿no?
3: La cazuela, el arrollado, la carne mechada, los sándwiches, las pichangas.
2: Que son cocinas chilenas 100%, ¿no es cierto?
3: 100%.
2: Basado en eso.
3: Basado y histórica del Hoyo, de sus 114 años.
2: 114 años en el Hoyo, ¿verdad?
1: Y de Estación Central a Barrio Italia, ahí, por supuesto. José, vamos a hablar de esta propuesta interesante que busca también acercar a las nuevas generaciones a este local tradicional, el Hoyo. Y que viene ligado con la música. Viene ligado con la música. Acerca de esto, cuéntanos.
3: Bueno, estamos lanzando un disco que se llama Canciones de Ida y Vuelta, volumen 1. Son canciones popularmente conocidas por todos, canciones que todo el mundo tiene, ¿no es cierto?, en su cabeza, y que hicimos una adaptación a la cueca.
2: ¿Por qué surge esta idea de hacer música a partir de un restaurante que es el Hoyo tradicional, obviamente?
1: ¿Cómo nace la idea?
3: Nosotros en el Hoyo tocamos 365 días de cueca. Yo no sé si hay otro lugar, o deben ser de los pocos lugares en Chile, donde todos los días suena cueca en vivo, ¿eh? Y nosotros vemos cómo la gente disfruta y aplaude y algunos se animan a bailar, pero salen del Hoyo y dejan de escuchar cueca hasta el 18.
1: Hasta la próxima visita.
3: Y también las generaciones más jóvenes tampoco están tan familiarizadas con la cueca. Entonces un día nos preguntamos ahí internamente ¿cómo hacer para que las nuevas generaciones y la gente siga escuchando cueca, no solo cuando va al Hoyo o no solo cuando es el 18 de septiembre? Y ahí se nos ocurrió mezclar canciones populares adaptadas a la cueca. Y digo adaptadas porque la cueca, ¿no es cierto?, tiene una métrica particular.
2: Claro.
3: Que no es llegar y traspasar, digamos.
1: Adaptarla, no es llegar y ya.
3: Claro, entonces ahí llamamos a Juan Pablo Villanueva y a la Marce Mili, que junto con Miguel Molina hicieron estos arreglos y estas adaptaciones al mundo de la cueca de estas nueve canciones que son las que componen el disco volumen 1.
1: Oye, hay canciones muy reconocibles dentro de este proyecto. Estábamos revisando acá el baile Los que sobran, de Los Prisioneros, Tangananica, de Los 31 minutos, Loca. ¿Cómo fue elegir estas canciones? A ver, me imagino que habiendo un amplio repertorio, decidieron estas canciones. ¿Por qué?
3: Fue un proceso creativo precioso. La verdad que, tal como tú dices, Julio, hay un listado enorme de canciones conocidas por todo el mundo, canciones chilenas, evidentemente, pero también ahí el equipo trabajó en cuáles se adaptaban de mejor manera a esta estructura de la cueca, ¿eh? Porque hay que hacer ciertas adaptaciones. Y así se fue acortando la lista, llegamos a unas 16 canciones aproximadamente, y después había que pedir la autorización de los autores. Se le mostró a todos los autores una maqueta, digamos, para que nos aprobaran, y con esa aprobación ya logramos tener estas 9 primeras canciones, y tenemos ahí el volumen 2 a la puerta, porque también hay otras canciones que quedaron ahí y que están muy buenas además.
1: Oye, estamos escuchando de fondo, a ver si podemos escuchar un poquito más. Mira, esta es la versión de Loca, sí, con Lucho Castillo.
3: Lucho Castillo. Sí.
2: No es fácil adaptar una canción a la cueca, oye, porque por la métrica que dices tú precisamente, es re complicado.
1: Estamos conversando con José Vallejos, socio del Hoyo, con esta visita realmente entretenida para este mediodía aquí en el Festival de la Corazón. Oye, hay algo también bien interesante, tomar canciones que quizás una persona jamás iba a imaginar con esto de y que el Hoyo lo iba a hacer.
3: Claro, son esos mundos imposibles, que nadie se imagina que pueden ser.
2: Es que es como extraño, claro.
3: Claro, que Ultra Solo puede ser una cueca, o que Tangananica, Tangananá puede ser una cueca. Eso es suerte como de lógica de mundo imposible, pero que en el Hoyo, sinceramente, se ha vuelto ese espacio para que cosas pasen,
2: digamos. ¿Este vinilo se va a comprar? ¿Dónde se va a entregar? ¿Se va a presentar en algún minuto?
3: Hicimos una presentación hace un par de semanas donde todos los músicos interpretaron la canción que cantan el disco. El vinilo se demora 3 meses en producirse. ¿Ya?
1: Está en producción nacional, hecho en Chile.
3: Y va a estar más hacia noviembre, diciembre, que puede ser un buen regalo de Navidad.
2: De Navidad,
3: ¿no? De Navidad. Claro, sí. Y en las plataformas, esta semana.
2: ¿Va a tener un título, perdona, José, el vinilo?
3: Canciones de ida y vuelta.
2: Canciones de vuelta.
3: Y se llama Canciones de ida y vuelta porque también está la idea de llevar canciones famosas de la cueca a música popular también.
2: Correcto.
3: Queremos seguir jugando, digamos, con esto, porque son mundos tan bonitos, la potencia de la cueca con lo conocido de algunas canciones, que ahí se junta algo muy...
2: ¿Y no está la presencia del Hoyo ahí en un título como ese?
1: También, pero yo creo que el ida y vuelta es también, porque la gente cuando viene y después va a regresar a escuchar las canciones al Hoyo. También puede ser por ahí ese
3: por
1: concepto.
3: Ahí puede ser, claro. Pero básicamente son canciones que se entregan de un mundo a otro, digamos, lo mejor de cada uno. Y bueno, como dijo por ahí alguien, cuando nos juntamos somos el mejor país de Chile.
1: Oye, es importante decirle también a nuestros auditores que... Claro, José decía, va a estar disponible en plataformas digitales a partir de esta semana, aprovechando que vamos, ya estamos en tierra derecha con las fiestas patrias. ¿A partir de cuándo?
3: Mañana sale Loca.
1: ¿Ya Loca?
3: Va a estar disponible en Spotify, y el viernes va a estar todo el disco ya disponible en Spotify.
2: Maravilloso.
3: Sí.
2: Bueno, a propósito de todo este tipo de cosas, tenemos estos platos maravillosos que nos entrega el Hoyo. ¿Dónde nos podemos encontrar? ¿Dónde están ubicados ahora actualmente?
1: Viene una ramada del Hoyo. A ver, contémosle esas novedades, sí, porque viene una ramada para esta fiesta patria. Aparte que está abierto todo el año, hay música chilena presente, pero hay una fecha muy especial, fiestas patrias, donde el Hoyo también va a tener algo especial, me imagino.
3: Vamos a tener una celebración especial. Va a tocar la orquesta del Hoyo, que son mismos músicos que tocan todo el año en el Hoyo.
2: El grupo folclórico que hay ahí, los pequeros. Sí, yo lo he visto siempre que están ahí.
3: Y se hizo una pequeña selección de esos músicos y ellos van a tocar todo un popurrí de canciones, desde cueca, cumbia, para animar a la gente.
2: Claro.
3: Y obviamente celebrar como corresponde en esta rama. 18-19, quedan muy pocas entradas.
1: Ya, eso es importante decirle a la gente, porque más de algunos se va a empezar a tentar ahora y dice, no, en total llegamos.
2: Cosa que decir también, que es importante, es que si tú vas al Hoyo y está el grupo de cantantes o cantores, ¿no? Uno puede bailar ahí también, claro. Pues, claro. Ahí es el espacio, y ahí alrededor de la mesa, puedes bailar en cualquier parte. No, es genial, ¿eh? Sí, se arma una verdadera fiesta en el hoyo.
3: Se arma una verdadera fiesta, y bueno, eso también esperamos el 18-19, que la gente vaya con ganas de celebrar nuestras fiestas patrias.
1: ¿A partir de a qué hora? A ver.
3: Hay dos turnos. El primero parte a las 12:30 hasta las 5, y el segundo parte a las 6 de la tarde y termina a las 12:30 de la noche.
1: Ok, oye, ya, ¿dónde se puede la gente, dónde se puede, no sé si inscribir?
3: En nuestro sitio web se hace la solicitud de reserva.
1: ¿Ya?
3: Nosotros revisamos si hay disponibilidad y les mandamos inmediatamente un mail, un WhatsApp de vuelta explicándole y si hay para que ellos puedan.
2: Oye, yo aconsejo que se inscriban desde ya, porque siempre hay una cantidad de gente en la entrada del hoyo.
1: Todo el año, todos los días.
2: En la entrada del hoyo siempre está.
1: Lo habla con tanta propiedad, Pato Torres.
2: Sí, porque paso constantemente por ahí.
1: Oye, y nuestra querida Brisa también.
2: También nuestra productora, claro.
1: Siempre los vemos por ahí.
2: Claro que sí.
1: ¿Cuándo vamos al hoyo? Ya. Oye, así que la invitación es para que disfruten todo el año, pero también estas fiestas patrias de esta Ramada del Hoyo y este disco que se viene próximamente y ya en plataformas. ¿Cómo lo vamos a encontrar en Spotify? Exacto.
3: Canciones de ida y vuelta o El Hoyo Records.
1: El Hoyo Records. Ah.
2: ¿Dónde nos inscribimos para ir a hacer la reserva?
3: En el sitio web www.elhoyo.cl. Ahí está el botoncito que dice reserva. Es muy fácil.
2: Muy fácil. Perfecto.
1: Oye, para la gente que nunca ha ido, la gente que va a ir seguramente por primera vez, cuando uno va al hoyo, ¿qué es lo que tiene que pedir? Lo que tiene que sí o sí pedir, consumir en el hoyo.
3: Bueno, yo creo que la lengua es el icono de nuestro local. Es lo que más vendemos, así como dato. Nosotros vendemos casi 1,5 toneladas mensual de lengua.
1: ¡Guau!
3: Así que ese es un plato muy
2: típico de ahí, sí, claro.
3: Y además, y la plateada.
2: Y hay que considerar el borgoña que tiene que estar ahí.
3: Borgoña, ¿sí?
2: El Clery, pero tiene que estar siempre ahí presente, ¿no?
3: El terremoto.
2: Ya, el terremoto, claro.
3: El terremoto, en el año 78, don Guillermo Valenzuela fue quien inventó, ¿no es cierto?, el terremoto ahí en el.
2: Oye, ¿qué más decir? Porque ya estamos okay con todo esto.
1: Pato, yo te veo con cara de ya atacar con la lengua. Es que es el tradicional, la lengua, tenés que atacar al tiro.
2: El problema es que está con...
1: Oye, pero Pato Torres. Igual, mira, ya, vamos a mostrar nuevamente. Oye, José, mira,
2: esta es la lengua italiana.
1: Esa lengua italiana, ¿no?
2: Italiana, claro. Mayonesa, italiana, palta y tomate.
1: Ajá.
2: Más el pedazo de lengua que te lo encargo.
1: Ajá. La pichanga tradicional también. Uh-huh. ¿Qué tiene la pichanga? A ver, para contarle a la gente.
3: Bueno, tiene cebolla en escabeche.
1: Una especial, ¿no?

0: va a encontrar usted.
1: Bravo, por bravo, bravo, bravo.
0: Este fin de semana, la dirección ahí en Barrio Italia.
2: Condel 818, casi esquina con Bilbao, en el Barrio Italia.
1: Al ladito de mi casa.
0: Vecino, los vecinos.
2: Los vecinos.
0: Una fuerte la aplauso. El hoyo presente.
1: Y despidamos a José con una cueca de las de ellos.
0: Por. Pero por supuesto, a ver, ¿con cuál te parece? ¿Con cuál nos vamos?
1: ¿Con cuál nos vamos?
0: ¿El de Luchito? ¿El que sale mañana?
2: El que sale mañana. Vamos con Loca.
0: ¿Con Loca? ¿Lucho Castillo?
2: Lucho Castillo.
0: De Hoyo Records.
2: El Hoyo Records.
0: El
2: Hoyo Records.
0: Gracias, José, de la corazón. Gracias.

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1: Oye, qué agradable la visita de José Vallejo del Hoyo. Cuando vaya, hable con José ahí y le dice, José, oye, sé que...
2: Escuchamos en el hoyo, te quiero decir el corazón.
1: Oye, y la gente que se inscriba, haga la reservación previa, porque Pato Torre da fe de que para entrar al hoyo...
2: No, es muy complicado, te digo.
1: Complicado.
2: No es fácil porque hay colas y colas, filas y filas.
3: Respondieron, había una persona que había preguntado que por qué se llamaba el hoyo. No lo respondieron.
2: No, pero ¿por qué no le hiciste al tiro la pregunta? ¿Mm? Pero qué buena pregunta.
3: Muy buena pregunta. Bueno, se llama así porque tiene el local original que fue fundado en 1912 en el barrio San Vicente, cerca de la Estación Central. Está ubicado en un desnivel el terreno respecto a la calle, provocado por antiguos canales y acequias de la zona. Por eso prácticamente estaba metido en un hoyito. Y por eso de ahí en adelante se llamó El Hoyo.
4: Profesor Chanchi.
3: Muchas gracias. Chanchi Datos. He regresado.
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5: 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Ya, vamos para allá.
2: Vamos a la pausa ahora, ¿ya? Volvemos de inmediato.
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0: Un minuto.
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1: Ay, ya pues, aquí estamos. Oye, ya estamos casi enfiestadas.
2: No, que corta la cuenta.
1: Ya estoy, pero que me pego cinco vueltas.
2: Todas las vueltas, pero las vueltas las tenemos. Y las vueltas son las que dejan,
1: sí, pues, dicen.
3: Cierto, Chanchito Huawei.
1: Huawei, démosle una vuelta en el aire.
2: Chanchito Huawei, ahora sí lo saludamos. De antes estuvimos con Ultra, pero no hay como pero, usted, mijo.
1: Sí, no, te echamos tanto de menos, te extrañamos.
2: Yo echaba de menos su cara de póker. Mire, no tienen...
1: ¿Pero por qué?
2: ¿Tan serio, mijo? ¿Qué le pasa? Ah, pero es que, pero mira, así. No quiere hablar.
1: Que siga, que siga.
2: Ya está trabajando. Siga trabajando, señora, no me hable. No, llegó con la cuestión.
1: Es que llegó enojado.
2: Llegamos súper bien.
1: Llegó molesto.
2: Llegamos tiki-taka.
1: No, con tanto
2: día,
1: taco.
2: Que te manden, pero sonriente de la casa. Oiga, señora, cállese un rato. En serio. No se dirija a mí. No me vas a reír tampoco.
1: ¿Ves que se está riendo?
2: ¿Qué está volando de mí, señor Santangelo?
1: Claro. Cuando te quiera dirigir al Chanchihuahua, habla conmigo primero. Me dice a mí, yo le digo a él.
2: No, ¿cómo? Tampoco.
1: ¿Para que no se...
2: ¿Tampoco? Si ninguno de los dos me tienen hasta aquí.
1: ¿Hasta ahí?
2: Sí.
1: ¡Oh! Y me gusta esa parte.
2: Me gusta estar hasta ahí. Ya.
1: A mí, déjame ahí nomás.
2: Ya. Oye, hoy día tenemos dos canciones de los Jaivas.
1: Ay, sí, ¿por qué?
2: Porque el Claudito Parra.
1: Ay, sí, tan grande.
2: Ay, tremendo.
1: Es enorme.
2: Cumple 81 años. Y está tiki-taka.
1: Y toca el piano, sí que tiene una mano enorme.
2: Oh.
1: Así. Los dedos largos. Largo y cototudo.
2: Como los de Ultra, pero a ver, muéstrenoslo. Ay, no se vaya a pegar, Chanchito Huawei.
4: Ya, pero por favor.
2: Muestre las manos usted.
4: No, no ando usando las manos yo.
2: No, a ver si son manos de pianista.
4: ¿Para qué?
2: Para saber.
1: Son manos de tecladista del equipo ahí de sonido. Tira los dedos grandes.
2: Ya, vamos con la canción de la esta.
1: Entonces, esta es la mía. Todos juntos.
5: Hace mucho tiempo que yo vivo preguntando.
4: ¿Me la sabía en flauta esta?
1: Sí, ¿en serio? Digo, a mí me la sabía.
4: ¿Flauta dulce?
1: Sí, pero yo me la sabía en flauta. Esa grande.
2: Yo me la sabía en flauta atravesada.
4: Qué terrible.
2: ¿Qué flauta? ¿Y esta otra?
4: Como dijo el ministro, ¿cómo fue que dijo?
1: ¿Cuál?
2: ¿Cuál? ¿Cuál, pues?
4: ¿Cuál de todos los ministros? En el country.
2: Ay,
1: ¿qué dijo?
2: ¿Cuándo se quedó el micrófono?
4: ¿Sí? ¿Qué dijo?
2: ¡Qué desastre!
4: ¡Qué desastre!
2: ¡Qué desastre! ¡Qué desastre!
4: Esto es... ¡Qué desastre!
2: ¡Y esta otra!

0: preguntémosle a la gente. El más 569-6140-65-58. ¿Con cuál vamos a acabar? Con...
1: Hace mucho tiempo que lo vivo preguntando.
0: Acabamos con esta otra, chanchito.

0: 569-61-40-55-58. Vamos,
1: ya, vamos a ver.
2: Yo quiero acabar con esta.
1: Con los Jaivas.
3: Buenas tardes.
1: Buenas tardes.
3: Mis curres preciosas. Yo quiero acabar con esta.
1: Con esta, todos juntos.
4: Buenas tardes, chiquillos. Quiero acabar con esta.
1: Uy, la media partida que vamos a hacer.
5: Muy buenas tardes.
1: Buenas.
5: Quiero acabar con esta.
6: Hola, viejitas lindas, ¿cómo están? Que tengan una excelente tarde. Y yo quiero votar por esta.
1: Con esta, quiero acabar con esta otra. Ahí va con un botito para la otra.
7: Hola, chicas, yo quiero acabar con esta.
1: Con esta.
8: Hola, chiquillas, yo quiero acabar con esta.
1: Con esta.
9: Qué lindo.
1: Va ganando hasta ahora todos juntos. Arrasando, ¿ah? Vamos con la música. Este es Baile Inolvidable. ¡Ay, qué buena canción!
10: Bad Bunny, el conejo malo.
1: Chanchito malo.
10: Cantan los conejos porque son rápidos.
1: ¿Usted que se venía conejeando, usted,
10: chanchito? ¡Ay, como conejito!
1: ¡No! ¡No!

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1: Llegó, ya está aquí para abrir el almacén, para ayudarlos. Ahora que se viene el 18, Fiestas Patrias, emprendedores, atentos, todos los datos y la gente que también quiera comprar, permutar, arrendar, vender, o también los que andan buscando peguita o ofrecen a lo mejor trabajo. Peñita, segundo Peña, Peña, el amigo de todos, el Pulento.
2: Con permiso, cabrón, ¿cómo está, don Estal?
3: ¡Amigo!
2: ¡Amigo! ¿Cómo andan, cabrón? ¿Cómo andan, Chihuahui?
3: Muy bien,
2: Peñita. Buena, ¿cómo le canta por acá, compadre? Oye, tenemos que apoyar a todos los emprendedores.
3: Mucho emprendedor.
2: Hay mucho, sobre todo en esta época.
1: Oiga, Peñita.
2: Está lleno, dígame.
1: ¿Qué anda vendiendo por estos días? ¿Banderita?
2: No, tengo la media ramada ya en la pobla.
1: Ah, te van ya con ramada.
2: Sí, es una media fonda.
1: Ya, oye.
2: Hice una fonda aquí y otra al lado. De tal manera que voy a zapatear en esta y la del lado también, pues.
1: Zapatea en todo.
2: En toda la fonda, voy a partir para allá, de todas maneras.
1: Oye, ¿qué tiene para la venta allá? ¿Tiene bandera, mote con huesillo, empanada?
2: Tengo de todo, desde los anticuchos, el buen asado, le tengo la buena empanada hecha por la rúa.
1: Ah.
2: Y son de carne picada, como me gustan a mí.
1: Esa.
2: Buena, porque tiene buena mano la rúa.
1: ¿A cuánto la empanada?
2: No le puedo decir, no, la sorpresa.
1: La competencia.
2: Sí, pues de que
1: ya.
2: Después uno lo echar acá.
1: Pero entre nos, barata. Subió la
2: siempre
1: varia.
2: Muy accesible, muy accesible.
1: Ya, la gente que participe con usted en el almacén, vamos, ¿dónde se comunica?
2: Vamos, en el 22-381-2040, 2041 y 2042, cabro. Hoy tenemos llamaditos. ¡Aló!
4: ¡Aló!
2: Buenas tardes, ¿con qué tenemos el gusto de hablar?
4: Buenas tardes, Peñita, con Panchito López, acá de Coquimbo.
2: ¡Buena, Panchito! ¿Y en qué te oímos a ayudarte?
4: Mira, nosotros estamos vendiendo longaniza directo de Chillán.
2: ¡Oh!
4: Para toda la cuarta región.
2: ¿En serio? ¿La importaste de Chillán?
4: Directo de Chillán. Para que lo busquen ahí en Instagram, Sabores de Chillán.
2: Sabores de Chillán, allá estamos hablando de Coquimbo, sí. Cabro.
4: Peñita, mira, ahí para todos los amigos de la Radio Corazón, vamos a regalar 3 kilos de longaniza allá a los que nos sigan.
1: ¡Uy, qué buena!
2: ¡Qué buena! ¿Y cómo se la van a ganar, compadre?
4: Ahora digan, yo escuché la Radio Corazón, vamos a sortear ahí en vivo en el Instagram, 3 kilos de longaniza.
2: 3 kilos de longaniza, yo escucho Radio Corazón, así que, cabro, pónganse las pilas.
4: Chau, muchas gracias.
2: Allá en la cuarta región, cabrito.
1: Oye,
2: un abrazo, amigo.
1: Aquí estoy siguiendo el Instagram, Sabores de Chillán, longaniza, frita, arrollado, carbón, reparto a Coquimbo y La Serena.
2: Yo, verá.
1: Sabores de Chillán, para que los sigan. Oye, ¿y los precios?
2: Repítelo lo que prometió mi compadre.
1: Longaniza, frita, arrollado, carbón, y él va a estar sorteando
2: 3 kilos de longaniza de Chillán.
1: Buena. Oye, longaniza de Chillán sellada Salvación, dice acá, a 7.990. Por ejemplo, las prietas, 4.990 seguidas al vacío. Y la arrollado guaso.
2: Van a participar los que digan, yo escucho Radio Corazón, ¿no? Ojalá.
1: Y pues,
2: en el Instagram.
1: Y ahí, mira, está el teléfono, el reparto, está el WhatsApp y está en vivo a todo Chile. Así que ingresen ahora a Sabores de Chillán, la gente de la quinta, de la cuarta región.
2: ¿Alguien más por ahí? Tenemos más. Adelante,
5: Patito,
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2: Nos dijiste el precio, pues, compadrito. Queremos saber el precio.
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1: tenemos
2: Maruti,
1: teléfono.
2: Tenemos más llamadito. ¡Aló! Hola, buenas tardes, ¿con quién hablamos?
6: Hablan con Fernanda del Don Omar, el mote con huesillo.
2: Don Omar, el mote con huesillo. ¿Cómo está, mija linda?
6: Bien, aquí, haciendo entrega, previa a la fiesta. Ya. Felices de que nos vaya bien.
2: ¿Cómo la podemos ayudarla?
6: Que si pueden compartir el Instagram, Don Omar, _mote. El mejor mote con huesillo. Estamos ubicados en la Florida y también hacemos reparto.
2: Repita el Instagram, mija linda.
6: Don Omar, _mote.
2: Perfecto, mote con huesillo, ahí estamos listos, que le vaya muy bien.
6: Sí, para que todos tengan en sus fiestas un rico mote con huesillo.
2: Perfecto, mija. Chao, chao.
7: Le dije bien.
2: Tenemos más llamaditas, tenemos Instagram, todo lo que usted quiera, aquí tenemos WhatsApp. Vengan todos.
8: Buenas tardes, Peñita, ¿cómo estás?
2: Muy bien, muy bien.
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2: Perfecto, chao, chao, listo. Ocho llamaditos, aló. Hola, buenas tardes. Buenas tardes, ¿con quién hablamos?
7: Buenas tardes, con Alexis de Renca.
2: Cuéntanos, ¿en qué te podemos ayudarte, amigo?
7: Oiga, aquí tenemos una de estas animaciones infantiles donde realizamos juegos y concursos para los niños, adultos, participan todos los invitados, llevamos iluminación, máquina de humo, parlante grande de buen sonido, 15 pulgadas.
2: ¿Juegos tradicionales chilenos tenés?
7: ¿Cómo?
2: ¿Juegos tradicionales chilenos?
7: De todo, animamos fiestas patrias, lo que sea, baby shower, de todo.
2: Perfecto, tenía el palo encebado, tenía el...
7: Sí.
2: ¡Déjale!
7: Sí. Así que para que lo busquen en Facebook como animaciones infantiles.
2: Ya lo vas, que te vaya bien, compadrito. Y hasta aquí nomás llegamos.
1: ¡No más! ¡Oh!
2: Terminado
1: bueno,
2: por el
1: bueno.
2: Bueno.
1: Buenos datos.
2: Siempre apoyando aquí a las pymes, pues. Vamos con la música. Lorea, aquí está el chicoco este, ¿eh? Adrián y los Daos Negros. Tarjetita de invitación, Lorea. ¡Ah, buena!
1: ¡No, piñito! ¡Buena!

0: Pato Torres.
1: Oye, antes de irnos a la pausa, Patito Chanchihuahui, el tránsito que hay en Morandé sigue inhabilitado entre Rosas y San Pablo. Esto es desde hace ahora ya, varias horas. Sigue un procedimiento policial, lamentablemente hay una persona fallecida.
2: Ándale, cabrito,
1: pero ha estado todavía suspendido el tránsito, para que lo tengan presente nuestros auditores. En la mañana habían algunos amigos que nos estaban enviando información, nos contaban y nos preguntaban, pero sigue inhabilitado el tránsito ahí en Morandé entre Rosas y San Pablo, para que lo tengan presente, para que sigan buscando alternativas, ¿ya?
2: Perfecto.
1: No vamos a la pausa, nos vamos a comerciales.
2: Mira, quiero contarte algo, Julio.
1: A ver, cuéntame.
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1: Nos van quedando 30 minutos de programa, media hora, sí. Ya volvemos, no se vayan.
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2: ¿Cuánto marca el termómetro, corazón?
4: En Santiago, 22 grados.
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1: Feliz. Estamos a 14 de septiembre. Hoy están de santo las Imelda. Oye, hoy día está de cumpleaños Renata Bravo.
2: Muchas gracias, Renata. Renata. Le mandamos mucho cariño a la Renata, pues.
1: Oye, la Cata Olcay.
2: La Catita también está de cumpleaños.
1: Estaba viendo acá que la Cata Olcay también está de cumpleaños, tío. Está en Chihuahua.
2: Mira la Catita.
1: Cata Olcay, sí. Nació el año 74. Cata Olcay también. Ya, ¿alguien más de cumpleaños hoy día? ¿Alguien que quiera saludar a usted? Cariño. En el más 56 9 61 40 65 58. Los aniversarios de matrimonio también. Usted también puede saludar a su señora, a su pareja. Aniversario pololeo. Pato Torres. ¿Algún amigo? ¿Algún sobrino? ¿Tú siempre tienes sobrino?
2: Sí, pero no, justamente hoy día no tengo.
1: No tiene.
2: No, ya eché un vistazo a mi WhatsApp.
1: Oye, salud para la Margarita Celis, que está de cumpleaños. Margarita Celis, estaba viendo por acá.
3: ¿Ya? La larira.
1: Y eso. Aquí va. Vamos al WhatsApp. Ya, saludos a usted. Aproveche.
2: Es el momento.
4: Hola, Julito. Hola, Patito. Quería mandarle un saludo a mi madre, Anita Molina, que hoy día cumple. Está de cumpleaños, que cumple mucho más de su hija Paola, que la ama mucho. Besitos.
5: Feliz cumpleaños para mi tía Emma Hernández Valderrama, de acá de Arica, y para su nieta Julieta Cortés. Por favor, feliz cumpleaños para ella.
6: Por darnos la oportunidad de poder saludar a nuestros seres queridos, Radio Corazón. Quisiera saludar a mi sobrina regalona, bueno, una de mis regalonas, que estuvo ayer de cumpleaños. ¿Ya? A Margarita Paz Palacio Salgado. Esperamos que lo haya pasado muy bien. La queremos mucho, una niña pero hermosa por dentro y por fuera. Así que muchas gracias, besitos. Te amamos mucho, Margarita. Besitos, besitos a ustedes.
7: Hola, hola, buenas tardes, Patito. Yo no entiendo de Instagram, no entiendo de más, pero aquí te puedo decirte que estamos preparando ensalada y verdura para mañana ir a trabajar a la feria. Yo con mi madre, la Feria de Chacareros, ubicada en Puente Alto, calle Nona Tocó, con Ángel Pimentel. Un saludo, muy buenas tardes.
2: Mira, gente que todavía no tiene la posibilidad de entrar a Instagram.
8: Hola, hola. Hola, hola. Quiero mandarle un muy feliz cumpleaños a mi nieto Renatito, que el sábado se lo celebramos junto a todas las familias, y hoy está con su papito y con su mamita y con su hermanita. Que lo pasen muy bien. Le envío un fuerte abrazo y muchos cariños, que lo amo mucho.
2: Aquí nos va, llegamos con los saludos.
1: Cantemos, pues, entonces a todos, les cantamos a todos.

0: Oye, en el Instagram, arroba Radio Corazón FM, estaba la publicación ahí de la visita que tuvimos el día viernes del Grupo Disparo. Aquí Camilo nos escribió, precisamente Camilo del Grupo Disparo. Sí, claro. Muchas gracias Radio Corazón por el espacio y a toda la gente por el tremendo apoyo. Oye, gracias por la visita. Oye, tremendos músicos.
1: También está Janet Marilín Fernández. Buenas tardes, Radio Corazón. Un gran saludo desde La Serena y a disfrutar las fiestas patrias, Rey. Abrazo y a gozar de la fiesta. Serían felices que pusieron una canción de los Vázquez. No te vayas.
0: Mis bellos besitos de esta Recoleta. Voto por esta, la Sarita Barrera. Gracias, Sarita.
1: Tami Enrique dice, hola, aprovechando su atención este lunes tan temprano, podrían poner algo más de... Me viene como anillo al dedo. Y el Mario Guerrero por acá.
0: Oye, saludos para Lucila Araneda, saludos desde Osorno, saludos a Osorno.
1: Sí, también tenemos a Heber Gatica, grande grupo Disparo número uno, esa. Disparo.
0: Oye, el Seba también, vos, Grupo Disparo, también dice, gracias Radio Corazón por compartir nuestra música y por su buena onda. Lo pasamos increíble.
1: Súper bien. Bueno,
0: aquí está Alexis y Fido.
1: Y esto es Ojos que no ven.
0: Todavía nos queda música, todavía nos queda Festival de la Corazón.

0: quiero acabar con esta otra.
1: La otra.
0: Quiero acabar con esta.
2: Hola, hola chiquillos, ¿cómo están? Hoy andan excitados que quiero acabar con esta otra.
0: Hola viejitas lindas, quiero acabar con esta.
3: Hola, quiero acabar con esta otra.
1: Oye, mira.
4: Muy buenas tardes, viejita rica. Yo quiero acabar con esta otra.
1: Esta otra.
5: Pasó arriba la otra.
1: Sí.
5: Pasó arriba la otra, te juro.
1: Tanti Guawi.

0: Así nos estamos despidiendo con la canción ganadora del día de hoy. Pues,
1: habían dos temazos de los Haida para hoy.
0: No sabía si... No
1: tremendo sex, el catálogo amplio y los éxitos de los Haida,
0: incomparable. Bueno, nos estamos despidiendo, nos decimos hasta mañana, como siempre, a partir del mediodía hasta las 14 horas.
2: Julio.
0: Y el miércoles ponemos a chupar.
1: Oye, ahora que tenemos aguinaldo, estamos listos.
0: Ya llegaron las líneas, ¿sí?
1: Estamos listos.
0: Le voy a echar un vistazo.
3: Ya. ¿A mí no me han depositado, Julio?
1: Ah, no, depositan mañana.
0: Entonces,
1: pero la gift card ya está lista.
0: Ah, ¿sí?
3: Tengo dos lucas para hacer las mías.
0: Espera, pero va, lo que voy a hacer yo con las mías.
3: Está bien el rompi.
0: Ah, ya, sí, ¿verdad?
3: Por si acaso.
0: Ah, sus historias pueden estar en el 22-381-2040, 41 y 41.
1: Ya, después del Chacotero Sentimental a las 4 viene Chanchi Guaui con la Corazón Toca Doble. Tengan una linda tarde todos. Hasta un abrazo.
0: Mañana, pues, chao, chao. Sí. Qué gusto.
3: ¿Y la lengua?

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2: ¿Qué hora es, corazón?
3: Faltan 2 minutos para las 2.
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melancólica, histórica de septiembre para caer en la que te gusta poco. Los excesos. La semana del exceso, la semana de la fiesta, la semana de el 18, las fiestas patrias, tiqui tiqui ti, tiqui tiqui ta. Y en este chacotero sentimental que venimos ya investigando el tema de la alegría, la felicidad, ¿sí o no? Sí, que íbamos a ser optimistas, ¿se acuerdan? ¿Se acuerdan que este mes íbamos a declarar el mes del optimismo a pesar de punto, punto, punto, punto? Sí, nosotros tenemos ganas de bailar, ganas de escuchar, ganas de reírnos. Ahora que te guste el huevo, me dijeron el otro día, dije, ¡oe! ¡Ya! 22-381-2040, 2041, 2042, súmese. ¡Hagámosla! ¡Éjale! ¿Cómo no va a bailar, oiga? ¿Cómo no va a llamar?

0: querido, estimado, bailado, coqueteado, chacotero, sentimental. Muy buenas tardes.
1: Hola, hola.
0: ¿Sí, con quién hablo?
1: Dime el cabro chico.
0: El cabro chico. ¿Y qué tiene cabro chico?
1: 32, pero con apariencia de 20.
0: Oh. Ya, ¿y qué pacho?
1: Ya, bueno, tengo una historia que pasó ya hace 3-4 años atrás. Yeah. Resulta que yo conocí en ese entonces a la mamá de mis hijos. Todo bien, todo bacán. Entré a un trabajo X y había una jefa que se me acercaba mucho. Obviamente mucho mayor que yo.
0: Ya.
1: Ya se fue dando las cosas, con tal de que llegamos ahí al momento del, entre broma y broma.
0: Como la cosa de los, a la cosa de los cuerpos, dice usted.
1: Sí, pues.
0: Ya.
1: Jefatura.
0: Espérate, ¿y era tu jefa y empezaste a ser el amante de la jefa?
1: Atiende jefa de piso.
0: Ya, pero por eso, el amante de la jefa.
1: Algo así.
0: ¿Cómo algo así?
1: Sí, porque ella no tenía pareja, así que...
0: ¿Ella no tenía pareja?
1: No.
0: Ah, ella era tu amante, entonces.
1: Exacto. Con tal de que empezamos a incursionar, después, obviamente, me empezó a llevar a hoteles, todo el tema. Se ya. Empezó a enamorar.
0: Se empezó a enamorar. Y espérate, ¿cuánto mayor que tú eras? ¿Vos teníais 28 peras? ¿Qué edad tenía la Loki?
1: Ya por los 40.
0: Ah, estaba comiendo colágeno la tonta esa.
1: Sí, es que yo aparte, yo realmente represento mucho menos de lo que tengo.
0: Ah, te tenían de Toy Boy, te tenían de Yaero. ¡Oe! ¿Ya?
1: Sí, resulta que ya... Todo bacán, me hacía regalos, para Navidad, para todo. Regalito para acá, regalito para allá. En un momento...
0: Pero espérate, vos por mientras que estabais con la jefa, métale, ponga aquí, que los regalos, que la cosa, que los moteles, que la tontera, vos métale teniendo guaguas con tu pareja.
1: No, ya estaba la guagua ya hecha ya.
0: Ah, que dijiste hijos. ¿Cuántos hijos hiciste? ¿Uno?
1: Sí, no, ya la guagua ya estaba hecha ya.
0: O sea, ¿estaba embarazada tu pareja?
1: No, ya la guagua bien, ya 2 años de nacido ya.
0: Ah, ya, qué maravilla. Qué buen momento, ¿ya? ¿Y?
1: Ya, contarle qué pasó. Y un momento le dije, quiero comprarme un auto. ¿Y quién me va a prestar? Dije yo... ¿Cuánto, po?
0: ¿Pero cuánto?
1: Me dijo... Yo de primera empecé 1 millón. Me compré un auto usado... Se lo pagué.
0: Espérate, perdona, pero ¿un auto costaba 1 millón?
1: Acá sí, po. Usado sí, po, de segunda mano.
0: Chuy, el auto, ya.
1: Con tal de que después ese auto lo vendí, le devolví la plata. Dije, quiero comprarme algo mejor.
0: ¿Cuántas ruedas te entregaron por el millón, papi? ¿Cuántas ruedas tenía el auto?
1: ¡Oye! Era un Fiat Palio nomás.
0: ¿Y costaba 1 millón? ¿De qué año? ¿De qué año? ¿Del siglo pasado?
1: 96.
0: ¡Claro! 30 peras. Tenía tu edad. Tenía tu edad el auto,
1: Contarle que pasaron un par de meses y dije, quiero comprarme un auto nuevo. Ahora me fui de ese trabajo y me entré como jefe a otra tienda yo.
0: ¿Ya?
1: Y me dijo, yo te lo saco. Toma, 12 palos en efectivo.
0: ¿Pero de regalo? ¿Te los regaló?
1: No, me los prestó, pero a cambio de tú sabes qué, vos.
0: ¿Pero qué? ¿No le pasaba y dinero, le pasaba y el cuerpo?
1: Exacto.
0: Me está ahí. ¿En serio? Te dijo ya, pero vos tenés que seguir poniéndome bueno y yo te compro un auto.
1: Sí, 12 palitos me pasó.
0: Puta, que perdió auto. Puta, que hemos perdido auto todos los que estamos escuchando. ¡Oye! ¿Ya? Oye, espérate, ¿y tu pareja qué te decía?
1: No, obviamente no sabía. Nosotros...
0: Sí, pero de repente llegáis con un auto, vos loco, y la loca que si sabe cuánto ganáis, ¿de dónde
1: lo
0: sacáis?
1: Ah, no, pues ahí a los Vivaldi, es de mi hermano. Contarle que después yo me casé con la mamá de mis hijos en ese entonces.
0: ¿Ya?
1: Nos casamos.
0: Sí.
1: Sí, pues, y después ella fue un matrimonio y por la fotógrafa se enteró que yo estaba casado.
0: No.
1: Y ahí le dio la locura.
0: Espérate, pero ella no sabía que tú tenías pareja.
1: No, pues.
0: Ah, pues ella no la vi.
1: Ella solamente me comía nomás. En el trabajo éramos como dos ya, por cualquier persona.
0: Ya, pero ella no sabía que tú tenías pareja.
1: No.
0: Ya.
1: Nada. Entonces se enteró, le dio la locura. Y obviamente uno entra ahí a mentir. No, si yo te quiero, yo te amo, todo el tema. Me la perdonó.
0: No. Jurándole amor, yo te quiero, yo te amo, yo te quiero, que eres cochina. ¿Ya? Y la jefa, pero bueno, la jefa lo que estaba era empotada la jefa, por lo que si ya te está pasando plata, te está cachando que está ahí casado y sigue contigo, era que se empotó, po.
1: Y después seguimos ahí, y no sé, pues me decía, oye, ¿me podéis venir a buscar el trabajo? Ya, y de repente le decía, ¿quieres que lo voy a comer? Me tenía su hamburguesa, su bebida, me decía, ¿quieres tomar algo? Su licor caro, sus vinitos, lo que yo quisiera, ahí estaba.
0: No, si está ahí regalón, si está claro, bro.
1: Entonces la historia siguió. Ya de ahí seguí y conocí a otra persona.
0: A otra Oye, pero persona. Vos a tu pareja la teníais ¿pa' qué? ¿Pa' qué teníais a tu pareja vos?
1: No, mi pareja igual era mayor en ese entonces que yo.
0: No, lo que te quiero decir, ¿pa' qué teníais a tu pareja? Si a vos estabas ya de gigoló con la jefa, te tenía y otra, ¿pa' qué? La pura caretonto de cabro chico.
1: Sí. ¿Ah? A lo weón, a lo tonto, tonto nomás, po.
0: ¡Claro!
1: Entonces ¿ya? Llegó otra persona, un día fui a la disco y conocí a otra mayorcita, po. Pero esta mayorcita sí que se hace en la cintura, apretadita.
0: ¿Cómo que se hace en la cintura?
1: Su masaje reductor.
0: Tranquilo, espérate, perdón. Pero, tranquilo, Hanji, ¿no estás ansioso? Hanji, ¿cómo estás con esa cosa de la ansiedad? ¿Cómo te digo? Espérate. ¿Qué es hacerse la cintura?
1: Cuando las mujeres se ponen faja para apretarse, al estilo colombiano.
0: Oh, entonces, hazte una faja ya. ¿Y?
1: Contarle que empezamos a salir y ahí le agarré. Y esta trabajaba en la municipalidad. Y ahí seguí otra vez. Seguía con ella, con la mamá de mi hijo entonces, y con la jefa.
0: Oye, ya, bueno, ya. ¿Y va dónde va la micro? ¿Qué así vos somos y sigue? ¿Y qué macho?
1: Después...
0: Ya, pero ¿qué queréis contar si te estáis quebrando? Que hoy ya, ¿y cuándo quedó la cola? ¿Cuándo te pillaron? ¿Cuándo te echaron de la casa? ¿Qué, por loco, la jefa? No sé, le contó a tu señora.
1: No, ahí,
0: ¡dame
1: ahí,
0: algo, ahí, por loco, dame algo!
1: Ahí en el tiempo después, en ese entonces mi pareja se enteró.
0: Sí, pues sí, está claro.
1: Se enteró, obviamente me echó de la casa.
0: Claro.
1: Me fui demandado por pensión.
0: Todo a las manos, tuviste que entregar el auto para el cabro chico, vos loco. ¿Y la jefa se enteró de todo esto?
1: No, se enteró solamente que yo tenía una demanda por pensión, nomás, nada más.
0: ¿Y seguís con la jefa?
1: ¿Ah?
0: ¿Seguís con la jefa?
1: No, ya no, porque ya después de cierto tiempo empezó a cambiar su cuerpo, así que...
0: Ya vos, papi, ¿qué quiere que le diga? Que te vamos a ponerte un tema. Esto es Cara de

0: 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Vamos a hacer una pausita. 22-381-2040-41 y 42, si es que nos quiere llamar. Estamos a tiempo de comunicarnos. Ya, vamos y volvemos.
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3: ¿Cuánto marca el termómetro, corazón?
4: 22 grados.
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0: o no? ¿Vamos a activar la cosa? 22-381-2040-41-42. 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
1: En la batería está el señor Mauricio Basualto. Un aplauso para él, por favor.

0: Morales.
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3: Y estamos haciendo este Chacotero Sentimental. Muy buenas tardes.
4: Aló, hola, Rumpi.
3: ¿Sí, con quién hablo?
4: Hablas con Hanna.
3: Hanna, ¿y qué edad tiene Hanna?
4: 35.
3: 3.5. ¿Y qué macho?
4: Mira, en realidad como que hace tiempo te quería llamar y solamente para decirle a las personas que la justicia tarda, pero llega al fin.
3: A ver, ¿qué macho?
4: Ya, mira, te cuento. Es como larga la historia, pero intentaré hacerlo muy corto. Cuando yo tenía 15 años, conocí a un tipo que tenía 30.
3: ¿Qué edad tenía y tú?
4: Yo tenía 15 años y él tenía 30.
3: ¡Órale!
4: Ya. Lo conocí como en onda de iglesia, ¿cachai? Como
3: el... ¡Oh, qué peligroso!
4: No, horrible. Ya lo conocí, nos enamoramos, según yo estaba enamorada. Me casé con él a los 16 años.
3: ¡Me está ya! ¡Vos córtala!
4: ¿Cómo no? No sé, es verdad.
3: ¿Y la gente de la iglesia estaba de acuerdo que tú te casaras ya a los 16? ¿Con
4: todos,
3: un tipo de 30 pues, años?
4: Felices todos.
3: ¿Ya?
4: Ya, mira, este tipo fue malo conmigo. Bueno, eso lo caché con el tiempo, porque ahí era una niña, ignoraba muchas cosas. Ahora ya me di cuenta de toda la violencia que sufrí. Pero ya lo conocí, este tipo al poco tiempo se metió en las drogas. Pero así heavy, ¿cachai?
3: Oye, una joya te pillaste, ¿eh?
4: Horrible. Sufrí muchísimo. Ella, mira, lo peor no fue eso. Lo peor fue que cuando ya decidí terminar con él, después de que me robó hasta el alma porque se metió en la droga, ya decidí terminar con él.
3: ¿Y tuviste hijo?
4: Sí, tuve dos hijos con él.
3: Oh, oye, difícil, comadre.
4: No, o sea, horrible, horrible. Así es como una película de terror todo lo que viví.
3: ¿Ya?
4: Mira, lo peor de todo, Rumpi, es que cuando yo terminé con él... decidí terminar con él, no sé, pasó un año y yo tengo una sobrina. En ese tiempo ya tenía como 6 años más o menos, una cosa así, y mi sobrina empezó a contar que él le hacía cosas, ¿cachai? Mi sobrina empezó a contar que este tipo le hacía esto, ¿cachai? Como para no entrar en tantos detalles, pero abuso. Fue horrible, horrible, porque en realidad este tipo vivía en la calle, ¿cachai? No había pasado mucho tiempo, no, como que no sabíamos si denunciarlo, si ¿cachai? Lo podían condenar por eso. Como que decidimos dejarlo ahí, ¿cachai? Como ya veamos qué podemos hacer por mi sobrina, ayudémosla a ella. Pero como que pasó, no sé, 3 meses más y mi sobrina contó otra cosa peor de lo que ya nos había contado.
3: ¿Qué?
4: Y

0: pasó así como hace 12 años atrás, la denuncia.
1: ¿Ya?
0: Demoró porque después vino pandemia y esto quedó ahí como congelado.
1: Y él, espérate, ¿y él estaba viviendo en la calle, en drogadicción? O sea, estaba ya, sí. Ya se había perdido, digamos.
0: No, perdido totalmente. Así como irreconocible en la calle, era como un mendigo, cuidaba auto. Después ya se fue de acá de la ciudad donde yo vivo, entonces como que no sabíamos cómo buscarlo, no sé. Ya, pues, ¿cachai? Entonces... Ya, mira, así como en todo este tiempo que pasó, yo tuve otra pareja. Que ya. Es como, ya yo tuve otra pareja, conocí a otra persona, como que primero era todo muy lindo, igual duramos un par de años, ¿cachai? Y este es como el personaje número dos de la historia. Yo vivía muy cerca de mi hermana, muy cerca, ¿cachai? Entonces, de un día para otro, mi hermana se fue de la casa sin decirme nada. Del lugar donde vivía conmigo.
1: La mamá de la sobrina.
0: Sí, la mamá de mi sobrina se fue, entonces como que yo así como me dijo, no, me voy a pasar unos días a otro lugar, y yo como, ah, ya, qué bacán, le dije, descansen, y como que no volvían, ¿cachai? No volvían, entonces como que yo estaba súper como, ¿qué onda pasó? Y yo tengo un hermano, mi hermano es chico, pues entonces mi hermano venía a mi casa y tenía como muchos problemas y enfrentamientos con mi pareja número dos. Y todo el rato mi hermano estaba como de mal genio con él y le decía cosas, y yo como que un día lo enfrenté a mi hermano, pues, y le dije como, ¿qué onda te pasa, cachai? ¿Por qué eres así? ¿Me traes problemas? Y mi hermano me dijo, yo tengo rabia contra él, y yo así como, ¿qué onda? ¿Qué pasó?
1: Oye, ya, y yo pero... Como,
0: sí, yo ya. Como, ¿qué onda? Y mi hermano me dijo, no te puedo decir. Y yo como, ¿qué? Así como que igual, y todos callados. Mi hermano se va a su pieza, yo lo sigo, le digo, ¿qué onda? ¿Por qué me dices eso? Ya me lo dijiste, cuéntame. Y mi hermana me dice, no, hermana, no te puedo contar. Y yo así como que se me vino el mundo abajo, de verdad, pensé lo peor. Y como que le digo, le empiezo a presionar, pues mi hermano se pone a llorar y me dice, no te quiero contar. Y dije, no, ya me voy a contar nomás lo que pasó. Entonces mi hermano va y me dice, ¿tú sabes por qué se fueron las chicas de la casa? Y yo así como se fueron, si supuestamente se fueron a pasar unos días afuera a descansar, me dice no. Y ahí como que me confiesa que mi pareja número dos estaba acosando a mi sobrina.
1: Oh, ¿a la misma sobrina de la pareja uno?
0: Sí.
1: ¿Y qué edad tenía a esta altura esa niñita?
0: Tenía como, yo creo que unos 13, 14 años.
1: Es que no te puedo creer, comadre, pero vos lo elegís con pinza.
0: Ha sido un proceso igual como doloroso y bueno, no entiendo cómo, no ninguna de las dos historias como que logro comprender qué onda. Y me dice
1: pero, espérate,
0: eso y yo
1: pero,
0: como
1: perdona, pero tú cachai que el primero era yo una niñita. Te casaste a los 16 con un tipo de 30 años, o sea, partiste pegándole a la pelota al revés, po.
0: Sí, obvio que sí, obvio.
1: O sea, espérate, no. Todo eso es una aberración, ¿me entendí? Yo no sé qué iglesia aguantó que hiciera eso, pero eso es una aberración, es un adulto ya con una mujercita menor de edad, ¿cachai, no? Entonces, sí. De ahí para allá, vos hay estado tropezándote y cayéndote de hocico, po.
0: Sí, ¿cachai, obvio,
1: no?
0: Sí, ahora, porque yo como... Bueno, nadie tiene esta carta de presentación, ¿cachai? Yo esto nunca... De mi primera pareja yo creo que lo pude haber imaginado, pero de mi segunda pareja nunca lo imaginé, nunca.
1: Ya, espérate, pero le dijiste... Ya, espérate, te dicen esto, ¿no? Que pasó esto, que estaba acosando a mi sobri. ¿Y qué? ¿Y lo enfrentaste? ¿Le diste cara al tonto?
0: Sí, lo enfrenté, pues, o sea, como él no estaba... yo me vine para acá, para mi casa, y quedé congelada, o sea, como que no podía llorar, no podía nada, fue súper cuático. Entonces él llegó en la tarde, yo estaba en mi pieza, lo llamé y le dije, pues, ¿cachai? Que una vez yo vi que este tipo como que le dio un palmazo así como en el trasero a mi sobrina, pues.
1: Oh.
0: Y yo así como que lo vi y te juro que como le dije, se fue mi sobrina y como que lo llamé y le dije, oye, yo vi mal... ¿Qué pasó? Te vi haciendo esto. Y me dice, sí, y era súper cuático. Él y su familia eran muy cuáticos. Entonces yo le digo, ¿y por qué hiciste eso? Y me dice así como, ¿pero qué tiene de malo? Si yo siempre lo hago a mi sobrina. Le dije, no corresponde.

0: no,
1: y
0: no
1: es tu sobrina, y no es tu sobrina, claro. Y no corresponde, y dije, no hay no nada que justifique, claro.
0: Y me dice, pero hoy que eres cuática, amigo, siempre pensáis. Le dije, no, es que no más, nunca más, le dije yo, a él, a ella ni a nadie. Entonces yo le dije, y menos si te llega a ver mi hermana, mi papá va a quedar la cagada, o sea, nadie va a decir, ah, no, es que está acostumbrado.
1: Espérate,
0: a hacerlo.
1: Perdona,
0: dije,
1: perdona,
0: no.
1: Espérate, perdona, pero a ti te dicen que esa persona está acosando a tu sobrina. Tú ves un gesto inapropiado de esa persona con la sobrina aludida y vos no lo echáis cagando de tu casa.
0: Sí, po, es que cáchate que lo que te estoy contando de este que le dio este golpe en el trasero fue mucho antes de enterarme de lo que te conté, pues cuando mi hermano me suelta la patita y me dice ya. Entonces ya pues ese día yo lo llamo y le digo, ¿te acuerdas cuando yo conversé contigo, bla, bla, bla? Y su cara así desfigurada, no era él, blanco, porque él era moreno. Y me dice así como, ya, ¿y qué pasó? Y yo le digo, y le empiezo a contar todo, pues. Y obviamente que lo empezó a negar.
1: ¿Qué? ¿Lo denunciaron? Bueno, ¿no lo denunciaron? ¿Lo echaste? ¿No lo echaste? No me sí. digáis que vivís con ese hombre, po.
0: No, pues ya no vivo con él, po. Ya terminamos y cortamos todo tipo de relación, pues. Pero ya con tal que lo enfrenté, él me dijo que no. Y él, bueno, pasaron unos días y yo le dije que se vaya de la casa. Y bueno, se fue. Pero él como que nunca lo reconoció y lo más cuático de todo es que él tampoco fue donde a enfrentar, como por decir, la mentira que se estaba levantando en su contra. Él, según, porque ya no tenía problemas conmigo y bla, bla, bla, y todo el tema ya. Terminamos, menos mal que no tuve hijos con él. Bueno, y esa como la segunda parte de la historia. Pues sí, volviendo a la primera, por lo que te llamé, era porque, claro, hace un par de días, la semana pasada, nosotros tuvimos un juicio por el delito que te comentaba.
1: ¿El primero?
0: Del primero, después de los 12 años que pasaron. Tuvimos este juicio con esta persona, que fue muy horrible y difícil, porque como que tuve que escuchar los testimonios de las personas involucradas, porque tampoco sabía como tanto detalle. Y a esta persona la condenaron, gracias a la vida. Por el delito, porque habían pasado hartos años y por eso como que te llamaba, porque a veces pasan cosas y uno como que cree que ya no hay nada que hacer y sí, pues en este caso se hizo justicia.
1: Ya, pero espérate, una cosa es que se haga justicia, pero perdóname, pero esas personas tú las metiste en la vida de ustedes, digamos, entonces pololea todo lo que quiera, pero puerta afuera, po, oiga. No metáis más hueones para adentro, po. No pueden tener porque tenéis mal ojo, po. Estamos claros, po.
0: Sí.
1: ¿Cachai, sí, no? Que aquí, que si bien tú dices no, que el primero sí, que el segundo, pero también estáis tú atrás del primero y del segundo. Están tus decisiones de meter a esas personas en tu familia. Entonces, ojo con eso, que la decisión... por decirlo, como el pasaporte para que se un viaje ahí, tú se lo diste, po. ¿Quién metió a esa gente en tu familia?
0: Sí, bueno, yo igual he hecho un trabajo durante este tiempo, no sola, con ayuda, y son dos partes de la historia. En realidad, yo a la primera como que igual me perdoné, porque igual tenía 15 años, no cachaba nada. Y la segunda, obviamente yo conocí a una persona que no se mostró así conmigo, nunca lo imaginé.
1: Pero si perdónate todo lo que queráis. Mm. Yo lo que te estoy diciendo es una cosa súper clara. Deja a tus pololos fuera de tu entorno. No más. No más adentro, no más conozcámonos, más ven para la casa, no más. Porque no tenéis buen ojo, Puma. Y lo peor de todo es que lo que las están sufriendo son niñitas inocentes menores de edad, po, weón. Entonces no lo hagáis por ti, hazlo por las cabras chicas, po. Cuídalas.
0: Sí.
1: Sí, po. No, es que no es sí o no, es sí. ¿Cachai, no? Porque está claro, po. Está claro que... Porque está bien. Todo el entorno, perdóname, pero un tipo de 30 años que se case con una menor de edad, yo lo encuentro... ¡Oh, la perdimos! Ya, pues le vamos a ponerle un tema. Esto es Justicia.

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2: ¿Qué hora es, corazón?
3: 3:12.
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12: Sí, yo estoy igual, pero no.
1: No, igual así.

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1: 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Y aquí vamos en este chacotero sentimental. Muy dieciochero llega Chancho en Piedra, esto es Cóndor.

0: Chacotero Sentimental Pre-18. Nosotros esta semana vamos a estar al aire en vivo y en espontáneo. Hoy día, mañana y pasado, y después nos lanzamos a la cueca. Así que si va a llamar, apúntate. Muy buenas tardes.
1: Buenas tardes, Rupi.
0: ¿Sí, con quién hablo?
1: Con, pongámosle el Uber.
0: ¿Y qué edad tiene?
1: 3.9, Rupi.
0: Nosotros acá somos Cabify y Papi.
1: Ay, bueno.
0: Así que, ¿cómo te lo explico? Ya, ¿y?
1: Ya. Yeah. Nada, pues, Rupi, ¿por dónde comienzo? A ver, esto parte de la pandemia, Rupi. Yo, de tener una pega presencial, pasamos a tener trabajo online.
0: Sí, yo no volví nunca más, locutorio. No, y
1: la
0: no
1: cosa, Rupi, que yo no tenía computador, y en ese entonces mi expareja me prestó su computador. Y me pongo a revisar las fotos que se suben en la nube. Ya, y nada, pues ahí me encontré con la sorpresa de que ella mantenía una relación y le tomaba pantallazo a las conversaciones, y ahí empezó el descubrimiento.
0: Espérate, pero tú tenías familia con ella, era polola, ¿qué
1: sí,
0: era?
1: Sí, pues, familia, una hija con ella, ya 12 años en pareja.
0: Oh.
1: Ahí empezó ya ese quiebre, yo me fui de la casa.
0: Espérate, pero ¿qué decían las conversaciones que pillaste, papi?
1: Nada, pues sí, como hoy cuando nos vamos a juntar, que bueno estuvo lo que pasó. Subía de tono.
0: Ya, o sea, qué bueno que cuando nos vamos a juntar y al día siguiente, oye, que estáis rica, listo, chao.
1: Sí, la muy pilla le sacaba pantallazo a las conversaciones y la nube lo guardaba todo, por un...
0: ¿Y con un solo tonto, varios tontos?
1: No, con uno, no, quise seguir leyendo la verdad, Rupi, yo...
0: ¿Y tú conocías ya el tonto?
1: No. Nada. Bueno, la historia no va para allá, Rupi, yo ya me fui de la casa, caí en una depre, me puse a vivir en la casa que era de mi vieja, que había fallecido ya hace unos años atrás, y me pongo a chofrear de
0: Cabify.
1: De Caifa,
0: ya,
1: pues la cosa de Rufi que yo ya como trabajaba solamente como para mi diario vivir, no era mucho lo que le aplicaba a las aplicaciones, era como a rato.
0: Ya,
1: la cosa es que voy un día haciendo una carrera, yo ya con ganas de irme, esto era ya tarde noche, y me traen una carrera con una pareja. De buena primera yo dije, no vale, con la carrera. La cosa es que sale una tipa, Rumpi, la tipa era estupenda, regia. Yo
0: sola.
1: Sin ánimo de nada.
0: ¿Iba sola
1: no,
0: la
1: dama? No, iba con un tipo.
0: ¿Con un tonto, ya?
1: Pero de buena primera ella salió sola, pues yo la vi a ella y dije, buena, el nombre del pasajero era varón.
0: Ya salió la loca primero y después apareció el pagafanta,
1: sí,
0: claro.
1: Sí. Y dije, ya, pues, acá donde yo vivo, en la ciudad que yo vivo, hay una disco que es para gays.
0: ¿Para qué?
1: Para gays.
0: Perdona, pero ¿cómo se llama la disco para gay?
1: No recuerdo la disco.
0: No, pero es que lo que pasa es que los nombres de las discotecas son muy buenos. Tírate el nombre de la disco, si quieres que le ponís tanto color, güey.
1: No, de verdad no me acuerdo, Rufi.
0: ¿Cómo? Que los nombres de la disco son muy buenos. No hay que olvidarles esas cosas. Ya, bueno, ya, espérate. Entonces, sale la loca, sale el tonto.
1: Ya, pues. Y en eso la tipa me empezó a comentar que el tipo era gay. Y que ella no... No, que era hétero.
0: ¿Ya? Entonces era su amigo.
1: Sí, pues, andaba de amigo. Ellos no eran de acá de la zona. Ellos andaban viajando... Iban de camino a otra ciudad y pararon acá... Solamente para conocer el nombre, o sea, ir a conocer la disco.
0: ¿En serio?
1: Sí.
0: ¿Turismo de discoteca? Oye, ¿y es buena la disco entonces o no?
1: Es que debe ser conocida, pues, y...
0: Oye, para que los locos vayan a guayar para allá, debe ser buena la disco, pues.
1: Pero es que los tipos eran de otra ciudad y para donde iban es fome, entonces querían venir a disfrutar la noche bohemia de acá de la ciudad y querían conocer esa disco.
0: Vale. Sí, Valparaíso es muy lindo. Ya, ¿y?
1: Sí, bueno, ellos venían de Valpo, en todo caso. No es la...
0: Ah, al revés, ya.
1: Ellos iban camino para el sur y paraban acá.
0: En Conce. ¿Y?
1: Sí. Ya, la cosa es que Rumpi ya la tipa me empieza a contar, a preguntar de qué hora yo tengo yo trabajo, si... le tincaba que fuéramos a cargar los tres juntos y todo.
0: ¿Ya?
1: Ya, la cuestión es que no, amiga, le dije yo, no te preocupes, yo ando trabajando, yo un rato más y termino de hacer mi carrera y para la casa.
0: Pega, por loco, claro.
1: Sí, aparte que andaba bajoneado, Rumpi, yo andaba con esa weá reciente, te lo había pasado con mi ex, tenía depre, ¿cachai?
0: Claro,
1: y tampoco...
0: Claro, no te hacía reír ni el Lobo Quiroz, claro. Ni Mara Sedina te hacía reír a vos, po, weón.
1: Puta la weá. No, ¿verdad?
0: ¿Ya?
1: Ya, la cosa es que... Pucha, yo arrepentí, si ya me preguntan otra vez, voy a ver qué pasa. Ya, pues la cosa es que me preguntan si... Y acá en la ciudad habían cajero automático. Y le dije yo que sí, que en el centro de la ciudad podíamos pasar a girar plata si es que necesitaba. La cosa es que para allá, camino para allá, me vuelve a preguntar la tipa.
0: Vamos, guayate, dice ya, pues vamos, anímate, pues loco, ya, igual.
1: La cosa es que Rupi ya, pues llegamos allá, me bajo, carreteamos toda la noche con la tipa.
0: Te lanzaste.
1: Sí, yo, la verdad es que yo, es malo para bailar rumpi, la verdad, yo, ni menos ritmo que una gotera.
0: La dura.
1: Pero bailando con ella, si la cosa era bailar con ella, porque la tipa me decía que ella se aburría en estos discos y que el amigo es el que la pasaba bien, pum.
0: Claro.
1: La verdad es que, claro, yo ahí medio camuflado andaba porque... uno ve cada cosa en esos pavos discos que yo... no acostumbrada a ver, pues yo malo va a andar metido en esos ambientes.
0: Ya bueno, pero ya. Estás haciéndote el pirinola con la loca.
1: Oye, Rumpi, la cosa es que, claro, en una se la empezó a jotear una mina. Que
0: sí,
1: la encontró guapa y va esta mina, va y me llanta un beso en plena pista de baile.
0: Ah.
1: Así que en esa altura, Rumpi, yo ya dije,
0: como,
1: ya,
0: como
1: bueno.
0: Como para zafar de la loca, sí.
1: Sí. Oye, Rumpi, ya la cosa es que el loco se me aburrió, pues. El tipo andaba buscando algún activo y él era vacío y la disco había puros pasivos. Así que... Puta, yo no quería que terminara la noche, yo estaba ya pasándola bien.
0: Ya,
1: la cosa es que le digo que ¿para qué no íbamos a ir si podíamos pasar a un clandestino y comprar una promo e irnos al río?
0: No, pues ya no te sacaba nada y de a vos, ya está,
1: pues. Oye, ya, pues, hicimos esa, pues. Pasamos a comprar una de pisco, nos fuimos al río.
0: ¿Quiénes? ¿Los tres
1: con el compadre, la niña y yo.
0: ¿Y mi compadre cómo iba?
1: No, bien, pues yo estaba asegurado ya, pues. Y mi socio se sentó adelante. El loco estaba como de espectador, Rumpi, porque me han preguntado, me dijeron, siempre cuando cuento esta historia me dicen que yo tiraba de lado a lado. No, yo tiraba por puro lado, Rumpi. No,
0: en el trencito te tocó al medio.
1: Ya, la cosa, Rumpi, que claro, pues, terminamos la piscola y le dije, ya, chicos, ¿para dónde van? La tipa me dice, ¿pero para qué nos vamos a ir al tiro al terminal? Anda a dejarnos una parte donde nosotros podamos pasar la noche.
0: Claro.
1: Así que para allá lo fui a dejar a un motel.
0: ¿Ya?
1: Y en el motel la niña me dice, oye, pero ¿para qué te vas a ir?
0: Bájate, po. ¿Y pero dos piezas o una pieza?
1: No, una pieza. Yo pasaba como camuflado, como ya, yo los paso a dejar. No, si yo no salgo al tiro. No, la cosa es que me quedé, po.
0: Me quedo, te contó. ¡Oye!
1: No, si a mí me van a preguntar por Rumpi, yo venía ya de una mala pasada, así que estas cosas no me pasan a mí por Rumpi, la verdad es que...
0: Ya, pero espérate, echamos el motel y kiwa.
1: Nada, pues la tipa se va a acostar, Rumpi, yo me quedo fumando con el tipo afuera y la tipa grita para afuera, oye, ya, pues ven a acostarte. Y el loco me dice, oye, si no me está llamando a mí, te está llamando a ti.
2: Oh.
1: La cosa es que el loco se quedó acostado en un rincón de la cama, Rumpi, y yo al medio, Rumpi, y la tipa al otro lado.
0: ¿Y qué? ¿Métale monga o poniéndole bueno?
1: No, al tiro con la tipa.
0: Oh, y el loco ahí como mirando.
1: No, el loco haciéndose el dormido en el rincón, po.
0: Oh, tirando las manos igual, ¿o no?
1: No. Bueno, la verdad, no, yo no mandaba a Rumpi, sí me acuerdo de todo, así que no, las manos del loco quietas.
0: Ya, ¿y vos, en ya. qué grado la incursión con la loca?
1: No, grado 3 por Rumpi.
0: Mira el tonto.
1: Oye, ya, por Rumpi, pasó la noche, yo ya hice lo que hice, me quería puro venir. La weá es que cuando me acosté, Rumpi, me acosté con ropa, weá. Entonces cuando saqué, me salí de la cama, me di cuenta que se me habían caído las llaves del auto, la billetera, entre las sábanas. Así que tuve que despertar a la tonta. Y empezar a vestirme y los fui a dejar acá al terminar y se fueron.
0: Chao. Oye, pero la nochecita, ¿qué monstruo?
1: Oye, Rumpi, la cosa es que nunca más superé, aún. No.
0: Así que si estás escuchando, te quiero decir que te amo igual. ¿Ah?
1: Y eso fue por Rumpi. Fue la historia.
0: Ya, pues, papi, ¿qué quiere que le diga? Que te vamos a poner.

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1: Y en la ciudad donde voy atiendo a 25 clientes en el día y tengo unas que son ricas, pero ricas, ricas, ricas. Puedes venir en a las 20 horas, me dijo, chale, bueno. Y nos dimos como caja, Rufi. Esa mujer me subió la autoestima en una noche. No quiero que se quede más en esa mención, usted se queda aquí. Quiero que vaya a atender a mi hermana, 5 años más joven que ella. Enferma, rica, Rufi. Lo espero a las 20 horas, me dice. Toda la noche estuvimos dándole. 2 días en una ciudad con una de las hermanas, 2 días en la otra ciudad con la otra hermana. No pagué más pensión por Rufi. Es que si no se la cuento al Rufi, ¿a quién se la cuento?
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3: ¿Cuánto marca el termómetro, corazón?
4: 21 grados.
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4: Pasó lo que tenía que pasar dentro del vehículo solamente. Me llevaron para la comisaría.
5: ¿Cuánto salió la

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1: ¡Chacotero! Aquí seguimos en este Chacotero Sentimental. Si se quiere aparecer presente, presente, 22-381-2040-41 y 42.

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2: Chaito, chaito nomás. Hasta aquí nomás llegamos, muchas gracias a los que escucharon, a los que la subieron, a todos los maestros que están ahí con la lora prendida. Nos escuchamos mañana, que tengan todos ustedes muy buenas tardes. Llame la chaleco.
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2: ¿Qué hora es, Corazón?
3: Faltan 2 minutos para las 4.
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1: Comenzamos la semana del 18, gancho. Se vienen las fiestas patrias. Se viene todo el deseo, todo el... Ya compró su pipeño, ya compró su terremoto para niños, compró su granadina. ¿Cómo estamos? ¿Estamos listos? ¿Estamos abastecidos? ¿Pagaron o no pagaron el aguinaldo? Comenzó la semana más feliz de todo Chile. Y la comenzamos escuchando La Corazón Toca Doble.
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1: Sean todos bienvenidos a esta semana maravillosa. Una semana en 18ada, ¿no? Así que desde ahora te voy a invitar a que puedas conectar con nosotros a través del teléfono, como siempre. Líneas telefónicas habilitadas en el 22-381-2040. Y el 22-381-2042. ¡Oh, Dios mío, qué lindo!
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1: Y nuestro WhatsApp, pero lógico, obvio, nuestro WhatsApp habilitado ya, recibiendo sus mensajes de audio. No te quedes fuera de nuestro WhatsApp, el WhatsApp de la más querida de todo el país. Envía tu mensaje, tu nota de voz al más 569-6140-6558. Ese es el WhatsApp de La Corazón. Mira, anótalo. Te lo repito, no hay problema. Anótalo. Más 569-6140-6558. Envía ahora tu mensaje de audio al WhatsApp de La Corazón.
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1: Ya fue a comprar la harina para las empanaditas, para hacer la masita, ¿o no? La carne picadita, la carne molida, la cebolla, todas esas cosas. Todo eso se hace esta semana, se tiene que hacer, ¿ah? Comience desde ya a preparar lo que se viene. ¿Cómo te yo estoy preparando mi fonda? Los adornos, las banderitas, los banderines, los volantines, todo se prepara esta semana que nos lanzamos a la vida. Le damos la más cordial bienvenida a cada uno de ustedes. Aquí comenzamos. La Corazón Toca Doble, pues. ¡Uy, uy!
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1: Así es, ese es mi nombre, Giancarlo Santangelo. Estoy contigo hasta las 6, aquí en La Toca Doble de La Corazón.

0: Buena, chanchi, igual, y ya empezando el 18 ya, sábado y domingo en la comuna del bosque, feria costumbrista, súper buena. Buena, buena, buena, estuvo todo excelente. Ándala.
1: Y inauguración oficial de la Fonda Miur.
2: Acá esperando que den el aguinaldo para poder comprar las cositas. Uy,
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4: La Renata y bailo mañana y salgo de vacaciones.
5: Buena, buena, mi chanchihuahui. Aquí estamos con la compañera Norma y compañera Claudita. Tenemos la 3LC.

0: los auditores y también por las viejas calientes. ¡Uy, uy!
1: Hola, chanchihuahua, oye, estoy nervioso, falta poco día para el 18, falta pocos días, así que me voy a tomar un terremoto.

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1: ¡Ay, ay, ay, ay, ay! ¡Ay, ay, ay, ay, ay! 4:12 p.m, vamos al teléfono, ¿no? Vamos al teléfono, vamos al WhatsApp. Oye, pero tenemos, pero, ¿cuándo pagan el aguinaldo? ¡Dios mío!
2: Buena, buena, buena, San Chihuahui. Se saca la fiesta, San Chihuahui.
1: Vamos, vamos.
2: Por acá, Tomás, tenemos sed. Saludos de la Serena.
3: Hola, hola, hola. Buena semana para todos. Quiero mandar un saludo a mi hijo, el Facu. Un besito.
1: Saludos para el Facu, no problema.
4: Hola, mi San Chihuahui. Qué rico escucharte.
1: Qué rico, gracias.
4: Oye, ¿por qué no trabajas? Y mejor de las 2 hasta las 6.
1: ¿De las 2?
4: Mejor, más entretenido el programa.
1: Oiga, pero ¿cómo? Oiga, pero ¿cuánto hay? ¿Cuánto hay por eso? ¿Ah? ¿Cuánto billullito hay? ¡Aló! Buenas tardes. ¡Aló, buenas tardes! Soy como sordo. ¡Aló!
5: ¡Aló!
1: Oiga, si van a llamar al fuego. ¡Marquen, marquen! 22-381-2040-2041-2042. Muy buenas tardes, ¿con quién hablo?
6: Hola, Giancarlo, ¿cómo estás?
1: ¿Qué tal? ¿Con quién hablo?
6: Mauro por acá.
1: Buena, Mauro, yo estoy muy bien, muchísimas gracias. ¿Cómo estás tú, amigo?
6: Bien, aquí preparándonos para las fiestas patrias.
1: No me diga nada, Mauro. No me diga nada, diga lunes. ¿Ah?
6: Un saludo.
1: Mande todos los saludos que quiera por Mapri.
6: A toda la gente de Puente Alto y alrededores.
1: ¿Ya?
6: Porque estamos con un pequeño emprendimiento para estos días.
1: Ya, ya, ya, ya. ¿Queréis pasar el dato?
6: El rico mote con huesillo.
1: ¿Queréis pasar el dato, viejo?
6: Sí, porque usted no utiliza.
1: 50 loquitas, pues, viejo, ¿cómo la cosa?
6: ¿Ah? Por favor.
1: ¿Andáis pato?
6: En pequeño emprendimiento lo estamos partiendo.
1: Ah, ya, bueno. Ya, dale nomás. Cuando vendáis, me transferí.
6: Eso, bro.
1: Ya, pase. Oye, el dato, nomás. Pase. ¿Qué pasó?
6: Bueno, a promocionar.
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1: Vale, perrito, que le vaya muy bien entonces con el emprendimiento. Mucho cariño. ¡Chao, Mauro! ¡Chao!
6: Un abrazo, gracias.
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1: ¡El minero! Hola, buenas tardes.
7: ¿Cómo estás, Benitito?
1: ¿Sí, con quién hablo, perdón?
7: Hablo con Luis.
1: Luchito, ¿estás con Alta Voz, maquinón?
7: Estoy llamando de mi trabajo, Benitito, acá de vos.
1: ¿Estás con Alta Voz, hijo, o no?
7: ¿Estás
1: con manos libres, compadre, o no? Andáis manejando. Ya. Se escucha más o menos. ¿Qué pasó, amigo? ¿Para qué nos llama? ¿Cómo lo ayudamos, amigo? Dale. Pero si estaba 14, ¿cómo me voy a hacer feliz 18? No, amigo, mira. ¡Estaciónate! ¡Estaciónate, viejo! No, para que se escuche bien. Escuchaba como las pokebolas, pues, viejo.
8: Hola, Chanchihuahui. ¿Cómo está mi perro lanudo?
1: Hola.
8: Oiga, un saludo aquí para los maestros de Talent.
1: Ya.
8: Estamos esperando el aguinaldo.
1: ¿Vale?
8: La empanada.
1: Opa.
8: Todo lo que tenga que venir el día miércoles, porque el jueves no venimos. Vale, Chanchihuahui, nos vemos.
1: Ah, qué rico. Rájense con una cosita y la caja de marcaería.
9: Hola, Chanchihuahui. Un gran saludo para mi hijo Claudio, para mi nuera Ali y para mis dos nietos.
1: Buena.
9: Están pasando unas vacaciones en Viña del Mar por una semana. Guarden el 18. Saludos de su tata. Chao. Gracias.
10: Hola,
9: Chanchihuahui.
10: Quiero mandar un saludo aquí. Estamos con el tío David Pimenta Pintura, con el tío Luis.
11: Sí, Chanchihuahui podría estar de 2 a 6. Tiene mucha razón la señora, porque
1: harto fome. Oiga, pero yo me quedo feliz, ¿eh? pero ¿cuánto hay? ¿Cuánto hay? ¿Cuánto hay?
12: Sí. Chanchihuahui, ya me tomé la aguinaldo.
1: ¡No!
13: Buena, buena, Chanchihuahui, aquí estamos con cualquier calor en Lampa, Chanchihuahui.
1: Grande la gente.
13: Estamos con cualquier calor en Plan 18, mandamos un terremoto, sí. ¡Chao, saludos, chao, chao!
1: Grande Maquinón, saludos a la gente de Lampa, de la zona norte de nuestro, de nuestra capital. Lampa, Batuco, Colina.
5: Buenas, Chanchihuahui, aquí te habla Andrés, Tichito Amarillo, como siempre. Un abrazo para ti. ¿Cuándo pagan?
14: Buenas, Chanchihuahui, pero, ¿cuándo pagan?
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1: Son los Viking Five. Los Viking Five. De Coquimbo soy, sonido chileno, los Viking Cinco.

0: pero lógico, estamos en esta semana dieciochera.
1: Giancarlo Santangelo no es normal.

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1: Perdí la cuenta.
2: Esta primera media hora de programa, usted ya lo sabe. Nos conectamos con todos ustedes a través de el WhatsApp. Envía tu mensaje de audio al WhatsApp de la corazón. Más 569-6140-6558.
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3: Buena, Chanchi, Wally, Vaina Negra, mi perro, yo.
4: Saludos, Chanchihuahui. Yo llevo 2 meses buscando Vega. Buenas, buenas, Chanchihuahui. Ya no queda nada, Aguinaldo.
5: Brindo, dijo el Chanchihuahui. También brindo por todos los antojos. Brindo por el moreno que a mi hermana le sacó los ojos.
6: Buena, Chanchihuahui. Oye, Chanchihuahui. Mi jefe dijo que si termináis el programa ahora nos podíamos ir. ¿Puedes terminar?
7: Brindo, dijo Chanchihuahui, por la radio corazón y el WhatsApp. Lo rima, pero ahora que está divertido, viejo, perro, ya ñuño.

0: Ale.
1: Buona, buona, Cianciwawi, oye, lo messo te, ma che ti stai stagando, Cianciwawi.
2: Da pochito, da pochito.
1: Roma corte, la tocca dolle.
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1: Siamo comienzo alla gran fonda della corazón.
3: Oye, Cianciwawi, dile al amigo del mote, hagamos el sobre.
2: Pero nada que ver.
4: Buena, Cianciwawi, oye, Cianciwawi, te dieron a Guinardo.
2: ¿Qué? ¿Está depositado el aguinaldo? ¿Está depositado?
5: Hola, Cianciwawi.
2: Hola.
5: Aquí en casita haciendo aseo.
2: Ah, mira.
5: Full aseo, porque viene la suegra. El fin de semana va a ser las fiestas patrias. Así que hay que atenderla como se merece, como una reina.
2: Claro.
5: Ya que es la mamá de mi amor, de mi vida.
2: Verá.
5: Eso, vos saludos, Cianciwawi, que tengan un excelente programa y una excelente semana.
2: Muchas gracias. Eso, y la suegra llega como pasando revista, ¿no? Aquí hay polvo.
6: Sí, Chanchi, hasta las 6, compadre. Dale, dale nomás. Eso rompe, anda puro panfleteando, compadre. Saludos, saludos.
7: Buena idea, Chanchi.
2: Buena idea.
7: De 2 a 8 podría ser, no sé si es muy larga la jornada.
2: Te pasa. De 2 a 8.

0: Buena, buena, allá en Chihuahua, el más bacano de la tarde. Chihuahua, aquí estamos terminando la jornada, bien, terminando los despachos y esperando que depositen luego.
1: Oye, ya. Acá ha depositado el aguinaldo, ¿no? ¿Ah? Ya ha depositado. Joaquito me mira con una cara de tristeza, sí, depositaron. ¡Qué triste!
2: Buena, buena, allá en Chihuahua, acá de Coquimbo, casi nos quedamos sin papilla, compañero.
1: Sí, claro, ¿verdad?
2: Pues vamos, vamos, no más, tenemos papilla 3 días, aguante Coquimbito y los Vikings 5.
1: Buena, compa, toda la gente de la Pampilla. Tengo grandes amigos que van a estar por allá, como por ejemplo los grandes de Tomo, como Rey, van a estar en la Pampilla.
3: Hola, soy Chihuahua y de qué es, voy a hacer una paella para mí. Quiero hacer un hogar, lo siguiente dice.
1: A ver.
3: Brindo por María José Quintanilla.
1: ¿Ya?
3: Que va a Viña. Estoy enamorado de ella. Si ganamos la lotería, si ganamos el colo, yo invito para el 25, el día de mi cumpleaños, y también los pasajes para Viña.
4: Viejo cochino.
1: Oye, la paya mala, mala. Está la paya, pero pa mala. No, lo que pasa, yo he escuchado paya mala. Pero lo que pasa, que lo que pasa, pero, ¿qué es esa falla?
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1: Oye, ajá. Y eso que estamos comenzando la semana. Lunes. Raro.

0: Aro. Brindo, dijo una fea. Brindo una buena moza. Brindo por el chanchihuahui que se está lustrando sus cosas.
1: Oye, San Chihuahua y la paya no va a resultar, ¿eh?
2: San Chihuahua, esa paya tuvo más mala que el gomeo de los perros.
1: San Chihuahua, tres cojones y un chachazo.
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0: Oye, San Chihuahui, ¿a ustedes ya le pagarán el aguinaldo?
1: ¿Sí?
0: Porque nosotros no lo han pagado.
1: Nosotros ya no pagar. Ah, no.
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1: Vamos a la pausa, nos vamos a separar. De regreso, atención, nos queda muchísimo programa para usted, pero se viene pero fenomenal. Espectacular. Aproveche y darte una vuelta por nuestro Instagram, @ Radio Corazón FM.
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1: Tenemos videazo. Videazo. ¿Cómo está tu cuerpo internamente esta semana previa al 18? Eso lo podrás ver a través de nuestro video ahí en Instagram, @ Radio Corazón FM. También puedes ingresar por el mío porque está colaborativo el video, así que puedes ingresar por mi Instagram personal, que es @ chanchihuahui-bajo. Ahí está mi Instagram también, para que nos siga, para que nos comente, para que nos escriba. Ya leo todos los mensajes que me llegan en el Instagram. Vamos a la pausa, ya volvemos, ¡no te vayas!
3: ¿Cuánto marca el termómetro, corazón?
4: En Santiago, 25 grados.
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1: 4 de la tarde y ya con 42 minutos agarramos el teléfono. 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
1: Llame.
2: Ay, esta falla, están para tirar la toalla. Porfa, Chanchi, no se vaya.
1: Mira, le salió linda. Buenas tardes.
3: Aló, hola.
1: Hola, ¿cómo te llamas?
3: Hola, Manrique, buena, compadre, ¿por qué ahí?
1: Buena, Manolito, ¿cómo le va, compadre? Oye. ¿Cómo estamos?
3: Día lunes, trabajando como los dioses.
1: ¿Trabajando como quién?
3: Como los dioses.
1: Pues el dios. Buena, Manolí. Cálmate. Respira primero, respira, vamos.
3: Ahora sí. Que mandar saludos a todos los lados que se saca la muerte trabajando este 18. Ya viene, ojalá que haga ataponea.
1: Ya estamos, máquina. Un saludo para ti también. Ya, mi socio. Oye, cuídate, no andes tomando.
3: Oye, ahora compré el helado para el verano, compré el helado para hacer para calor.
1: ¿Estáis vendiendo helado, Manolito?
3: Sí, compadre, sí.
1: ¿Cuál helado? Sí. ¿Cuál helado estáis vendiendo? ¿Qué helado?
3: Estoy con el helado de Zura a 500.
1: ¿A 500?
3: Chocolo.
1: ¿Ya?
3: A ver. Agua a 500. Naranja.
1: Oye, espérate, ¿y cómo cantáis los helados? Pues a ver, dale.
3: Sí, compré 50 helados y voy a ganar doble.
1: No, pero ¿cómo lo gritas ahí para venderlo? ¿Cómo lo haces?
3: Helado, 500, de
1: agüita, helado,
3: de 500.
1: ¡Bien, compadre! ¡El habladito!
3: ¡El habladito! Oye, ¿quiere pedir un temita?
1: ¿Ya? ¿Cuál sería?
3: ¿Quiere pedir un temita de Chumbo por eso?
1: ¿De qué?
3: Lleva el título de la conoce.
1: ¿De quién?
3: La canción que sacó en el YouTube.
1: ¡Ya! Oye, te salió. Siga participando en el palito, viejo. No entendí ni una cosa, palito. Buenas tardes.
4: Hola.
1: Hola, ¿cómo te llamas?
4: Cecilia.
1: Cecilia, ¿tú también vendes helados, amiga?
4: No.
1: ¿Eh? Cecilia, ¿a dónde llama, corazón?
4: Estoy llamando de acá, de la octava región de Lota.
1: ¡No le puedo creer! Lota, querido. Mira qué lindo, Lota. Un abrazo gigante y un saludo enorme para la gente de Lota. ¿Eh? Linda gente. Sí, lindas chiquillas, sí, también.
4: De corazón y hasta la muerte, Calerana, de la quinta región.
1: ¡Oh, pobre! No te digas, andas haciendo el Lota, entonces.
4: No sé, me perdí. Oh.
1: Y yo tirándole flores a la gente de Lota.
4: Quiero mandar un saludo en especial, si se puede.
1: Mande todos los saludos que quiera, amiga. Dale nomás, jueguesela.
4: Mira, ¿sabes qué? Está pronto a llegar mi padre desde la quinta región.
1: ¿Ya?
4: Es una persona ya jubilada de la Armada.
1: ¿Ya?
4: Y viene netamente por sorprender a su última nieta, su Conchito.
1: ¿Ya?
4: Y se va a vestir de su uniforme de marino para sorprender al desfile del 18 de septiembre.
1: No te puedo creer.
4: Que le faltó, que no la ha visto desfilar vestido de uniforme.
1: No te puedo creer. ¿Sabe vestir de marino?
4: Sí.
1: Sí.
4: De hecho, que enorgullecida de tantos años y volver a reencontrar con esos recuerdos de ver a tu padre vestido después de tantos años.
1: Pero claro.
4: Un orgullo que saca pecho uno como hija y que enorgullece a una familia entera.
1: Oiga, pero le quedará bueno el uniforme, ¿no? ¿Cómo andamos de guata?
4: ¿Eh? Lo otro también, quisiera mandar un saludo a mi madre también, a Maribel Tapia Arancilla, que está pronto a salir del trabajo y se encuentra ya en Placilla de Peñuela, en Valparaíso.
1: ¿Ya?
4: Y desearle también conjuntamente al saludo que le envío a mi padre, unas felices y hermosas patrias fiestas, que a pesar de la distancia se les quiere y se les ama mucho. En algún momento nos reencontraremos como familia. Y también, cariñosamente y con harto amor, a mi hija Antonia Sáez Saavedra, que está conmigo acá en casa, que el Conchito y la princesa de la familia que está quedando, gran toalla grandecita, y decir que la amo mucho, que ella sabe que con su madre siempre puede contar, y también a ustedes, pues, como parte comunicacional, también desear unas lindas fiestas, que tengan un recogimiento como familia, una celebración a concho ahí, bien agarrado, y que puedan tener una hermosa fiesta, principalmente sanamente y sin tener ningún inconveniente de por medio.
1: Oye, pero el medio, saludo, pero amiga. Oye, ¿qué lo estáis leyendo? ¿Qué onda?
4: Locutora, pero
1: no, pero habláis más encachado que... Habla de encachado. Ya estamos. Oye, te mando un abrazo. Ya, amiga mía.
4: Si es que pueden por ahí en algún rinconcito tirando alguna cancioncita para mi bebé, una de la Alanis Lago.
1: Alanis Lago, ya, cariño, no se preocupe. Te mando un abrazo enorme.
4: Gracias, chao.
1: Chao, amiga. Oye, pero está amarrada la amiga.
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1: Oye, pero qué manera de hablar. Buenas tardes.
5: Aló, buenas tardes.
1: Sí, ¿con quién hablo?
5: Con Sebastián Parra.
1: Sebastián Parra, ¿cómo estás, Sebastián?
5: Bien, bien, ¿y usted?
1: Muy bien, pues Eva, ¿de dónde llamas, amigo?
5: De Quilicura.
1: ¡Grande Quilicumbia! ¡Arriba, Quilicumbia! ¿De qué parte?
5: Quiero mandar un saludo a mi mamá.
1: ¿Ya? ¡Mándale nomás, pues, mi hijo!
5: ¡Camila!
1: ¿Ya?
5: Ella hace los mejores empolvados y los mejores chilenitos.
1: ¡No te puedo creer! ¿De dónde los vende tu mamá?
5: Tiene una página en Instagram.
1: ¿Ya?
5: Rebostería de la Cami.
1: Toma, Rebostería de la Cami. Todos pasando el dato hoy día. Oye. Rebostería de la Cami.
5: Ya. Me gustaría pedir una canción.
1: ¿Cuál sería, máquina?
5: Una de los charros de Luchito y Rafael.
1: Ya estamos. Buscamos entonces. Estamos anotando, viejo.

0: diputada de la República, tanto que habla. ¡Cállenla!
1: Le salió buena al cabro, linda la canción que estaba pidiendo, pero todavía no sé cuál es. Que me diga la canción, chachi.
2: Esa amiga no tiene con quién hablar en la casa, señor.
3: Habláis más que política.
4: Oye, Chanchihue, vivo, estoy Luchito por acá, compadre.
5: Buena.
4: ¿Me puedes sacar de una duda, oye, negro?
5: A ver.
4: El negrito, ¿qué lados vendía? Choco fruna, choco tula. Puta, quedé
5: ya,
4: con cualquier.
5: Ah, no te pongas y ordina. Ya, chao.
6: Me estresé tanto saludo, igual la cagó.
7: Pero, ¿qué pasa ahí? ¿Qué pasa? Que no te entiendes de nada.
4: Oye, Chanchihuahua, la señora habrá dejado toda la noche la lengua cargando.

0: voto por Melipilla. Aquí vamos, saludos a todos.
1: Saludos, mi máquina.
2: En Chihuahua, y lo bueno es que la amiga habló más que el mago Jiménez en primer plano.
1: Un saludito tremendo para la Solange Escalante. Saludos, Chanchihuahui, desde Melipilla. Mucho calor por acá, dice. Saludos para, aquí, para ti, Solange. Saludos a la gente de Melipilla. Gracias por escribirme ahí en mi Instagram. Como lo hace el Moisés. Saludos, viejo perro lanudo. Abrazos desde Valdivia, el Moisés Fernández. Fernando. Saludos por acá para la gente que nos escribe. Héctor Baeza, buena Chachi, buena. Ya pagaron el aguinaldo.
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1: Ya pagaron el aguinaldo, dice Héctor Baeza, de Licantén, mi viejo perro lanudo. Full trabajo con los de la vidrería, tío. MRA. Bueno, los caros.

0: chavo, señora, corte, que yo también quiero llamar.
1: Empiezo a bailar este ritmo que está tropical.
2: ¡Ay, hablado, caleta, cotorra!
0: ¡Ya! La Uri, Uri Díaz nos está escuchando. Saludos, un abrazo gigante, dice. Tremenda semana para todos. Bella semana. En 18. Laura Soto, saludos. Ah, saludos. Feliz 18. Pero todavía no llegamos.
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0: Este menor que usted. Esto se llama Mayor que yo. Es Baby Ranks junto a Wisin y Yandel, Daddy Yankee. Y todos los caros son como 20.

0: Oye, Chanchi, Huawei, ¿cómo está ahí? ¿Es verdad que la Mara Cedín era la que estaba llamando? Quiso pasar por otra persona y quería saludar a Kai, y a vestir para pa la Mara militar.
1: Lunes de trabalengua.
2: Hola, Chanchi, Huawei. ¡Desenchufen a la vieja!
3: Oye, la señora no se enredó ni se trapicó, ¿ah?
4: Chanchihuahua, y quiero mandar un saludo para mi pareja Solange Núñez, que estamos de aniversario hoy día, cumplimos 14 añitos de parte de Jonathan. Jonathan Opaso, saludos.
5: Chanchihuahua, hacemos un resumen, vengo conectando. ¿Cuál fue la señora que habló tanto?
6: Hola, Chanchihuahua, hoy era comadre, la tuvieron encerrada como 12. ¿Está sin hablar? Habla más que el.
7: Pero qué manera de hablar, vacación.
8: Acá estoy haciendo, trabajando ya en Chihuahua, haciendo chicharrones para las tortillas de rescoldo con chicharrones.
9: No me digas.
8: Con mucha pega, gracias a Dios. De acá de Nidivilo. Habla Mari. Chao, chao.
9: Cariño para ti, amiga.

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1: 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Oye, oye, oye, oye. 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
1: Bien, vamos a la pausa. Nos vamos a separar cortísimo. Ya regresamos con mucho, pero mucho. Muchísimo más aquí en La Toca Doble de La Corazón. ¿Ah? Te voy a recomendar que te vayas a nuestra cuenta de Instagram. Está muy bueno en Instagram, dale, arroba Radio Corazón FM. Ya puedes ingresar por el mío, ¿eh? Arroba chanchihuahui guión bajo. Ese es mi Instagram. Tengo videito, tengo historia subida, ¿eh? Hoy día. Claro, tengo mucho ahí en el Instagram, arroba chanchihuahui guión bajo. Y, por supuesto, el de la radio, arroba Radio Corazón FM.
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1: Una pausa y ya regresamos.
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4: 5:01.
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1: Bueno, la noticia de antepenúltimo, ¿cuándo pagan? De antepenúltimo minuto. Se toma la tecnología, ¿eh? Porque un robot humanoide que chino, digamos, no sé, lo chino, supera el récord de velocidad de Usain Bolt. ¡Oye, el robot pa' rápido! La compañía china de robótica Unri publicó un... ¿Cachaste el nombre de la compañía, no? Unri publicó un video en el que su modelo humanoide Superman supera la velocidad de Usain Bolt, el atleta más veloz de la historia humana. El registro audiovisual difundido el 17 de agosto del 2026, o sea, de este año, muestra al autómata alcanzar una marca de 45,6 kilómetros por hora durante una prueba de la pista, con el fin de demostrar los nuevos límites mecánicos de la industria de la locomoción bípeda, o sea, caminando de a dos pies, o dos patas. Bueno, si los animales tienen patas, los humanos tienen pies, ¿qué es lo que tienen los robots? El registro técnico atribuye a Superman, que es el robot, una velocidad punta de 12.66 metros por segundo. Con esa marca, la máquina supera el registro del velocista jamaiquino, quien alcanzó un tope de 12.27 metros por segundo, equivalente a 44,17 kilómetros por hora. O sea, cuando estableció la doble marca mundial de los 100 metros llanos o planos, digamos. ¡Oye, el robot para largo! O sea, no para largo, rápido, rápido. A pesar de una apariencia exterior rígida y un patrón de zancada poco convencional, la estructura mecánica absorbe el impacto de cada pisada sobre el asfalto y mantiene la aceleración en línea recta. Pronto vamos a ver acá en Chile robot lanzas. Ya no los pillamos ni cagamos. ¡No los pillamos! ¿El robot nos roba algo? No nos pilla. Bueno, en fin. Así con el avance tecnológico, ¿ah? Y bueno, así como va avanzando, es muy probable que usted alguna vez, en un futuro no tan lejano, pueda tener un robot humanoide en su casa. Puede ser. ¿Por qué no? Pero claro. Ahora, la pregunta que le hago es la siguiente. Si tuviera un robot humanoide en su casa, ¿qué le gustaría que le hiciera? Por ejemplo, a mí me gustaría que me ordenara el closet. ¡Ah! ¡Dóblame la ropa, porfa! ¡Porfa! Una cosa así, ¿no? Si tuviese usted un robot humanoide en su casa, ¿qué le gustaría que le hiciera? ¡Ah! ¡Una pregunta!
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1: No me vaya a decir planchar, porfa. ¿Quién plancha la ropa últimamente en la vida?
2: A mí me gustaría que usara su inteligencia artificial y ganara dinero por mí mientras yo estoy en mi casa descansando, ya que he trabajado toda mi vida. Eso me gustaría.
1: Amiga, tú eres muy joven. ¿Cómo dices toda tu vida? ¿Cuánto? ¿Qué? ¿20 años?
3: Puta, si digo lo que pienso, me bloqueáis, pichón chihuahua.
1: Bueno, no lo diga.
4: El mago Jiménez dice que es más rápido que el robot.
5: Chanchi, buenas tardes, te saludo en Orlando de Cochalí. Si yo tuviera un robot, me pediría que me mantuviera la casa impecable, el aseo, la ropa, tal como usted lo dice ahí.
1: Claro.
5: Para que me haga el aseo y me cocine y me planche.
1: Mira.
5: Exacto, y me mantenga todo impeque.
1: Mira, ok.
5: Eso me gustaría a mí.
1: Labores domésticas, ¿no? Muy bien.
6: Hola, Chanchihuahui. Si yo tuviera un robot humanoide, me gustaría que me hiciera el aseo, me hiciera el almuerzo y de paso me hiciera un masajito para descansar un rato.
1: ¡Qué rico! Saludos, un masajito. Saludos.
7: Que me haga el amor toda la noche.
1: ¿Pero cómo? Señora, pero... Señora, es un robot. ¿Qué le pasa? ¿Pero cómo le va a pedir que le haga el amor? ¿Pero cómo? Pero imagínese eso, si es un robot duro, duro así como fierro. señora.
8: A mí que me eche viento con una rama de palmera.
1: Ah, ya. Sí, está bien, ¿no? Así que técnicamente es como que para que nos ayude las labores.
8: ¿Cómo estáis, Chanchihuahui? Hola. Oye, yo tendría ese mismo robot para mandarlo a comprar cerveza.
1: Ok. A los mandados.
9: Chihuahui, aunque tú no lo creas, yo ya tengo un robot en mi casa.
1: Mira,
9: no te puedo. Es una mini aspiradora que me hace el aseo.
1: Ah, ok. Sí, pero no es humanoide, ¿no? No es humanoide.
10: El baño. Solamente el puro baño nomás, Chanchihuahui.
1: ¿Cómo?
11: Pero depende. ¿Lo puedo disfrazar o no?
1: ¿Eh? Sí, puedes disfrazarlo. Disfrácelo.
12: Oye, son chihuahuas, si yo tuviera un robot, ojalá que fuera hembra y me dijera, hola, papacito, no, llegó cansado, pero, okay. No, papacito.
1: No.
13: San Chihuahui, que me haga lo que sea, menos cortocircuito.
14: ¿Pero cómo, señor? A mí, San Chihuahui, me gustaría que me reseteara cada rato.
15: Yo la contrataría a un robot para que me lave la ropa y la cosa.
1: Y la cosa.
11: San Chihuahui puede ser rubio o moreno.
1: Da lo mismo.
11: Para poder elegir, digo yo.
1: No, da lo mismo.
16: ¿Qué le pasa a esa señora? ¿Cómo que hacerle el amor? O sea, ya ella está pensando ya en que el robot humanoide venga con pito ya incluido. Nah.
17: Bien, esa vieja cochina.
1: La señora estaba pensando en la cosa.
18: Puta, Chancho, yo lo usaría para que fuera con mi señora al mall, weón. Porque es puro caso.
1: Ahí está. Ese es un buen uso.
19: Vieja cochina.
1: Sí, ya, pero.
19: ¡Vieja cochina!
1: ¡Ya!
20: La señora tiene razón, pues si los robots tienen controladores, pues.
1: No,
20: pero, mecánico.
1: No, señor. ¿Qué está hablando? ¿Qué?
21: Hola, Chanchihuahui, yo lo tendría para que me atienda la mochila, que a veces mi mochila pesa demasiado. ¿Eh? Me hicieron un masaje en la espalda de repente y para que me hicieran, no sé, un masajito de repente en la cara y todo, y que me hiciera peluquería. Y esas cositas.
1: Señora, usted necesita un estilista, necesita un robot.
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0: Yo simplemente le pediría o lo programaría para que trabaje por mí. Que vaya a trabajar por mí y yo me quedo en la casita feliz.
1: Chachi, voy para que me maneje, porque cuando hay taco lo que quiero es salir corriendo del auto.
2: Chanchi, yo lo especializo en masaje y monto un emprendimiento.
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7: Chihuahua, yo me compré un robot para que me hiciera el aseo en la casa y ahora me tiene de Perkin.
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9: No me dejes, por
1: favor. Que mantenga ordenado. No me sí, que mantenga ordenado y le limpie la arena a los gatos.
6: Yo creo que ese es nuestro mayor dolor, ¿ah? Nuestro mayor dolor es los quehaceres del hogar. El aseo, lavar la ropa, todo eso. Eso es nuestro mayor dolor.
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6: Pero hombre, ¿qué te

0: de Chanchihuahua, y a mí me gustaría que fuese mi peluquera profesional, que me haga un buen lavado de cabeza.
1: Ah, pero ¿te das cuenta o no? Y después, ¿por qué me bloquearon? ¡Ah, te acostaste!

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1: Es el momento de Garras de Amor. Esto se llama Báilalo. Aquí en tu radio corazón hacemos la previa del 18 de septiembre. Oye, pero estamos a 14. Igual.

0: El robot de Amber, guacho, es terrible, buena para las empresas, el loquito.
1: ¿Qué?
2: A Chihuahua y a mí me gustaría que fuera mi chofer, para que los pacos no me paren.
3: Oye, Chihuahua, ¿te acordáis la serie de los 80, La Pequeña Maravilla?
1: Pero claro.
3: Esa es la que tienen que comprar todo lo que están diciendo, que necesitan un asesor.
1: La Pequeña Maravilla.
2: Hola, San Chihuahua, y no, nada más de robot. Teníamos una robotina en Maipú y después la embarra. Dame tu corazón, porque si no es conmigo,
4: somos. San Chihuahua, y que se la haga el asadito mientras uno se toma la cerveza.
1: ¡Ah! ¡Qué bueno!
5: Señor, dolor de cabeza, es cuando ella anda con dolor de cabeza, güey.
6: Yo le diría que converse con la señora que estaba hablando por teléfono contigo hace un rato, ¿sabes?
1: No, si ni siquiera habló conmigo.
7: Baila, baila conmigo, dame tu corazón.
8: Y te chivó y me gustaría cuando fuera al baño que me limpiara el potito.
1: ¡Ya!

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1: Tapicería Talagante Cárdenas me escribe a mi Instagram. Dice: saludos, Chanchi, saludos a mi amado porfi Andrés Cárdenas, saludos. La Kenita de Empanadas Cá también le mando mucho cariño. Gracias, gracias por conectar con nosotros en el Instagram.
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1: Hola, buenas tardes. Sí, buenas tardes, ¿con quién hablo? Ya, gracias, cuídense. ¿Aló?
2: ¿Aló?
1: ¿El mismo? ¿Con quién hablo?
2: Mucho gusto. Mucho. Con Jimena.
1: Jimena, el gusto es completamente mío. ¿De dónde llamas, Jimena?
2: Corazón, mira, yo te estoy llamando desde Maipú.
1: ¿Ya, Maipú?
2: Porque tengo una misión contigo.
1: ¿Una misión conmigo? Oh, my God.
2: Sí.
1: ¿Qué?
2: Hace años atrás yo hablé contigo porque a mi nieto...
1: Perdón. ¿Cuánto tiempo atrás?
2: Hace como 2 años.
1: Hace 2 años usted habló conmigo.
2: Es más, yo fui la misma que habló contigo el día que la chocaron.
1: El día que la chocaron. ¿A quién?
2: Estábamos en el aire. Yo iba viajando y nos chocó un
1: camión. Me acuerdo, estábamos hablando. Uy, perdón, voy a cortar porque me chocaron, dijo. Y cortó y quedamos todos más metidos que un body. Claro, me acuerdo. Eso misma. Sí, efectivamente debe haber sido como hace 2 años atrás. ¿Y qué pasó?
2: Claro. No, porque no nos pagaron ni uno.
1: No le puedo creer. Oiga, pero...
2: estamos viniendo y coleando.
1: Ah, ya.
2: Así que tranquilo, por eso tú sabes que todo lo material se recupera.
1: Eso es verdad, toda la razón. Oiga, pero ¿y para eso me llamaba? Para decir que no.
2: Ya, yo te voy a contar de que mi nieto menor.
1: Tu nieto menor.
2: Román,
1: ¿ok?
2: Hablé conmigo el otro día y yo le dije: yo te prometo que para tu cumpleaños.
1: Ya.
2: Chanchihuahui te va a mandar un saludo.
1: Ya.
2: Y lo dejé pasar. Y el día de su cumpleaños me dice: mami, pero tú me dijiste que el Chanchihuahua me iba a saludar.
1: Oh.
2: Y él ahora, él vive en Estados Unidos.
1: Oh. ¿Y usted por qué anda prometiendo cosas que no puede cumplir, señora?
2: Ay, porque yo dónde está y te veo.
1: Sí, pero no lo hizo.
2: Pero yo te tengo fe a ti, hijo.
1: ¿Pero cuándo estuvo de cumpleaños el nieto?
2: Este miércoles.
1: ¿Va a estar o estuvo?
2: Estuvo.
1: ¿Y ya se fue para... ¿Y qué? ¿Cuándo se fue para Estados Unidos? ¿Ayer?
2: No, hace más de un año. Hace rato que no lo veo.
1: Y él te dijo así como por llamado, dije: oye, me dijiste que me iba a mandar un saludo el Chanchihuahua, ni
2: no,
1: un brillo.
2: No, yo le dije a mi hija: voy a hacer todo lo posible, total, después.
1: Pero claro.
2: Por el podcast.
1: Claro.
2: Lo escucha por el podcast.
1: Toda la razón, amiga. Oye, pero...
2: Entonces, y las promesas se cumplen. Y tú sabes que una abuela no puede dejar de cumplir una promesa.
1: Pero claro que no. Ahora, las promesas que uno cumple, que uno promete, es cuando depende de uno, ¿ah? No de los demás.
2: Tú eres nuestro.
1: Sí. Oh. Entonces, ¿qué tengo que hacer yo?
2: Saludar a Romancito. Que está en Missouri, en Estados Unidos. Missouri. Que es un niño muy feliz.
1: Vale.
2: Que nosotros lo amamos, a él y a su hermano. A mi hija, que la extraño mucho.
1: Ah, oh, qué lindo.
2: Que espero pronto estar por allá para abrazarlo y estar unos días con ellos.
1: Todo eso tengo que decir yo.
2: Todo eso.
1: Un saludo para él.
2: Si yo fuera la tira, te contaría por lo que estoy pasando, pero no viene el caso.
1: Muchas gracias, que no tenemos que ir a pausa, pero te agradezco eso. Entonces tengo que mandar un saludo para Román, ¿no? ¿Román? ¿Está bien?
2: Para Román.
1: Román, que está en Estados Unidos y que estuvo de cumpleaños, ¿no?
2: Sí.
1: Y de alguna forma estamos pagando la promesa de su abuelita, digamos. Eso es, Mau.
2: Para todo el regalo.
1: Eso. ¿Y cuántos cumple Román?
2: 7 años,
1: ok. Muy bien, echa a correr, pone rec en el cassette.
2: Ok,
1: graba.
2: Grabando.
1: Yo grabo y y cortamos, eso es. ¿Te parece?
2: Ok. Muy bien. Muchas gracias, Santiwawi.
1: Graba, amiga. Graba ahora. Echa a grabar. Echa a grabar. Espérate. Oye, no te... ¿Cómo se llamaba tu nieto? Se me olvidó.
2: Román.
1: Ah, Román, déjame anotarlo. Román. Y 7 años. Estados Unidos, pagando deuda de la abuela. Listo. Tengo todo anotado, ahora viene. Graba, echa a grabar.
2: Ya.
1: Ya, amiga. Aquí viene. ¡Graba!
2: ¡Sí!
1: ¡Graba!
3: ¡Es que a nosotros no le gusta la cumbia!
1: ¡Está grabando! Oye, déjame mandar un saludo gigante. Tenía este saludo pendiente porque una persona que me iba a pagar por este saludo. Un saludo tremendo. Este saludo se va para Estados Unidos, directamente para Missouri. Para el gran Román. Román, querido compadre, un tremendo saludo de cumpleaños. Felicidades en estos 7 años. Sabemos que te estamos saludando tarde, que estuviste el miércoles, estamos como las pelotas. Pero... te saludamos igual, amigo querido Román, que sean muchos más años. Feliz cumpleaños. Estamos pagando la deuda de tu abuelita que te prometió un saludo y que no lo cumplió el mismo día. Pero aquí está. ¡Saludos, Román! ¡Grande, Román! ¿Grabaste ya? ¿Grabaste? Ojalá que haya grabado.

0: Papi Miki fuera cobrado 25 lucas por ese saludo.
1: No, estoy cagado, pero no tanto tampoco. No nos pagaron la guinala, pero no, tampoco tanto.
2: Chanchihuahui, dile a esa señora que no la hayan hecho cargo de nuevo, que preste atención.
3: Feliz cumpleaños, Román.
1: Mira.
3: Tu abuelita nos pagó para este saludo.

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1: Teresita Karen Barraza quiere mandar un saludo gigante porque hoy es su cumpleaños y nos va escuchando con su marido. Ella es de Copiapó. Yo le mando un abrazo tremendo en su cumpleaños también. ¿Ah? Un abrazo para la chiquilla.
2: Happy birthday to you, Román. Tu abuelita nos va a regalar empanada a todos los que te saludemos.
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1: Ya, vamos a la Bausini. Nos separamos, es la última pausa del programa del día de hoy. Separamos cortito, regresamos enseguida con la última media hora del programa, ¿vale? Ya, no te vayas porque de vuelta tenemos el llamado nuevamente de la amiga que saluda a su papá. Y va a llamar de nuevo que se le quedó algo en el tintero. Todo eso luego de la pausa. Ya regresamos, no se vaya. ¡Lo sac!
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4: ¿Cuánto marca el termómetro, corazón?
5: En Santiago, 25 grados.
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0: Cachihuahui, pregúntale a la abuelita si quiere un saludo del tío René, cobra 5 luquitas nomás.
1: 5 lucas cobra el tío René.
2: Feliz cumpleaños, Román, que la pasen muy bien. Y dile a tu abuelita que me transfiera, que todavía no me transfiere.
3: Feliz cumpleaños, Román.
4: Oye, quiero enviarle un gran saludo al amigo Román de Estados Unidos, allá en Missouri, que cumpla muchos años más. Saludos, Román. Saludos, páguenle a Chan Chihuahua, por favor.
1: ¡No! Buenas tardes.
5: Hola, Chan Chihuahua.
1: Buenas tardes. ¿Con quién hablo, amigo?
5: Con Eduardo.
1: Eduardo, querido, ¿de qué parte del mundo nos está llamando, Eduardiño?
5: De acá, de Santiago.
1: Ya, compadre. ¿Pero Santiago Centro o qué, alguna comuna especial?
5: Santiago Centro.
1: Santiago Centro, ah. Bien, Eduardo. ¿Qué es lo que haces en Santiago Centro, Eduardo?
5: No, aquí estoy a punto de salir de la veguita ya.
1: Rico, qué bacán. ¿A qué te dedicas, Eduardo? ¿Cuáles son tus labores?
5: Uy, mira, yo tengo una pyme de asados a domicilio.
1: ¿En Santiago Centro?
5: No, trabajo acá en otra área.
1: A eso te estoy preguntando, ¿qué es lo que, a qué te dedicas en tu trabajo?
5: Sí, bueno, tengo dos trabajos en general.
1: ¿Qué es lo que haces?
5: ¿Me escuchas?
1: Sí, te escucho.
5: Bueno, trabajo en logística durante la semana y los fines de semana me dedico a hacer asados a domicilio, así que ahí tenemos una pyme que está creciendo, no hace mucho, llevamos como un año nomás.
1: Me interesa mucho lo de logística, ¿eh? No me interesa tu emprendimiento, amigo. ¿Eh? Pero la entrevista quiere ir hacia allá, digamos, o sea, lo de la logística. ¿Qué te parece, no? No, te parece bien. ¿No, va? ¿Eh? ¡Amigo! No, el amigo llama por su emprendimiento, ya lo entendí todo, ¿ah? Por eso tengo este audio que se llama...
6: ¿Cuánto sabe, San Chihuahui?
1: Ya entendí todo, amigo. Pase su emprendimiento, amigo, no se preocupe, juéguesela.
5: Oye, chiquillo, mira, nosotros hacemos asado a domicilio, nuestra página en Instagram y TikTok se llama Prime Ember, así que ahí para que...
1: Una consulta, amigo, ¿no encontró el nombre, digamos, asado a domicilio, digamos... ¿Por qué no le puso aguasabadomicilio.com?
5: No, porque en realidad ese nombre fue muy bien pensado. Prime Ember quiere decir las mejores brasas.
1: O sea, pero digamos que el que no cacha, digamos, no tiene idea cómo buscarte, ¿eh?
5: Ah, lógico. Ah. Pero es fácil, mira, escribe Prime-Ember.
1: Sí, no, a lo que yo voy es que si estamos con nuestros amigos ahí conversando, oye, quiero hacer un asado, oye, pero un momento, podemos buscar Prime and Burner en Instagram y nos va a solucionar la vida. Nadie dice eso, pues, amigo.
5: No, si de hecho tú en Instagram buscas asados a domicilio y nuestra página aparece.
1: A ver, voy a buscar. Asados a domicilio. Mientras yo busco, tú sigue contando, ¿ya? Entonces...
5: Así que eso, pues nosotros nos dedicamos, como te decía, llevamos todo, llevamos parrilla, llevamos carne, el carbón, la mano de obra. Así que la gente lo único que tiene que dedicarse es a pasarlo bien, a disfrutar más aún en estas fiestas. Así que...
1: Buena, compadre.
5: Ahí en nuestras redes sociales.
1: A mí me salió asado a domicilio, la parrilla de Carlos, asados on fire... Rocket Fogones, asado pa' todos, pero Prime Burn, no me salió, ¿ah? No hay problema, está bien, cada uno le pone el nombre que quiere. ¿Cómo es? ¿Prime, digamos, Prime? ¿No, nada que ver?
5: Sí, Prime-Ember.
1: Ember. Prime-Ember, bueno, Prime-Ember, con B larga. Ember, ahí, los mejores asados a domicilio, haz tu pedido, déjate asesorar por expertos en parrilla. Ahí tenemos varias fotitos con Juan José Gurruchagal, ¿o no? Se parece, güey. ¿Se parece? ¿Qué? ¿Te parece tú? ¿Eres tú, amigo? El que habla ahí con el... ¿Te parece a Juan José Gurruchaga, amigo? ¿O no eres tú ese?
5: No soy yo.
1: ¿Y quién es, entonces?
5: ¿Parecido o no?
1: ¿Y quién? No, sí soy tú. Bueno, el que sale el último, el flyer, dice Prime Ember, asado a domicilio, y sale una persona con una polera azul agarrando un trozo ahí de carne. ¿Ese eres tú?
5: Sí, correcto.
1: ¿Te parecía Juan José Cruchaga? ¿No te lo habían dicho?
5: Bueno. No, la verdad no.
1: Soy igual. Ya, entonces los chiquillos que quieran saber más de este emprendimiento, ingrese a su cuenta de Instagram, prime-ember. Prime-ember. Asados a domicilio con el mismísimo Juan José Gurruchaga. Ya, mi máquina, ahí está, pasado el aviso. Te mando un gran abrazo, amigo, ¿vale?
5: Ya está, chihuahua.
1: Que le vaya muy bien, ¿eh? Puede ser mucho. Que le vaya bien con el emprendimiento, maquinón. Igual,
7: oye, Chanchihuahui, ¿sí? El compadre que hace el asado a domicilio también anima, porque es bueno, como entretenido.

0: Chanchihuahua y... él puede lagarnos, ¿no?
1: Bueno, pregúntele por el, en el Instagram. Grime-Amber.
2: Chanchihuahua, nos vamos. Ya estoy aquí abajo esperándolo en el auto.
3: Oye, Chanchihuahua, no sé si ya es un velorio o para la fiesta del 18. Con ese ánimo.
1: Oye, pero si el amigo hace el asado, ¿qué querés que...? ¿Queréis que te entretenga?
4: Voy a echar Chihuahua y si no tengo un pancho, agarro la carretilla y nos va y pongo una parrilla arriba.
1: Muy bien.
2: Con ese ánimo, Chanchihuahua, y al loco se le va a quemar la carne,
1: no,
2: bueno.
1: Pero se...
5: Chanchihuahua, con ese ánimo, el asado sale buen para el año nuevo.
1: Oye, pero sí, pero si la...

0: él pone la carne.
1: ¡Otra!
2: ¡Uy, uy, uy!
1: ¡Otra! ¡Otra,
3: Hoy estamos pasados ya.

0: pasado.
1: Después de cerrar la puerta,
2: nuestra... Chihuahui, pero ¿él va a hacer el asado a domicilio o lo hace en su domicilio y va a dejar el asado?
3: Pregúntale en el Instagram.
4: Chihuahui, puta, que no es de animador. Mejor prefiero ir a un velorio.
3: Pero si no es animador.
5: Hello, Porky, baby. Está ready la grill.
6: Chihuahui, con ese ánimo, mejor que me haga una carne a vía presión, po.
7: Oye, Chihuahui, ese compadre está bueno para hacer un asado en un velorio, po.
3: Pero...
8: con ese ánimo me dio flojera hasta buscarlo en Instagram.
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3: ¡Nos vamos!
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3: ¡Vámonos! ¡Nos vamos! ¡Tres del chamo!

0: José Andrés Vivas, San Pedro Sáenz, lo conoce ya, pues.
1: Soy Chihuahui, yo igual tengo el emprendimiento. Mi amigo de abajo de auto, búscame como Chihuahua, Chihuahua.
0: Se viene José Andrés Vivas, se viene el circo. Sí. Nosotros nos encontramos mañana. Mañana a las 4 de la tarde en un capítulo más de la Toca Doble de la Corazón, pues.
2: Hola, hola, soy Chihuahui. Mándale un saludo a Aurorita que va saliendo del jardín.
0: Aurorita, un beso para ti, Aurora.
3: ¿Tanche, el asado lo tenemos que hacer nosotros o qué?
0: Cariño para todos, que estén bien, cuídense muchísimo. Chau, chau.
4: Giancarlo Santana.

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3: ¿Qué hora es, corazón?
4: Faltan 4 minutos para las 6.
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¿Hay alguien ahí? O todo el mundo se pidió toda la semana responsable. ¿Sí? ¿Cómo está la gente querida el día de hoy? Arrancamos.

está como para destaparse una cosita. Ah, cállate. Ah. Sí, no, y empezar desde hoy a todo lo que es la parte de la celebración de mi país. ¡Tu país! ¡Nuestro país! ¿Cómo están todos y todas? ¿Cómo se preparan? Ah, ya hicieron las compras. Coño, no vayan a ir para el supermercado el jueves a las 6 de la tarde, a las 7. Eso es una gente que se quiere ir a su hogar. Es una gente que quiere estar ya en su casa también. Traten de ir hoy, mañana, pasado, el jueves, no vayan a huevo. En el supermercado. Es una gente que también quiere irse

0: mañana, el miércoles. Pero el jueves, en la tarde, esa gente que no voy al baño. Pero no se te ocurrió antes ir al supermercado, no sé. No, y además ya el jueves en la noche lo que fue, fue. Ya el jueves en la noche ya no estaríamos más aceptando gente en los supermercados. No, yo se lo digo porque esa gente tiene una familia. También tenemos que ser empáticos. Esa gente tiene una familia. Si viene el supermercado, coño, está abierto hasta las 9 de la noche. Traten de ir temprano para que ellos también se puedan ir. Y si no, se van para Santa Hamburguesa el jueves en la noche. Y empiezan a celebrar allá. Claro, te digo yo. ¡Muy buenas tardes, Chile! Son las 6 con 6 minutos de hoy, 14 de septiembre del año 2026. Hoy es el Día Mundial de la Dermatitis Atópica. La exaltación de la Santa Cruz es el santoral del día de hoy, ¿ah? Finalizando, rica temperatura. Mañana vamos a llegar a 28 grados, ¿ah? Quiero verle la cara a todos los que son invernistas. Ojalá mañana se cosan. No les deseo mal a todos los invernistas, pero ojalá mañana les dé violín. Les dé mal olor axilar, para decirlo más.
1: ¡Mándame tus buenas tardes, buenas tardes, buenas tardes! 56.

0: la calle o son ideas mías? Está acá en el sector oriente hoy. Hay poca gente en la calle. Yo soy José Andrés Vivas. Me sigues en todas las redes sociales. Arroba José Andrés Vivas con B corta y S.
1: Chamo de la corazón.
0: Sí, papá querido. Y pueden ir a ver. Nos pagaron el aguinaldo aquí en la radio, mi amor. Nos pagaron el aguinaldo radial. Pueden ir a ver lo que nos pagaron porque lo publiqué. No le tengo miedo a nadie. Yo soy real. Arroba José Andrés Vivas con B corta y S. Para que veas el pago aguinaldístico de esta prestigiosa radio. Para todos y todas sus trabajadores y trabajadoras.

0: ¿Cómo estás, Pepe Andrés?
1: ¡Hola, jefe!
0: Oye, yo aquí todavía un poquito de la de consecuencia de fin de semana. Que sea una semana macanúa.
1: Macanúa.
0: Funciones, como dicen los rotos.
1: ¡Máquina!
2: ¡Chavito! Yo jueves la noche me desaparezco. Si del jueves al lunes no sabes nada de mí, ando cerca de Melipilla por ahí.
1: ¡Buenas tardes, buenas tardes!
3: Con este ánimo ya en Chihuahua ya se apagó el carbón.
1: ¡Buenas tardes!
4: Chamito, buenas tardes, buenas tardes, buenas tardes, buenas tardes. Buenas tardes, chamito. Te saludan Orlando de Conchalí por aquí, haciendo algunas compritas con la jefa. Vamos a buscar un heladito por ahí que falta.
1: Eso.
4: Y un vinito blanco para hacer un terremoteado así.
1: Haciendo terremolite.
4: Un saludito para la jefa y para toda la clientela de Gato Orlando en Conchalí, chamito.
1: ¡Saludos para todos en Conchalí!
5: Chamito, chamito, chamito, chamito, chamito, chamito. Feliz comienzo de semana, chamito. Feliz lunes.

0: el aire, o sea, tres.
1: Okay. Buenas tardes, buenas tardes, buenas tardes. ¿Cómo estás, chamito, chamito? Quiero mandar un saludo a Gastonan. Gastonan. Atendido por su tipo de dueño, Patito del Flow.

0: Espero te haya gustado la empanada y la tibia en lata que le diga Aguinaldo Moreno.
1: ¿Ya vieron mi aguinaldo? Lo publiqué para que fuera público y notorio y no estén weas. Arroba José Andrés Vivas para que vean el aguinaldo, ¿ah?
2: Yo quiero dejar constancia de que el jueves en la noche parto. Si no se sabe nada de mí, el lunes que viene ando cerca de Melipilla, Bomaire.
1: ¡Allí se pegó! ¡Buenas tardes, buenas tardes!
3: ¡Hola, hola, hola, José Andrés! Bueno, por lo menos te dieron aguinaldo, hermano. A mí lo único que fueron, me dieron la hora de operación. El médico desgraciado bueno, opera pero, en el 17, bueno, pero, el 17, 18, 19, 20 en cama.
1: Bueno, pero por lo menos lo van a operar.
4: Buenas tardes, José Andrés. Que tenga una excelente semana.
1: Gracias.
4: Chamito,
5: a la bola.
4: ¿Cómo participo con los aguinaldos que están?

0: para el sector de Melipilla.
1: Es una rata.
2: Bueno, bueno, parecemos. Un saludo a mis cuatro hijos: León, Leandro, Leonel y Leonardo.
1: Verga. ¡Vamos con los Viking 5! ¡Los Viking 5! ¡Boquita de caramelo!

0: buena. Buena tarde. ¿Qué pasa, chamo? ¿Qué pasa, Chaminski de Chile? A la hora.
1: Tus besos son.
2: ¿Qué lo que? José Andrés, buenas tardes, papá. ¿Ah? De temprano, que está en Chihuahua.
3: Los que me dan el placer.
4: Oye, chamo lindo, ¿y tú qué vas a hacer? ¿Por qué no nos cuentas qué vas a hacer este 18?
5: Voy a ir a la fonda Doña Florinda, voy a ir a...

0: chavo, con ese aguinaldo no te alcanza, pero ni para una empanada.
1: Bueno, cochino Larry, después que vaya a la fonda, va para mi casa. Cumplo año el 18, yo.
2: Dios mío.
1: Vamos a celebrar mi cumpleaños.
2: Virgen.

0: para yo ir también.
1: El 18, mi amor, el 18. Me van a sacar de la fonda, doña Florita, en hombros, como a los toreros.
2: Oye, llamo, llamo. Están todos acá en Vespucio para cagar, para que estamos. Saludos al chino del ESMI.
3: Chamo, chamo, chamo, para saludar a Jessica que está trabajando.
4: ¡A la bola!
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1: Vamos a comenzar a organizarnos para este fin de semana de fiestas patrias, ¿ok? Yo voy para la fonda Doña Florinda, pero voy de público, no voy a trabajar ni nada. Start spreading the news. Formas elegantes de decir que estás curado. Si tienes invitados en casa, estás en algún tipo de reunión social y le dices a la gente de forma elegante, disculpa, New York, New York. Le tienes que decir a la gente así de forma muy elegante, disculpa, estoy ebrio, pero elegantemente. Mándame tu audio vía WhatsApp.
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1: Yo diría, me disculpan en esta hermosa verdad, pero tengo que ir a llamar a Oja. Orlando.
6: Pero me encuentro extremadamente confuso.
7: Chiquito, yo les diría muy buenas tardes, queridos amigos, queridos familiares. En este momento me encuentro indisponible porque me mié.
8: Sorry, me excedí con la bebida.
1: Formas elegantes de decir que estás curado en estas fiestas.
9: Hola Moreno, ¿qué tal? Mira, me tengo que retirar acá, entra el alma de Sola Barrieta aquí, ¿ah? ¿Eh? Disculpame.
10: Amigo, ¿dónde queda el baño? Porque pasé el umbral de 0.8 gramos de alcohol. Voy a buscar...

0: starts
1: ¿Qué sientes tan sucia?
2: You're leaving today. Vamos, yo les diría, denme un copete más y llamo a mi ex. A part
3: of it. New York, New York.
4: José Andrés.
3: Hola.
4: Pepito, Pepe, tu jefe por acá. Oye, SOS, SOS. Estoy muy curado.
3: Me disculpan mis distinguidos invitados, pero no sé a cuál de los 16 que estoy viendo. Es el real. In that city
5: that doesn't sleep. Jefe, jefe, aquí le habla a su mejor elemento. Jefe, yo te quiero.
6: Your small town blues.
7: ¿Cuál de los querido amigo, quiero decirle que me entró a guardiarte.
3: New York. Todos finos y elegantes. You always
8: make it. Alfredo, José Alfredo, vamos punto.
9: Permiso, muchachos, pero yo no puedo estar en un lugar donde todo está girando sin parar. Permiso.

0: 是摩托车一下的三轮车。
1: Queridos amigos, debo decirles que me retiro porque voy a empezar a hablar en inglés y no me van a entender.

0: parece que hasta acá llega la fiesta.
1: ¿Alguien me podría decir con qué chucha me pegó mi mujer antes que se fuera? You make it.
2: Señores, no voy a poder conducir mi Porsche porque me encuentro en estado indigno.

Vamos con este buen tema y venimos con más. ¡Soy yo!

0: Temuco, bonito día en Temuco.
1: Creo que me voy a retirar porque me ha entrado agua en el velero.
2: Disculpenme, familia, pero con Mateucci nos tenemos que ir a acostar.
3: Mami, ¿qué será lo que quieres, negro? Mami, ¿qué será lo que quieres, qué?
4: Hola, Chamito, como lo dije algunos años atrás, cuando tenía 16 años, permiso, familia, me voy a parar. Voy a estirarme un ratito porque ya no siento las piernas. Y había estado sentada de las 12 del día hasta las 6 de la tarde comiéndome la fruta del durazno.

0: Amigos, discúlpenme, pero como que me está entrando la homosexualidad y los quiero pescar a besos, así que me retiro.
1: Chamito, ¿cómo estás? Oye, qué alegría escucharte, ya que yo estaba bajo de turno tarde y no te podía escuchar.

0: señora. Hilaria.
1: Familia, por favor, ha llegado la hora de que me traigan el balde. Gracias. ¿Sí?
0: Esta es la gasonora, su apellido es varón. ¡Ah!
2: Se me ocurrió otro concepto.
0: ¿Qué pasa, Lupita? ¿Quién es esa niña? ¿Qué es lo que quiere? ¿Quiere bailar?
3: Me van a tener que disculpar. Me encuentro ligeramente indispuesto por la sobremesa, oye.
4: Permiso, muchachos, pero yo no puedo estar en un lugar donde todo está girando sin parar. Permiso.

0: Disculpa, chamo, me tendré que retirar porque tengo pura cara de chiste.
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2: Vamos a avanzar con más de la buena música a esta hora de la tarde, que es la número uno de Chile. Con esto que viene a continuación de Alanis Lagos.

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1: Oye, ¿por qué me llevas para la casa si yo me siento bien?
2: André.
3: ¿Qué?
2: Hola.

0: en un estado de alegre lucidez estando acá en la casa con ustedes.
1: José André, ¿qué? Dile a mi jefe que no dé el aguinaldo, que no sea tan pobre.
2: 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Me parece mentira que ahora no te tengo.
3: Claro, voy a dejar la bruja a la casa y voy a partir.

0: de algo.
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0: Así es, papá querido, nos vamos a la pausa publicitaria. En la próxima parte, ¿qué te compras con el aguinaldo? Dime para qué te alcanza para el aguinaldo, ¿eh? La verdad verdadera. ¿Para qué te alcanza el aguinaldo? ¿Qué compraste con el aguinaldo?
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2: ¿Cuánto marca el termómetro, corazón?
0: 25 grados.
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2: Entre mares. 41 minutos de la tarde.

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1: Maldita por eso.
2: Chao, con la plata del aguinaldo me alcanzó a comprarme la aceituna de la empanada al mejor.
1: Maldita pobreza.
3: La aceituna.
1: Maldita pobreza.
4: Creo que unos chicles Big Time y una botellita de agua mineral. Para más no alcanza. Y creo que va a quedar debiendo.
5: Circo Gí, por favor, un saludo para mi yerno que está de cumpleaños, Felipe.
6: Saludos, Felipe, feliz cumpleaños, Felipe, con esa suegra que lo quiere.
7: Después de 31 años trabajando, este año no vengo ideal, que es un aguinaldo, estoy cesante.
6: Está cesante, compadre querido, vamos que el año que viene será mejor.
8: Chavo, hasta el momento nada, no me ha llegado ningún
6: aguinaldo. Dios mío.
1: Maldita pobreza.
6: ¿Qué puede encontrar con el aguinaldo?
9: No, José Andrés, las aplicaciones ahora están más baratas, pues. Casi que regalan los viernes.
1: Maldita pobreza.
6: ¿Cómo le hay? Ahorita vamos a hablar con los de las aplicaciones, para que nos cuenten cómo ha estado el día de hoy.
10: Hola, llamo a mi mamá y se llevó a comer el anticucho perro para la fiesta patria.
6: No, los perritos no se pueden comer.
1: Maldita pobreza.
6: No, los perritos no tienen la culpa.
1: Maldita pobreza.
6: ¿Qué pueden comprar con el aguinaldo? A ver, cuéntenme.
11: Hola, llamo. Sabes que yo no sé si me darán aguinaldo porque estoy con licencia. Necesito que me ayuden, alguien que sepa. Porque nunca he estado con licencia para fiestas patrias. Ayuda.
6: Ayuda. ¿Alguien sabe si a los que están de licencia les toca aguinaldo?
12: Chamo, chamo, yo con lo que me dieron de aguinaldo me alcancé a comprar las puras cáscaras del huevo duro.
1: Maldita pobreza. Maldita pobreza.
6: ¡Respete!
13: Mira, con el aguinaldo de este año, Chemito. Bueno, me alcanzó para lomo, costillar, mulo, todo, pero de lagartija.
1: Maldita pobreza.
14: Las aplicaciones le están dando el aguinaldo son a los clientes. Cada día la carrera está más barata.
6: Muchachos, ya hay que ir pensando en otro plan para que sepan, ¿ah?
15: Chamito, aguinaldo de arriba de los pasajeros para que pidan Uber, porque está más pobre, no hay ni viaje.
1: Maldita pobreza. Maldita pobreza.
6: El jueves, el viernes y el sábado se van a llenar, muchachos. Decretado.
16: Yo feliz, chamito, porque mis jefes se rajaron este año y nos dieron 270, así que estoy feliz, chamito.
6: 270,
16: ¿qué? Siempre me han dicho eso.
6: ¿270 qué?
1: Maldita pobreza.
6: ¿Qué 270?
1: Maldita
6: ¿pesos?
1: Pobreza.
6: ¿Mil? ¿Millones? Dígalo. 270, está buenísimo.
17: Pues Andrés, con el aguinaldo a mí me alcanzó para comprar la carnita, me alcanzó para la masa, me alcanzó para los anticuchos, para el asadito, para todo. Y de repente me desperté.
1: Maldita pobreza. Maldita pobreza.
18: Buenas tardes, chamito, aplicaciones. Así como el precio de las carreras, yo creo que voy a alcanzar a comprar los palos de brocheta para los anticuchos y nada más.
1: Maldita pobreza.
6: Muchachos, ya hay que pensar un plan B con la aplicación, ¿ok? Ya yo creo que lo que iba a hacer fue...
19: A los empleados de la municipalidad le están dando aguinaldos jugosos con todas las multas que sacan a la gente de los aplicativos.
6: Discúlpeme, ¿no?
1: Maldita.

0: metro, bajé a 1.2. Ahora estoy en 1.000. Ya dentro de 2 o 3 meses me voy a comprar una moto, hacer mototaxi.
1: Estoy feliz porque mi jefe este año, así como el auditor anterior le dieron 270, ahí me dieron 300. 300 gramos de carne molida. Estoy feliz.
2: Hola, Chamito. Chuta, yo antes estaba acostumbrado a recibir como aproximadamente 300 mil pesos. Hoy en día me independicé, tengo mi propia empresa y no recibí nada. Yo le tenía tanto al aguinaldo, al contrario, tuve que dar, pero bueno, es así la cosa.
3: Es así.
2: Cuídate, Chamito. Bendiciones, mi amigo mío.
3: Es así, papá querido. Maldita
4: choreza. Chamo, chamo, así como vamos, para este 18 va a alcanzar para la asada al vidrio, ¿no?
3: Algo es algo. Vayan a comer a Santa Hamburguesa, que hay que pagar el aguinaldo mañana.
5: Andrés, pero si las carreras están baratas es por culpa de los mismos choferes, que lo ofrecen puta. Carreras baratas y las agarran. Lo que tienen que hacer es rechazar y más nada.
3: Y chupar vidrio. Chupar hielo toda la noche, ¿eh? Maldita.

0: Guasón.
1: Sí, vamos a ir a la línea telefónica, ¿les parece? Quiero escuchar a los conductores y conductoras.
0: Marca ahora el 381-2040, 2041 y 2042.
1: Para que nos cuenten cómo está el tema en la calle, ¿ah? ¿Cómo está la cosa en la calle? ¿Me llamas?
2: 22381-2040.
1: ¡Qué rico el taco! 22381-2042. ¡Qué rico el taco! ¡Aló, buenas tardes!
2: Buenas tardes, camito del corazón.
1: Ay, no me trate así con ese acento. Porque me
2: espeluco. ¿Cómo estás, mi chamo?
1: Bien, mi amor, ¿y tú cómo estás?
2: Bien, aquí vamos en un taco por Vivaceta.
1: Vivaceta, mi vida linda. ¿Qué anda haciendo a esta hora por allá por Vivaceta?
2: Ya de regreso a la casita.
1: Vamos para la casa, ya terminó la jornada laboral. ¿Cómo está el taco por allí por Vivaceta?
2: Horrible, chamo, horrible.
1: Yo pensé que me iba a decir que no había nadie.
2: No te digo, está pero horrible, no avanza nada.
1: Ay, Dios mío, ¿y cuánto marca para llegar a la casa?
2: Según esto, 45 minutos.
1: Jesús, creo. ¡Regrésese al trabajo!
2: Alarga el programa, chavo, para alcanzar a llegar a mi casa.
1: No, si nos da tiempo. De aquí a las 8 llegamos a la casa, mi amor. Te mando un beso gigante, mi vida.
2: Un beso, chamito.
1: ¡Wow! ¡Saludos!
0: Marca ahora el 381-2040, 2041 y 2042.
1: ¡Aló! Buenas tardes.
3: Hola, chamito.
1: Hola. ¿Cómo estás? ¿Cómo te llamas?
3: Me llamo Maxi.
1: ¿Maxi? ¿Así?
3: Sí.
1: Maxi, ¿de dónde me llamas?
3: De Renca.
1: De Renca, papadito lindo. ¿Va para la casa hasta ahora o está en su casa?
3: No, lo vamos para la casa. Estaba elevando volantín.
1: Estabas elevando volantín, compadre. ¡Qué bueno! ¿Cómo te fue con eso?
3: Muy bien.
1: Muy bien. ¿Qué edad tienes tú, Maxi?
3: 10 años.
1: 10 años. ¿Será que tú puedes enseñar a abrir a elevar volantín?
3: Sí.
1: ¿Sí? En unos 8 años más.
3: Ya.
1: ¿Ya? Eso. Un abrazo, Maxi.
3: Chao.
1: Saludos, te quiero mucho, papadito lindo.
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1: Vamos con un temita. Los aplicativos. ¿Cómo está la cosa, muchachos? Yo sé que está complejo el panorama. Yo no ando con mentiras. Yo cuando tengo el restaurante lleno, yo se los muestro en redes. Cuando está vacío, se los digo también. Vayan hoy a comer porque si no, no hay aguinaldo. Para que sepan.

0: el esmeo.
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2: Oye, José Andrés.

0: Que si me mantienen, lo pienso. Estoy cansado de trabajar. 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
2: Yo te voy a decir una cosa, don André. Hombre, que monte cacho es mi héroe. El que monte cacho hoy en día es mi héroe. No alcanza para nosotros solos, imagínate para estar montando cacho y para la mujer.
0: Es verdad. 7:03 de la tarde. 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
1: ¿Qué hora es, corazón?
2: 7:05.
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1: Ok, mi gente querida, ha llegado el momento. ¿Quién quiere entradas para ir a la fonda Doña Florinda? ¿Quién quiere entradas para ir a la fonda Doña Florinda? Me manda su mensaje ahora vía WhatsApp a través del... Tiene que decir yo, ¿eh?
0: 669-61 más 569-6140-6558.
1: 58 en final, ¿eh? Me escribes yo al WhatsApp. Yo te voy a llamar, ¿verdad? Yo te voy a llamar y tú me vas a contestar como se escucha en esta radio.
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1: Y eso vendría siendo, me contestas una pregunta fácil y te ganas una entrada doble para ir a la fonda Doña Florinda. ¿Ok? Yo escrito de inmediato.
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1: A ver, vamos a hacer el primer llamado telefónico a esta hora de la tarde. Primer llamado telefónico.

0: el número que marcaste no existe.
1: No existe.
0: Por favor, verifícalo y vuelve.
1: No existe el número, vamos con otro. Porque se marcó bien, me dice acá. DJ, ya, Kanji, vamos con otro. No podemos llamar a WhatsApp, tiene que ser al teléfono del cual están escribiendo yo.

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1: ¡Déjale!
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1: ¿Cuál es tu nombre?
0: Daniel, hermano.
1: Daniel, hermano.
0: No, bueno, hágale pues, Daniel, hermano, aquí me quedo.
1: Daniel, ¿estás listo para la pregunta sí o no?
0: Pues madre, él es con todo, sí.
1: Tiene mucha publicidad.
0: Ah, pues, para que vea, pues.
1: Mucha publicidad, así que si no se la sabe...
0: Ay, mamá, ya me asusté ya.
1: ¿Ya se acostó?
0: No, que me asusté.
1: Voy. 5 segundos para contestar.
0: Ay, no.
1: ¿En qué parque se ubica la fonda Doña Florinda? ¿En qué
0: parque? Papi, los héroes, parque los...

0: ¡Se lleva par de entradas, papá! ¿Con quién va a ir Daniel, Daniel, hermano?
1: Te está escuchando con la que voy.
0: Ah, ¿con la patrona?
1: ¿Le da pena?
0: ¿Le da pena?
1: Sí, es que se hace la de media nomás.
0: Bueno, saludos, Daniel, que disfrute.
1: Gracias, hermano, gracias.
0: Un abrazo grande. Envíanos tu email con nombre y apellido.
1: En este día nomás, hermano.
0: En un solo mensajito, papayito lindo. Eso.
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0: Vamos con otro, tenemos otro ganador, ¿eh? Podemos sacar otro ganador o ganadora. Otro ganador o ganadora. Otro ganador o ganadora podemos sacar para que vaya a la fonda Doña Florinda Mesa. Mientras Daniel nos manda su correo electrónico, ¿eh? Vamos a ver, vamos a llamar aquí a una persona. Para que nos conteste una pregunta sobre la fonda Doña Florinda.

0: ¡Aló!
1: ¡No! ¡Papadito lindo! No, no, ya no, no sirve. Tiene que ser, papá. El público después se vuelca a mí. Que yo hice trampa. Entonces, no lo puedo dejar pasar así, mi rey lindo. Vamos con otro. Vamos con otro. Vamos con otro a esta hora de la tarde. Daniel, mande el correo ahora, papá querido. No podemos esperar tanto. Mándelo ahorita porque no estamos aquí. Estamos puro en Dios hoy. ¿Eh? Vamos, llamemos. Recuerden que tienen que contestar. 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
2: ¿Cómo está, papaito lindo?
0: Bien.
2: ¿Cuál es su nombre?
0: José Luis.
2: ¿José Luis Rodríguez?
0: No, José Luis Pizarro.
2: José Luis, ¿de dónde nos está escuchando a esta hora?
0: Yo soy conductor de Transantiago.
2: Conductor de Transantiago. Tenga cuidado, ¿yo, José Luis?
0: No, sí tengo manos libres.
2: Eso, papadito lindo. Voy con la pregunta.
0: Todos los días, ¿sabes? Estoy feliz, primera vez que gano.
2: Vamos, me contesta la pregunta y la entrada es suya, ¿oyó? Ya. Voy con la pregunta. ¿Qué días es la fonda Doña Florinda? Tiempo.
0: 18, 19, 20.
2: ¡Eh, gale!

0: ¿Con quién va a ir, mi rey, ah?
1: Con mi mujer.
0: Con la mujer. Ya sé. Mándenos su email rapidito ahí escrito, ¿ok?
1: Ya, lo mando por WhatsApp.
0: Por el mismo WhatsApp. Acá lo tenemos nosotros, ¿ok?
1: Ya, Chavito, muchas gracias.
0: Un abrazo, papadito lindo. Saludos. El otro pana nos bloqueó, parece, ¿ah? Nos bloqueó del celular, no mandó el correo. Si no manda ahorita el correo, rifamos otra vez la entrada. ¿Ok?

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1: ¿Cómo está la calle a esta hora?
2: Linda baila, puede ser que yo también me pegue en sofá y las...
1: ¿Aló?
3: ¿Aló?
1: ¿Aló?
3: ¿Aló?
1: ¿Aló? ¿Aló? 22381-2040 22381-2042
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0: Vamos a la línea. Hola, buenas tardes.
1: Buenas tardes, Luis Andrés, papá, ¿cómo estás?
0: ¿Qué pasó, mi rey? ¿Cómo anda?
1: Todo bien, todo bien. La calle está suavitel, por Pedro Valdivia.
0: Muy poca gente en la calle, la gente está celebrando ya.
1: La gente ya está de rumba, de vacaciones, haciendo asado.
0: Usted ya hizo asado hoy, ¿qué va a hacer este 18? ¿Ah? Como extranjero, como venezolano, ¿cómo vive las fiestas chilenas?
1: Igual.
0: ¿Pero
1: una
0: qué?
1: Una parrillita.
0: Y se sale a trabajar un rato. ¿Trabaja antes o después? ¿Ah?
1: Antes, sacas una carrera y ya, y con eso se paga solo lo que es la parrilla y los copetes.
0: Me parece, mi pana querido.
1: No te has bloqueado, hijo. Se atreve, cambié de número.
0: Te iba a escribir el sábado, bloqueado.
1: Te escribo
0: en
1: un rato,
0: Andrés,
1: papá.
0: Dale, mi pana, un abrazo grande, saludos.
2: Marca ahora el 381-2040-2041 y 2042.
0: Sí, para que nos cuenten cómo andan, cómo son los planes para este 18 de septiembre, 19, qué van a hacer. Quiero que me cuenten los chilenos cómo es la dinámica. ¿Salen el 18, se quedan en la casa para el 18, salen el 19? ¿Cómo es la vaina? A ver, cuenten. Puede ser. ¿Aló?
3: ¿Aló?
0: ¿Aló?
3: ¿Aló?
0: ¿Aló?
3: ¿Aló?
0: ¿Aló? Buenas tardes.
4: Hola, buenas tardes.
0: Buenas tardes, ¿cómo estás? ¿Cuál es tu nombre?
4: Juan Carlos.
0: Juan Carlos, ¿de dónde nos llama?
4: De aquí, de La Granja.
0: Juan Carlos de La Granja. Juan Carlos, ¿cuál es el plan para este fin de semana, Pacho?
4: Queremos ir a la fonda de la doña Florinda.
0: Bueno, señora, tiene que estar atento a la programación de la Radio Corazón porque vienen otros concursos. ¿Oyó, Juan Carlos?
4: Ah, ya.
0: ¿Oyó? Para que esté ahí atento a ver si se puede ganar una entradita. ¡Le mandamos un abrazo!
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0: ¡Antonio Ríos! ¡Nunca me faltes! ¡Uah! ¡Dios mío! ¿Cómo dice Chile? Está abierto el WhatsApp, ¿ah?
5: ¿Eh? ¡Ay, puta que está bueno! Está bueno el programa, Pepe Andrés. Oye, lo que estoy tomando está bueno también.
0: Yo creo que está

0: Chamo, hacemos un resumen que vengo llegando. O empezar de nuevo, no sé, ahí ve.
1: ¿Dónde estaba? Como que andaba con este.
2: Bueno, papi, el viernes me voy a quedar viendo el techo porque me cobraron los gastos comunes.
1: Andaban los dos juntos.

0: Porque los muchachos andaban para un entierro.
1: Que soñado, que me haces muy feliz.
2: Zapegato.
0: ¿Usted cómo sabe eso?
1: Me falta el aire.
3: Sí, andábamos juntos. A él le brindé la botella de whisky y se le dio unos besos.

0: a Tite.
1: Yo creo.
2: Creo que esos compadres andan en la pelea de espada.
1: ¿Organizaron la pelea?
3: José Andrés, es de Argentina, es de Temu.
1: Yo creo que ese sí es argentino, no como usted, Tocho.
4: Eso sí, yo con la de whisky hasta moretones en el cuello me despacho.
1: Oye, ¿qué pasó? 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
6: Yo creo que eso anda en el cartumen, esperando el otro para comerse.
1: Y ustedes están como celosos. Los noto celosos porque ustedes no andaban con ellos dos, ¿eh? ¿Qué pasó? ¿Qué pasó? ¿Cuál es el celo?
7: Buena, buena, chamo. Saludo para el Max, el cachero.
1: ¡Saludo para el Max!
8: ¿Qué pasa, mi amor? ¿Qué pasa, mi amor?
9: ¿Alguien dijo tiburón blanco?
10: Ese entierro se fueron como unos tiburones blancos, señor.
1: Los muchachos aparecieron juntos. Ah, yo no sé. Yo estoy aquí solo especulando.
11: Cónchale, José Andrés, tú si sí eres así, vale. No has puesto ni un audio mío, vale.
1: Ahí está.
11: No, estoy bien triste porque no, yo sí te quiero que jode.
1: ¿Qué pasa? Llega mucho mensaje, mi rey.
12: Bueno, bueno, bueno, cálmenme los celos, pues, cálmenme los celos. Viva Venezuela y Argentina, ¿y qué pasó?
13: Andaban los dos con cartera.
1: Y su frasquito de whisky, ¿ah?
14: Ya, pues yo me doy rajas de una, entra para la foto.
1: Ya me rajé. Ya me rajé.
6: ¿Cómo estás?
1: ¿No?
15: Uno de los dos lloró. Uno de los dos lloró.
1: ¿Usted cómo sabe que ahí se llora? ¡Ya vale, ya! ¡Compórtense! 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
1: Ve, acaban de llegar los dos de San Jorge. El que prende la parrilla. ¡Vamos a la pausa publicitaria! No nos metamos en las vidas ajenas, además la gente es libre. ¡Vamos a la pausa, a la próxima parte! ¿A quién quieres que le vaya bien esta semana? ¿En qué quieres que le vaya bien?
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2: ¿Cuánto marca el termómetro, corazón?
1: 22 grados.
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Hola, José Andrés, José Andrés, te chico Morillo saludando desde la cuarta vez que lo que veo y no me ha salido el audio, pero igual sé que hay mucha gente. Y ahí quedamos.

año, puedes poner la canción que hice más o menos así. 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Por favor.

0: Andan jodiendo.
1: ¡Coño, vale, por favor!
2: Mira, bueno, hombre, eso día de fiestas patrias, esas hamburguesas no están a mitad de precio. En Santa Hamburguesa.
3: No, a mitad no. A cinco, pague, vaya, coma y no pague. Usted va, ¿verdad? Come todo lo que quiera comer y no paga. Porque como estamos en fiestas patrias, yo no tengo que pagar sueldo. Vaya para el local, ¿verdad?

0: Anda y te pagamos nosotros, loco. Anda, anda.
1: No te arreché.
2: Que te vaya bien. ¡Ya! ¡Súper bien!
0: ¿A quién quieren que les vaya bien? ¡Cuéntenme!
3: Más 569-6140-6558.
4: Ay, chamo, yo voy a ir porque me lo quiero comer todo.
0: A ver.
5: Hola, chamitos, te damos las gracias nosotros como familia porque nos alegra la tarde en cada uno.

0: ustedes, ¿ah?
1: Qué arrecho. No puedes poner guaco porque estamos en Chile, pero sí puedes poner la marginalidad de la coqueta a cada rato.
0: A cada rato. Marginalista. Oye, marginalista. ¡Caramelo de cianuro! ¡Caramelo de cianuro! ¡Por último!
2: Ese tiburón blanco es feliz solo de 6 a 8. Se desata el tiburón blanco.
3: Chamo, ¿qué? ¿Cómo es la promo de la hamburguesa?
0: Coma todo lo que quiera.
3: Me acabo de separar y salí de la cara sin tomar once. Así que, por ahí, cuando uno se separa, queda como pollo desplumado, así que hace falta algo baratito.
0: Van, comen todo lo que quieran comer y no pagan nada. La lógica, ¿eh? Es jodita para que no vayan a ir.
4: José Andrés, ¿de poco ya estás despidiendo? Si todavía quedan 11 minutos.
0: Oye, no me estoy despidiendo.
5: Que te vaya bien, que te vaya super.
0: Yo venía con una sección y ustedes empezaron a hablar de lo que les dio la gana. Y aquí está. ¿Por qué pones la marginalidad?
6: Un saludo cariñoso para mi señor.
0: Bueno, papá, porque la disquera de La Coqueta hizo la gestión. Y suenan aquí. ¿Qué hago yo? Pero les tengo una sorpresa para que no lloren. Había un tema de guaco. Para ustedes, papaitos lindos.

0: buena, buena, chavito, la bella huaca que sacaste.
1: Chamo, yo pensé que era la canción de Shakira, Huaco, Huaco.

0: Por ahí como que hay un calipso, ¿ah? Sí hay uno. Sí hay uno porque yo lo he tocado en alguna... Pero, ajá. Ajá. Es un calipso, una vaina muy... Ajá, es este, ¿eh?
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0: Este es el que hay, pues.
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0: Tiene mucho heart,
1: tiene mucho tempo.
0: ¡Nos vamos por esta tarde! Gracias a todos y a todas por su amable sintonía, por haber dejado que este programa entrara a su auto, a su casa. Esta canción Woman del Callao, por ejemplo, una canción originalmente venezolana que se la cantan a la mujer de la región de la ciudad del Callao, del pueblo del Callao, donde están las minas de oro.
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0: ¡Nos vamos por hoy! Esta semana vamos a estar celebrando la fiesta patria y el jueves nos vamos y si Dios quiere aparecemos hasta el... No estoy ni ahí. ¿Me sigues en redes? @ José Andrés Vivas con B corta y S.
2: Vámonos de cariñosa, Pepe Andrés, te invito.
3: Como llegaste tarde, no te estáis despidiendo todavía. Te tenemos pillado.
0: No, ya me voy. Yo no llegué tarde, yo llegué a tiempo. Ay, yo ya estoy listo.
2: Estoy listo.

0: lo permiten a las 6 de la tarde para seguir pasándola bien. Con mucho respeto por todos, por la cultura de cada uno y con mucho cariño.
1: Adiós, Coroto, mírame este que está abajo. José André, coloca mi audio, no joda, me tenéis negriado.
0: Lo puedo poner.
2: Chao, José André, un besito en el amargo.
3: ¡Qué falta de respeto, weón! José André, no vayan a la Fonda de Allende porque los precios se dispararon.
0: No, fuimos a la vez, chao. Hasta mañana.
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0: Me sigues en arroba José Andrés Vivas. Hasta mañana, chao.
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2: ¿Qué hora es, corazón?
3: Falta un minuto para las 8.
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1: ¿Cuánto marca el termómetro corazón?
2: En Santiago, 19 grados.
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